0: Manavita. 19 horas en punto, mi estimada licenciada.
1: Sí, señor, nos estamos despidiendo.
0: No hay tiempo para más.
1: Así es.
0: Bueno, será pues hasta una próxima oportunidad. Como siempre, nosotros agradeciendo a toda nuestra audiencia por su amable
1: sintonía. Nos estaremos encontrando el día de mañana a partir de las 5.
0: Te veo contento, Mateo. También. Pulgar arriba, se despide también Mateo Reina Delgado. Y pues acá también este humilde servidor, el abogado Boris Arturo Gutiérrez Solórzano. Que tengan todos una excelente noche y un buen fin de semana.
1: Pasen bien.
2: 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Sono Onda le da la hora. 19 horas, 1 minuto.
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0: Sono Onda le da la hora. 19 horas, 11 minutos.
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0: Sonoonda le da la hora. 19 horas, 18 minutos.
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0: Sono Onda le da la hora. 19 horas, 24 minutos.
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0: Sono Onda le da la hora. 19:38.
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0: Sono Onda le da la hora. 19:56.
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0: Sono Onda le da la hora. 20 horas, 56 minutos.
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0: Sonoonda le da la hora. 21 horas, 37 minutos.
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0: Sono Onda le da la hora. 22 horas, 42 minutos.
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poema es la soledad de la alborada. Un trovador en serenata queriendo la luna enamorar. Poema es la tristeza, es la alegría, es el nacer de un nuevo día. Es dolor cruel de una pasión. Poema es un poeta apasionado. Es escribir desesperado lo que está aquí en el corazón.

0: Sono Onda le da la hora. 23 horas, 37 minutos.
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0: Sono Onda le da la hora. 23 horas, 49 minutos.
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0: Sono Onda le da la hora. 0 horas, 12 minutos.
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0: Sonoonda le da la hora. 2:22.
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Amor mío, la tierra más fértil no la hemos sembrado todavía. La más verde primavera todavía no ha llegado. No hemos encontrado todavía el tesoro más grande ni el camino más corto. La más hermosa canción aún no la hemos cantado. Ni hemos comido todavía la fruta más madura, ni hemos bebido el mejor de los vinos. Y estoy seguro que las palabras más dulces que tenemos para decirnos todavía no las hemos dicho. No te vayas entonces, quédate. Quédate conmigo y esperemos juntos los días más felices que todavía no hemos vivido.

0: Sonoonda le da la hora. 2:40.
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cicatrices. Son las manos que valen un funeral. Diga usted

secan las manos pequeñitas de los niños al rezar. Todo aquel que tenga madre no podrá nunca negar que las manos de una madre no se pueden comparar. Y aquel que no la tenga, que perdone mi canción. 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Esas son, pero hay manos que son garras cegadas por la ambición, que ordenan

0: pero hay dos manos que el hombre hace tiempo ya olvidó. 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Miren bien, quiero que vean, pues son las manos de Dios.
1: Sono Onda le da la hora. 3:03.

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0: Muy buenos días a todos nuestros oyentes que a esta hora se enlazan ya al dial de la 99.7 Radio Sono Onda. La más cordial de las bienvenidas para quienes nos escuchan y nos ven alrededor del mundo a través de nuestras redes sociales. Así es, recordarte pues que ahora la red social de Radio Sono Onda es pues Sono Onda TV en Facebook. Así pones Sono Onda TV en Facebook y de inmediato pues engancharás con este espacio informativo. Tenemos nuevo Facebook de Sono Onda TV, 5 de la mañana con 5 minutos, así es, y ya iniciando este espacio informativo. El día de hoy el calendario señala que estamos sábado 8 de agosto del 2026, 5 de la mañana, 5 minutos, en controles, como no, ahora sí, bien peinado está pues Mateo Reina Delgado, pulgares arriba y siempre contento. Lo más cordial de las bienvenidas para usted, mi estimado compañero.
1: Muy buenos días, abogado Boris, licenciada Mary, feliz y contento de estar nuevamente a todos nuestros queridos oyentes que ya están reportando su sintonía. Sean todos bienvenidos, que esto recién comienza. Muchísimas gracias por la bienvenida.
0: Bien, también recibimos, como no, esta hora pues con esa sonrisa radiante que ya refleja por acá como que estuviera el sol de las 9 de la mañana, atenta como siempre pues acompañando y dando pues esa nota de sensualidad y belleza, nuestra directora de noticias en fin de semana, la voz de oro de Manaví, la licenciada Mary Alexandra Quijije Arteaga. Muy buenos días, bienvenida a este espacio sabatino de noticias, mi estimada licenciada.
2: ¿Qué tal, compañeros? Muy buenos días, amigos oyentes, bienvenidos a compartir las informaciones a través de esta su emisora Sono Onda, la 99.7, la radio que se escucha y se ve. Hemos coincidido con el color negro, señores.
0: Pero ustedes estamos así.
2: Y ya empecé pues, robando sonrisas por acá.
0: Así es, con usted con esa sonrisa que irradia el día de hoy. Saludos también a Víctor Murillo, que por acá pues ya nos envía la imagen. Así es que están enganchados en nuestra nueva red social Facebook de Sono Onda TV en Facebook.
2: Buen viaje.
0: Ahí está
2: él.
0: Pues la nota siempre, uh-huh, como siempre, y que hay que conducir con cuidado,
2: con
0: porque
2: precaución.
0: La vía por allá pues en el sector de El Gramal está muy peligrosa, inclusive pues ya indican que anda un vehículo automóvil de color blanco haciendo de las suyas por este sector.
2: Las
0: así
2: mías,
0: que pues
2: no.
0: Un llamado, ¿eh?
2: De las mías, ¿no? Usted dice haciendo de las suyas.
0: Haciendo, bueno, de las, no, pues usted de la suya nos contagia la alegría. Haciendo fechorías, mi estimada licenciada, un vehículo blanco, así es que ya ha sido identificado pues por la colectividad que habita sobre este sector, pues allá, sobre la vía Pimpiguasí. Junín nos indica por acá que nos llega la noticia, así que alerta a la policía también pues a controlar las vías a esta hora de la mañana, 5 de la mañana con 7 minutos, 5 de la mañana, 7 minutos. Saludos también a don Lorgio Chávez, ya respondiendo pues, cómo no, reportando su sintonía. Buenos días, estimado abogado Boris, reportando sintonía, nos dice éxitos en sus labores de noticias para usted y sus compañeros. Don Lorgio Chávez también, atento como siempre a la señal informativa, 5 de la mañana, 7 minutos. Vamos entonces de inmediato con noticias de la Crónica Roja.
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0: Este espacio informativo con las notas de Crónica Roja. Lamentable, como siempre, sicariato en Santa Rita del Cantón Chone. La policía investiga el motivo del ataque. La víctima tenía antecedentes penales por robo. Aquí está el desarrollo de la noticia.
2: Manuel Sebastián Zambrano Cusme fue asesinado a tiros por desconocidos en el sitio El Pueblito de la parroquia Santa Rita en Chone.
0: La víctima, de 38 años de edad y dedicada a labores agrícolas, caminaba pues por el sector cuando fue atacada por varias personas, según la información preliminar.
2: De acuerdo con los primeros reportes, desconocidos que portaban armas de fuego interceptaron a Zambrano Cusme y efectuaron varios disparos en su contra.
0: Luego del ataque, los sospechosos escaparon con rumbo desconocido. Las detonaciones alertaron a los habitantes del sector, quienes comunicaron lo sucedido a los organismos de emergencia para solicitar asistencia para la víctima.
2: Minutos después, rescatistas llegaron al sitio a bordo de una ambulancia. Tras valorar al hombre, los socorristas confirmaron que ya no presentaba signos vitales debido a la gravedad de las heridas que provocaron los disparos.
0: Luego de acordonar el área, agentes de la policía iniciaron las investigaciones para determinar las circunstancias y posibles causas del asesinato. Al consultar los datos de la víctima en el sistema integrado de información de la Policía Nacional y en el sistema automático de trámite judicial ecuatoriano, los uniformados constataron que Zambrano Cusme registraba una causa judicial por el delito de robo abierta desde el año 2019.
2: Según la información policial recopilada en el lugar, una de las líneas investigativas busca determinar si el ataque estuvo dirigido específicamente contra la víctima.
0: Los agentes también analizan pues el posible móvil del crimen y las circunstancias en las que este se produjo, sin que hasta el momento pues exista información oficial que permita establecer una relación con grupos de delincuencia organizada. En el lugar, personal de criminalística realizó la recolección de indicios balísticos y el levantamiento del cadáver, que posteriormente fue trasladado hasta el centro forense para la autopsia correspondiente.
2: En los últimos meses se han registrado varios hechos violentos en Chone. Las autoridades investigan estos casos para establecer sus motivaciones y determinar si alguno guarda relación con grupos delictivos que mantienen presencia en el cantón.
0: Al momento, pues, no se reportan detenidos por el caso, ni se conocía oficialmente la identidad de los atacantes. 38 años era, pues, la edad de este hombre que fue asesinado a bala en el sitio El Pueblito del cantón Chone. Manuel Sebastián Zambrano Cusme, asesinado a tiros.
2: Sicariato en Santa Rita. La policía investiga el motivo del ataque. La víctima tenía antecedentes penales por robo.
0: Ve usted, ahí está la nota informativa y algo, pues, que comentábamos en un video, mi estimado Mateo, así es, en horas de la tarde, ayer esto sucedió en Guayaquil. Atento, Carlos Macías, me habían dicho que era por acá en el Florón, pero no, pues fue en Guayaquil, un video que ha causado conmoción precisamente pues en el país, hecho sucedido en Guayaquil. Ladrón con una sola pierna asalta a dos mujeres. Aquí está el desarrollo de la noticia.
2: Un inusual hecho delictivo consternó al sector de la Arboleda en el norte de Guayaquil. Un hombre a quien le falta una pierna junto a varios cómplices interceptó en una motocicleta y asaltó a dos mujeres que caminaban por una vereda. El hecho quedó registrado en video por cámaras de seguridad de la zona. El delincuente, al que le faltaba la pierna, descendió de la motocicleta para despojar a las mujeres de sus pertenencias. Durante el forcejeo, el agresor perdió el equilibrio y cayó sobre la vereda, momento que las mujeres, pues, aprovecharon para defenderse e intentar neutralizarlo. La situación dio un giro cuando apareció una segunda moto con dos hombres armados, quienes amedrentaron a las víctimas y permitieron que el agresor se levantara. El ladrón huyó varios metros hasta ser rescatado por sus compinches y logró darse a la fuga. La policía ya analiza las grabaciones para identificar y capturar a los integrantes de esta banda criminal que opera en la ciudad de Guayaquil. Veo. Y ahí podemos observar el video.
0: Vea, justamente a quienes ya están enganchados en nuestra página de Zona Onda TV en Facebook. Así es, vea usted, con una sola pierna y una buena talla de aproximadamente unos 3 quintales. ¿Cómo corre? Oiga, usted lo viera, pues, como utiliza la discapacidad para la delincuencia. Ahí está, pues, por eso es que a veces hay algunos que ya, pues, ni siquiera se inmutan ni pena ni lástima con personas con discapacidad que utilizan precisamente esto, la discapacidad para delinquir, porque ¿qué es lo que pasa, licenciada? Ya lo tenemos como experiencia, que hay personas, pues, que salen a delinquir y al momento, pues, que van a ser detenidos, se ponen a llorar y sacan, pues, la cédula con discapacidad y por ahí, pues, ya buscan que la gente les dé pena, les dé lástima y, pues, después van a decir, quedarle. Pobrecito el cojito, pobrecito el manquito, pobrecito el cieguito, pero para robar, ahí sí, pues, no se acuerdan que son personas vulnerables con discapacidad para la maldad, ahí sí, pues, no se acuerdan que son personas con discapacidad, solo cuando llega la policía y los detiene, ahí sí sacan el carnet, sacan la cédula y dicen, soy persona con discapacidad.
2: Yo le pregunto, si en vez de las dos damitas hubiésemos sido nosotros dos, ¿usted qué hacía?
0: Yo le termino de quebrar la otra pierna, licenciada.
2: Y yo los brazos.
0: Discúlpeme que le diga, pues, para mí, pues, si es una persona con discapacidad, debe estar en su casa, no delinquiendo. Pues ahí está la situación, pues las personas con discapacidad, lógicamente, tendrán no su trabajo, forma. Pues, y te deberán dedicarse a otras actividades. Aquí en nuestro país tienen preferencia. ¿Sí? Entonces, dedíquese a andar por el camino del bien y no andar delinquiendo y aprovechándose de su condición de discapacidad para cuando la policía los detiene, decir soy una persona con discapacidad, y ahí sí quieren hacer prevalecer
2: ellos,
0: sus derechos.
2: Ellos forman parte del grupo prioritario y en empresas, en instituciones públicas, tienen su espacio, pueden trabajar.
0: Acá son mañosos que utilizan la discapacidad.
2: Ya no pues, van a precisamente cambiar a estas personas.
0: Para eso ya es difícil, licenciada. Acá en Puerto Viejo también anda uno que se desgonza el brazo.
2: En el centro de la ciudad de Puerto Viejo.
0: Así es, sí. En el centro de la ciudad de Puerto Viejo se desgonza el brazo y dice soy con discapacidad, y desde ahí ya comienza a llorar a la policía para que no le detengan, pero sí se pues anda robando los focos y perjudicando a la ciudadanía en el centro de la capital manabita, y ahí sí pues dice soy una persona con discapacidad para provocar.
2: Ay, por eso
0: y
2: puede hacer lo que le da la gana.
0: Pero esta es la situación, que a veces hay algunos, no todos, pero hay un gran porcentaje de personas con alguna discapacidad que la utilizan para delinquir, mi estimada licenciada. Ahí está pues la nota informativa, y el video pues no puede ser más demostrativo de qué es lo que sucede. Ve usted.
2: Mire que cuando va a intimidar a la dama, sí. La otra que le acompañaba a la señorita que es víctima, se regresa cuando se da cuenta que es una persona con discapacidad. Entonces allí intenta ayudarle, pero posteriormente llega otro grupo de jóvenes que están acostumbrados a esto, sí, uh-huh. En moto, están acostumbrados a esto. Él emprende la huida con una sola pierna, uh-huh. Y luego es alcanzado por sus compinches.
0: Ve usted, y ciertamente pues que andan ahora en gavilla, por eso pues los controles que se dan, déjeme decirle, anoche también veía.
2: Pero de
0: por
2: que
0: acá.
2: se asustó.
0: Ah, no, pues desde luego, pues acá con 3 quintales encima de peso y una sola pierna, véalo, solamente, ahí lo podemos ver, brinca como conejo.
2: Solamente hubiese querido que llegara una patrulla.
0: Ajá. Vea usted. Ahí no, ahí se ponía a llorar y ahí sacaba la cédula que era persona con discapacidad. Porque así son, pues, estos delincuentes con discapacidad que se aprovechan de su condición de vulnerabilidad para, pues, ahí sí llorar y lamentarse, pues, que son con discapacidad, pues, y que les den ellos privilegios a pesar de cometer, pues, este tipo de delitos. Y ahí no hay que tener pena con todo
2: respeto.
0: Ellos pueden ingresar
2: a las viviendas que no son de ellos, coger todo lo que quieren. Después, cuando se descubre, ya viene la policía y ahí sí dicen que son personas con discapacidad.
0: Así es.
2: Y los miembros de la policía mismo le orientan a la persona que es víctima: no denuncie porque le va a ir mal, o no lo golpee, trátelo bien, cuando él puede tratar mal a quien quiere.
0: Así es, imagínese que anduviera armado con un cuchillo y le causa daño a otra persona, pues dirán que no son todos, pero bueno, aquí están las evidencias que ya ni en personas con discapacidad, no en todos los casos, en una gran mayoría, no hay cómo confiar, porque ve usted para qué utilizan la discapacidad para delinquir y causar pena en la ciudadanía, pena y lástima. Entonces, ahí está pues... amigos oyentes, lo que sucedió en Guayaquil, me decían que era acá en el Florón, entre un amigo por ahí que era una figura figura de animados, así es, de una caricatura, don Carlos Macías, saludos por usted, ya está reportando sintonía.

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4: 5 de la mañana con 18 minutos, 5 de la mañana 18 minutos. Las noticias continúan desde exteriores, acá en la capital manabita, con nuestro compañero.
5: Licenciado Ringo Sánchez, ¿qué tal? Muy buenos días, le escuchamos. Bienvenido a Sono Onda Noticias, fin de semana.
6: La fuerza informativa de Manabí. Buenos días, mi estimada licenciada Mary, abogado Boris, Mateo, y siempre ese abrazo grandote a nuestros oyentes. Gracias por permitirnos estar en cada uno de nuestros hogares. Le estoy enfocando, licenciada, y tómeme atención, abogado Boris, y este mensaje va para los principales director, administrador, o no sé a quién se le puede dar el mensaje, quienes manejan el EQ911. Créamelo que nosotros diariamente vemos robos, crímenes, asalto, se puede ver también extorsiones, pero no sabemos si este sistema de cámara integrado, EQ911, funciona o no funciona, o cuáles son las cámaras que funcionan. Porque si de repente estoy parado en una de las esquinas, ¿no es cierto? Digamos que estoy aquí justamente en la Coronel Samando y calle Sucre. Me robaron. El señor delincuente cogió rumbo a una dirección, pero no sabemos si hay el enlace. Atención con la Policía Nacional.
5: No todas las cámaras funcionan, Ringo.
6: Pero ¿cómo sabemos cuáles funcionan?
5: Claro. Después, ¿no es cierto? Algo le sucede. Un ejemplo, en una ocasión, algo pasó acá en el sector de la ciudad de La Bellavista, en el ingreso a nuestra estación. Llamé al 911 y pedí que nos facilitaran las grabaciones. ¿Y es un trámite, señor, para solicitar aquello?
6: Efectivamente.
5: Pero también en otra ocasión, en el paso lateral, un joven asaltó a una persona y, obvio, como siempre, Mary Quijije pasó por allí cerca y empezó a hacer el contacto con los miembros del EQ911 y me orientaron a que les guiara por la cámara que está en el sector, justamente en el semáforo, antes del semáforo, y allí pues yo hice todas las señales necesarias para decir aquí fue el asalto y el joven estaba muy cerca.
6: Bien, se ayudó, porque usted estuvo
5: sí,
6: ahí.
5: Sí, sí funcionaba, esa sí funcionaba.
6: Ya, pero Mary, escúcheme, cuando se hizo este trabajo del sistema del EQ911, fue para interlazarse cuando usted, bueno, le pongo el ejemplo
5: para
6: nuevamente.
5: Para hacer el seguimiento.
6: ¿No? Claro, uh-huh. Atención Unidad de la Policía Nacional, el señor que va con la camisa amarilla, gorra negra, viró por la 10 de agosto.
5: Así es.
6: Se enlaza la otra cámara de que está en la 10 de agosto. Sí, continuó por la calle Rocafuerte con prolongación a cierta ciudadela. Entonces se van enlazando y la policía se conecta y comienza a hacer un círculo o un radio de acción. Pero acá no, pues.
5: Y si funcionaran las unidades de policía comunitaria fuera excelente.
6: Claro, pues, licenciada.
5: Pero ahora, ¿sabe que yo me he dado cuenta? Y no sé si es que soy mal pensada, que estas cámaras o los seguimientos que hacen los miembros de la Policía Nacional o del Ejército es cuando le sucede algo a uno de sus miembros.
6: No, pues, debajo de las piedras, usted
5: ahí
6: lo sabe.
5: Ahí sale hasta el aeropolicial. Pero cuando es el pueblo, claro. Pueblo no.
6: Entonces, créamelo, licenciada, abogado Bori, amigos oyentes, este tema de cámaras del EQ911... sería importante que se las activen, se las arreglen o que digan cuáles están funcionando, porque estas cámaras fueron ubicadas como para darle un poquito de seguridad, porque el señor delincuente responde, respeta un poquito, no, esta cámara aquí me está vigilando, mejor me voy a otro sector. Y si actúa, facilita el interesarlas.
5: Pero Ringo,
6: dígame.
5: ¿Sabe cuáles son las cámaras que sí funcionan?
6: ¿Cuáles?
5: Las que colocan los delincuentes para estar mirando quiénes ingresan y quién no.
6: Esa es la monitoreo.
5: Y poder emprender la huida, sí.
6: Así es, mi estimada amiga. Bueno, ahí está este tipo de reportaje que les llega a los oídos de las autoridades, porque si queremos seguridad, activen para que se interlacen todas estas cámaras y tener un poquito de seguridad, mi estimada amiga. es de la

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1: La fuerza informativa de Manabí, gracias a nuestro compañero Ringo Sánchez por el aporte informativo. Pues esperemos que también sean habilitadas nuevamente las cámaras. Hay unas que otras que no funcionan, pues el mantenimiento ya tenemos.
2: Pero vamos a decir, no hay plata, no hay, ¿no? No hay plata.
1: No hay, pero bueno,
2: no hay plata.
1: Una pena, pues precisamente, pues ahí de pronto para dar una recompensa, pero pues no hay para el mantenimiento de estas cámaras, que a la hora de la
2: esa
1: hora, pues,
2: otra, para ciertas personas sí hay recompensas.
1: Sí, ¿no?
2: Se ofrece recompensas.
1: Sí, ¿no? Pero bueno, vamos de inmediato con más información. 5:23 a.m. Las noticias continúan aquí en Radio Sono Onda.
2: Por supuesto, amigos oyentes. Y policía retira cerca de 50 cámaras en el sector de El Florón. A estas me refería, señor abogado.
1: Ah, bueno.
2: Estas sí, está bien que las retiren.
1: Pues, ahí está. Vamos de inmediato con la información. Miembros de la policía ejecutaron un operativo de retiro de cámaras de vigilancia no autorizadas en distintas etapas de la ciudadela El Florón en Puerto Viejo.
2: De acuerdo con el coronel Giovanni Argüello, jefe de la zona 4 de la Policía Nacional, estos dispositivos tecnológicos eran usados por estructuras delictivas.
1: Su objetivo principal era monitorear en tiempo real los desplazamientos de las patrullas policiales para alertar sobre las intervenciones y de este modo facilitar diversas actividades ilícitas en el sector, así lo indicó Argüello.
2: Durante la intervención, los uniformados constataron que varias cámaras se encontraban instaladas ilegalmente en postes de alumbrado público, infraestructura que pertenece de forma exclusiva a las empresas públicas.
1: Ante esta irregularidad, los agentes procedieron al desmonte y decomiso de unas 50 cámaras. Con el retiro de estos puntos de videovigilancia irregular, la policía detalló pues que se desarticulan los mecanismos de inteligencia de las bandas delincuenciales.
2: Policía retira cerca de 50 cámaras en el sector de El Florón de Puerto Viejo. Hágalo un poquito más arribita de la vía Puerto Viejo Santa.
1: Sí, ¿no?
2: Sí, ¿ve usted?
1: Esta es la segunda ocasión pues que la policía realiza este tipo de acciones en El Florón. La ciudadela del Florón pues es una de las zonas conflictivas de Puerto Viejo. Las cámaras fueron llevadas a las instalaciones de la Policía Nacional.
2: Sí,
1: policía
2: ellos,
1: pues retira cerca de 50 cámaras en el sector de El Florón acá
2: los
1: en la
2: miembros de la Policía Nacional sabe dónde están estas bandas y cómo están actuando, qué es lo que hay, cómo son vigilados, cómo ingresan, porque hay tanta seguridad.
1: Así es, ya ve usted, pues, pero ahí está, pues, la delincuencia.
2: Y un día
1: también,
2: en un punto de estos, que yo sé dónde es, estaba un grupo de militares en uno de esos vehículos, y yo decía, ¿por qué no derriban el cerramiento e ingresan y van a encontrar mucho?
1: Sí, ¿no? Ve usted. Ahí está, pues esto lo saben.
2: Pero
1: pues, precisamente yo siempre digo dónde está la inteligencia policial y militar, pues que
2: policía,
1: para unos operativos sí están pues muy elocuaces, muy oportunos, y en otros casos pues también viran el rostro hacia otro lado, pues si no dejan la mirada donde
2: se hacen
1: debieran.
2: De la vista gorda. ¿Eh? Eso diga, que se hacen de la vista gorda.
1: Se les inflama de pronto con alguna gota oftálmica.
2: Oiga, que yo quise ser abogada, policía y periodista.
1: Qué bien, tres lindas profesiones,
2: sí,
1: cómo
2: sí,
1: no,
2: sí.
1: Ve usted, bueno, pues amante de esta situación. Bien, por acá, saluditos al micro número 17 de la cooperativa Transvencedores en la ruta Riobamba-Manta. Ya están arribando hasta la ciudad de Puerto. Saludos a Juan Wilca, el chofer, pues que está reportando sintonía, pues atento,
2: pues.
1: Así es, y a todos los pasajeros que van en la unidad número 17 de la cooperativa de transporte interprovincial Transvencedores, que va llegando, arribando desde la ciudad de Riobamba hasta el puerto de Manta. Vea usted, nos vienen escuchando a esta hora de la mañana, 5:26 a.m. 5:26 a.m. Las noticias continúan aquí en Radio Sono Onda.
2: Muere en un accidente. La motocicleta en la que viajaba la víctima fue embestida por una volqueta en el sector de las Tres Marías. Aquí está el detalle informativo.
1: Washington Manuel Cervantes, de 22 años, falleció tras ser impactado por una volqueta en el sector de las Tres Marías.
2: Así la tragedia es. Se registró aproximadamente a las 5 de la mañana de ayer en la intersección de las avenidas 15 de Abril y Uruguay, frente al Hospital de Especialidades Puerto Viejo. Allí estuvo el micrófono de Radio Sono Onda muy temprano nuestro compañero Enrique Moreira.
1: Así es, por ahí estaba hasta una imagen que andaba circulando en redes sociales. Muy bien, se lo ve jovencito al joven profesor de amor. Ya lo tendremos más adelante. El ruido del accidente pues alertó a los transeúntes y conductores que pasaban a esta hora por la zona. La víctima se movilizaba a bordo de una motocicleta de color rojo que fue pues embestida por una volqueta.
2: Debido al impacto, Cervantes perdió la vida de manera instantánea. Su cuerpo quedó tirado sobre la vía. El conductor del vehículo pesado sábado se dio a la fuga como de costumbre lo hacen. Miembros de Puerto Vial y de la Comisión de Tránsito del Ecuador acudieron al sitio para acordonar el área, controlar el tráfico vehicular y evitar que se produjeran nuevos percances en esta vía. El personal especializado de la Comisión de Tránsito del Ecuador se encargó de recabar evidencias en la escena y reconstruir la dinámica de lo sucedido, con el objetivo de determinar las responsabilidades de cada conductor en esta tragedia.
1: A pesar de la cercanía con el hospital de especialidades, el personal médico no intervino, puesto que se confirmó pues que el deceso del motociclista ocurrió de forma inmediata en el mismo punto del accidente y ya no había pues nada que hacer para pues salvar su existencia.
2: La identificación de Washington Cervantes fue posible porque portaba sus documentos personales.
1: Tras concluir con el levantamiento de indicios en la vía, los agentes de tránsito procedieron con el levantamiento del cadáver para su posterior traslado hasta el centro forense.
2: En la morgue se le realizó la autopsia a la víctima y después el cuerpo fue entregado a sus familiares para que fuera llevado a velar.
1: Los agentes de tránsito se encargan pues de revisar los datos de la volqueta implicada en el choque para saber la identidad del conductor.
2: Los accidentes de tránsito en la provincia de Manabí se han consolidado como un grave problema.
1: Entre las principales pues causas de accidentes están la imprudencia, impericia al volante, el exceso de velocidad, las maniobras temerarias al rebasar y la distracción provocada ¿por qué, mi estimada licenciada?
2: Por el teléfono celular. A esto se suma la conducción bajo los efectos el alcohol y el irrespeto concurrente a las señales de tránsito.
1: Según cifras de la Agencia Nacional de Tránsito, en junio fallecieron 13 personas en accidentes de tránsito en la provincia de Manabí.
2: Qué lamentable, amigos oyentes. Esto sucedió ayer en horas de la madrugada en el sector de las Tres Marías. Muere en un accidente. Allí estuvo el micrófono de Radio Zona Onda y nuestro compañero Enrique Moreira desde el lugar de los hechos lo reportó de la siguiente manera.
3: Bicicleta que venía conduciendo la persona, y ahí está el momento, los señores del CIAC, quienes están en este momento realizando el peritaje de lo que corresponde en este accidente de tránsito que pierde la vida un joven. No sabemos la edad hasta el momento de lo que corresponde a la motocicleta. Sí la vemos ahí a un costado, una motocicleta nueva, le cuento, mi querido Jonathan Chávez Ruiz. Según... por ahí podemos conocer que el accidente que se dio en este momento, que deja como una persona fallecida, supuestamente parece que hay alguna volqueta, pero no la vemos por aquí, que supuestamente fue no se sabe si fue el causante del accidente, en sí no se sabe, porque usted sabe que los semáforos aquí en el sector de la Tres Marías están intermitentes. Ahí está la motocicleta.
4: Véale la marca, la placa.
3: Sí, es una motocicleta color rojo.
4: Kinky,
3: la placa. Así es la placa. Es lo que podemos reconocer hasta el momento. Compañeros oyentes de Radio Son Ondas, déjenme ver si puedo ver la placa para un ratito, ver la placa de la motocicleta. Mientras están realizando el procedimiento de este accidente de tránsito.
1: Bien, gracias a nuestro compañero Enrique Moreira Macías. Ahí tenemos la imagen precisamente pues que lo captan laborando a nuestro compañero ayer en horas de la madrugada. Así es, reportando pues este lamentable accidente de tránsito en el cual pues pierde la vida un joven de apenas 22 años. Así es, recién pues en la flor de la vida, Washington Manuel Cervantes. Lamentable pues este accidente de tránsito ayer en el que pierde la vida este joven de apenas 22 años. Año 5 de la mañana con 31 minutos, 5 de la mañana 31 minutos. Saludos por acá también, pues reportan sintonía ya Emilia, Samantha y Michelle Ríos. Así es, a esta hora, pues en este espacio informativo, atentos, cómo no, van pues escuchando las noticias a través de Radio Sono Onda. Así es, saludos entonces y bienvenidas por acá, pues a la capital manabita. Así es, estamos por acá, pues con más notas informativas. Saluditos antes de la pausa para Enrique, pues por acá nos está reportando sintonía Enrique Gutiérrez y también Enrique Coveña en el sector del Paso Lateral. Atento, como siempre. siempre a la señal informativa. El licenciado Joel Baldomero Loor Ponce también nos dice muy buenos días, como no, estimado abogado, dice saludos cordiales para usted y toda pues la plana mayor de Sono Onda Noticias. Fin de semana, gracias a usted también y un excelente día para usted pues, mi estimado licenciado Joel Baldomero Loor Ponce, y a toda su familia también pues doña Paola Ugalde y el pequeño Josmir, que todos los días escuchan pues las noticias a través de Radio Sono Onda. Tenemos una pausa comercial, ya retornamos aquí en Sono Onda con más noticias.
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1: 5 de la mañana 35 minutos. Continuamos generando más información desde exteriores en las calles y avenidas de la capital manabita con nuestro compañero licenciado Ringo Sánchez. Sono Onda Noticias, fin de semana.
0: La fuerza informativa de Manabí. Nos alegra muchísimo, abogado, cuando la gente está conectada con la radio, principalmente las autoridades, y nosotros damos el mensaje cuando algo falta, algo se necesita. La semana pasada, pero ya habíamos dado a conocer sobre la calle 12 de marzo, este hueco, aquí había un hueco que representaba un peligro cuando de lunes a viernes muchas personas venían a consulta externa, y aquí había un hueco grande que representaba un peligro. Dimos a conocer y se solucionó el problema. Hicieron la tapa, quedó 100% seguro, quedó bonito el sector, y es lo que siempre decimos, ¿no? Cuando uno da a conocer, no porque queremos jorobar o queremos molestar, no, más bien, como siempre lo decimos, somos asesores gratuitos, porque esta cocina no da seguridad. Había un hueco, principalmente un adulto mayor, se podía caer un niño, y era peor. Entonces, gracias a Dios, las autoridades escucharon el mensaje, se solucionó. Ahí está mi estimado señor abogado, licenciada Mary, amigos oyentes y televidentes, se solucionó este problema que representaba un peligro aquí en la calle 12 de marzo, a la entrada a consulta externa del hospital doctor Verdi Ceballos Valde. En otro orden de cosas, otro orden de noticias, ubicado en carretero, los exteriores del hospital doctor Verdi Ceballos Valde, no hay mayor novedad. La única novedad que es costumbre encontrar toda esta acera o vereda llena de basura, tarros, vasos, cucharas, tarrinas, de todo un poco, porque ya es costumbre cuando se le, vamos a decir, se le da a se le obsequia algo acá y lastimosamente nadie busca un tacho, nadie busca un recipiente, todo el mundo tira a la calle. Así es, estas son las novedades desde los exteriores de acá de la Casa de Salud, Hospital Regional Verde Ceballos Balda, sobre la calle 12 de marzo. Laboratorios, farmacias, habilitada en esta hora ya de la mañana.
2: Ya no está la UPC móvil allí, ¿verdad?
0: No.
2: Ya se fue. Pero igual no servía de nada porque la habían dejado con un candado en una unidad móvil de la policía.
0: ¿Y si alguien era la policía?
2: No, señor, que lo dejan en llevado. Ahí, no.
0: La UPC tenía un policía. ¡Don Hilario!
2: Ah, eso sí, pues Don Hilario es la persona que cuida los vehículos allí.
1: Nunca faltaba.
2: Y él estaba encargado de cuidar ese vehículo.
0: Así. Él era el policía.
1: Para que no se le llevara ni una llanta, un espejo, un retrovisor por ahí al vehículo, estaba Don Hilario siempre cuidando
2: claro,
1: el carro.
2: Claro, porque
1: ahí.
2: En una ocasión en el sector de El Guavito, ahí donde está el reasentamiento, allí habían dejado una unidad móvil y se le habían robado las llantas.
1: Sí, verdad, los dejan embancados. Acá
2: yo no digo mentiras, señores.
1: Acá era don,
2: eso sucedió.
1: Acá era Don Hilario el que cuidaba esa unidad ahí.
2: Usted sí me cree rico, ¿verdad?
0: Sí.
2: Bueno.
0: Sí. El único policía.
2: Pero es que lo va a quitar el siguiente.
0: Sí, que tal me quiere hacer ruchar el piso.
2: También. No se descuide, porque tenemos nuevo reportero allí.
1: Así.
0: Oiga, por acá me mandan un mensaje, si el señor docente tiene algún PhD o es magíster.
2: ¿Por qué?
0: ¿Usted qué sabe eso?
2: No sé, pero no. Lo único que me enteré fue que ayer, yo creo que durmió en Puerto Viejo porque estuvo tempranito en el accidente de las Tres Marías.
1: Sí, pronto alguna cosa por ahí creo que estaba estudiando algo de ingeniería hidráulica. Porque estaba investigando un tema de tuberías clandestinas.
0: ¿Serio?
1: Sí, de eso que andan, que están descubriendo el triple A por acá.
0: El docente, cosa seria.
1: Sí, cómo no.
0: ¿Lo está escuchando?
1: Le pone la firma y el sello.
2: Y usted pórtese bien, cuidadito.
0: No, tranquila.
1: Bueno. No va a seguir usted esa maestría, por si acaso.
2: Ya esa edad ya no haga cosas que no debe.
1: No, redes de tuberías clandestinas. Ese es el título de la maestría.
0: Oiga, si en este momento...
2: Parece ser que la abogada también quiere ser profesional en aquello.
0: Lo que se hace mi bachiller. Listo, mis estimados amigos, del amor informativo, Sonora Noticias.
1: La fuerza informativa de Manabí, gracias a nuestro compañero Rinco Sánchez por el aporte informativo. Vamos con más noticias desde Estudios Centrales
2: cinco,
1: de Radio.
2: 5 de la mañana con 42 minutos. 5 de la mañana con 42 minutos.
11: Claro que sí, queridos oyentes, continuamos con más información desde Manta. Detenido por ocultar un arma de fuego en una vivienda. La policía allanó una casa y detuvo a un individuo acusado del delito de porte de armas de fuego. En el informe policial se explica que allanaron una vivienda en el barrio Las Vegas de Manta y en una cajonera hallaron una pistola calibre 9 milímetros. Además, la policía detuvo a un hombre de 50 años que estaba en la casa. Lo acusan de utilizar la vivienda para esconder las armas. El detenido fue llevado ante un juez de flagrancia. Detenido por ocultar un arma de fuego en una vivienda. 5 de la mañana con 40 minutos.
1: Continuamos con más noticias aquí en Radio Sono Onda. Sí, ya hay pistas del crimen de Figueroa. En Manta la policía investiga pues el asesinato de Jeffrey Figueroa, funcionario municipal. Aquí está el desarrollo de la noticia.
2: Una camioneta y videos de seguridad son parte de las pruebas que tiene la Policía Nacional del asesinato de Jeffrey Saúl Figueroa, de 27 años de edad.
1: Así es, pues él era funcionario del área de medio ambiente y riesgo del municipio de Manta y fue asesinado a tiros el pasado jueves a las 15 horas con 40 minutos en la Ciudadela Universitaria, cuando pues sujetos armados a bordo de una camioneta le dispararon y lo persiguieron hasta acabar con su existencia, según información policial pues respaldada por videos de seguridad.
2: En el sitio del crimen, personal especializado de la Policía Nacional levantó 13 vainas percutidas de calibre 9 milímetros, además del vehículo de la víctima. Las evidencias balísticas y el registro fotográfico formaron parte del procedimiento inicial.
1: Los videos de seguridad constituyen pues una de las principales herramientas. Las grabaciones muestran la secuencia del ataque, el paso de la camioneta, los disparos iniciales, la huida de la víctima y la persecución a pie por parte de uno de los sicarios.
2: El crimen se registró mientras Figueroa se encontraba dentro de un vehículo estacionado. De repente, una camioneta con sujetos armados pasó a su lado y abrieron fuego desde ella.
1: En un intento por salvar su vida, la víctima pues descendió del automóvil y corrió, pero pues uno de los atacantes, que vestía una camiseta roja, lo persiguió sin dejar pues de dispararle.
2: El ataque concluyó con la muerte del funcionario. Su cuerpo quedó sobre la calzada junto a otro vehículo estacionado.
1: Con las pruebas, la policía activó un dispositivo de búsqueda y localización para dar con los responsables. Horas después, en el barrio Santa Marta, fue encontrada una camioneta en la que presuntamente se movilizaban los atacantes.
2: Según el reporte oficial, los criminales abandonaron la camioneta en Santa Marta y descendieron por unas escalinatas que conducen hacia el barrio Abdón Calderón. En ese punto, los esperaban cómplices a bordo de otro vehículo en el que huyeron.
1: El hallazgo del vehículo abandonado permitió pues a los agentes avanzar en la reconstrucción de la ruta de escape. La camioneta fue asegurada como parte de las evidencias materiales del caso. Autoridades continúan en el análisis de las imágenes de seguridad y el procesamiento forense de la camioneta y las vainas recuperadas.
2: Hasta el momento no se han reportado detenciones relacionadas con este hecho.
1: Así es, pero ya están las investigaciones y los videos que precisamente, pues incluso algunos ya circulan en redes sociales sobre pues quiénes serían los que perpetraron este hecho lamentable. 5:43 y en Manta retienen 2 motos por incumplir ordenanza. Aquí está el desarrollo de la noticia.
2: Durante operativos móviles registrados en Manta, la policía detuvo a 2 motocicletas.
1: En un informe pues policial se detalla que la retención se registró porque los conductores incumplieron las ordenanzas municipal que prohíbe que 2 hombres circulen en una misma moto.
2: En estos casos, el vehículo será retenido por 48 horas en caso de reincidencia. La retención será de 96 horas, dice el informe policial.
1: Una vez que se les comunicó a los conductores la causa de la retención de las motos, estas fueron trasladadas a los patios para el trámite correspondiente.
2: La retención ocurrió luego de que personal policial ejecutara operativos de control vehicular en diferentes sectores del cantón con el objetivo de fortalecer la seguridad ciudadana y el orden vial.
1: Tienen 2 motos por incumplir ordenanza en Manta y acá en Puerto Viejo habrá esa misma ordenanza también
2: no,
1: que se ejecute.
2: No, por no, favor. Sí, o no recuerda el video que observamos hace pocos días cuando en las afueras de una entidad bancaria, tres sujetos a bordo de una motocicleta, 2 bajan, el otro le está esperando y le arrebatan $20,000 a una mujer.
1: Vea usted, y todos 3 en una misma moto y pues a veces saben haber por ahí agentes de tránsito en este sector, pero ese día parece que no había nadie.
2: Señor, habían taxistas haciendo cola para coger su carrera allí. También, habían otros vehículos que estaban estacionados por la luz del semáforo y nadie hizo absolutamente nada. Cuando una media hubiese estado allí cerca, le lanza el vehículo encima. Pues.
1: Licenciada, pero estos sujetos comenzaron a disparar y no precisamente al aire. Estaban dando
2: pero después de que estén que se le golpee el vehículo liviano en el que ellos andan, ¿usted cree que van a reaccionar?
1: Bueno, pero tiene que ser un carrito más o menos ya de los que a usted le gusta, de esos grandes que usted pues sabe andar conduciendo de vez en cuando. Así es, aunque sea prestado, pero usted los conduce.
2: O de juguete.
1: Así, no, usted tiene que, para tumbar una motito de esas, pues tenía que ser al menos una Ford 150. Detenido por ocultar un arma, esto en Manta, en una vivienda. Aquí está el desarrollo de la noticia. La policía pues allanó una casa y detuvo a un individuo acusado del delito de porte de armas de fuego. En el informe policial pues se explica que allanaron una vivienda en el barrio Las Vegas de Manta y en una cajonera pues encontraron una pistola calibre 9 milímetros.
2: Además, la policía detuvo a un hombre de 50 años de edad que estaba en la casa. Lo acusan de utilizar la vivienda para esconder armas.
1: ¿Armas?
2: Sí, señor, armas, eso dije.
1: Así es, o sea, no es solamente una, por ahí encontraron nomás aquella de 9 milímetros, pero pues es acusado precisamente de utilizar la vivienda para esconder armamento. El detenido fue llevado ante un juez de flagrancia. Esperemos pues que ciertamente pase al menos unos 30 días en la sombra. En Manta, detenido por ocultar un arma de fuego en una vivienda. Y está la nota informativa, 5:46. Vamos con los saluditos. Como no, ya pues está por acá activada la red social Sono Onda TV en Facebook. Saludos para quienes están pues compartiendo a través de like también pues a esta hora este espacio informativo. El doctor Arturo Salvador Molina Bravo, Carlos Zamora Lucas, a Sonia Burgos Vera, a Franklin Piloso, Alcia Candela, Chicho Zamora, Nubia Zambrano, Pedro Calle Amay, Liri Moncita Saltos de Tubay, Jimmy García también reportando sintonía.
2: Por acá también nos timbra don Roosevelt Osvaldo Mera Castro. Saludos cordiales para usted. Muchísimas gracias por ser fiel oyente de Radio Sono Onda La Mariscal. Fiscal de Ayacucho y 21 de abril en la ciudad de Puerto Viejo. Y también en el sector de la Ciudadela, California, saludamos al líder Chávez Sosa, sus señores padres, don Tácito Chávez y doña Efigenia Sosa Palacios.
1: Cielo Mendoza, Edwin Darwin Fernández Barén, también pues reportando sintonía, Yandre Pilligua, Rita, pues BM, Eric Vélez, Hernán Navarrete, también reportando sintonía, Alberto López, Cefiro, Darío Cedeño Zambrano, también atento a la señal informativa.
2: También queremos enviar cordiales saludos allá en Barcelona, España, don Isidro Macías, junto a su esposa, doña Yolanda Navarrete, que ya nos envían la fotografía
1: saludos para ellos.
2: Gracias, un abrazo a la distancia para ustedes.
1: Ellos desde España pues están reportando sintonía.
2: Y también el saludo para nuestra fiel oyente Alexandra Zamora, la Zamorita, allá mismo en Barcelona, España.
1: Así es, por allá en España, entonces, esa gran comunidad de manabitas ecuatorianos que pues nos reportan sintonía de lunes a domingo en Bahía de Caracas, también ya está atento desde muy temprano a la señal informativa. Ya usted, pues, el que le envía
2: no,
1: los
2: a mí no girasoles. A mí no me escribe.
1: No me diga eso. ¿No? Si él siempre
2: no
1: dice,
2: tengo ningún mensaje del señor.
1: Bueno, no pero tengo. Por acá está, pues, ya enganchado viéndonos a través de la red social de Sono Onda TV en Facebook. ¿Sí? Afranio Álava Cronfle reportando sintonía a esta hora, pues, de
2: y
1: la mañana.
2: Allá en la ciudad de Sinopia. Doña Silvia Cruz también.
1: Así es, también ahí están, pues, como no, siempre reportando sintonía. Bendiciones para ellos. María Mantuano también por acá atenta a la señal informativa. Tenemos una pausa comercial. Ya retornamos aquí en Sononda con más noticias.
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1: 5 de la mañana con 49 minutos, 5 de la mañana 49 minutos. Las noticias continúan aquí en Radio Sono Onda. Vamos de inmediato con más información. Así es, Diego llegó a morir en Manta. Diego Montaño pues viajó desde Esmeraldas por trabajo, pero fue atacado por hombres armados que acabaron con su vida. Aquí está el desarrollo de la noticia.
2: Un hombre murió baleado en Manta y otro sobrevivió a un intento de asesinato en el cantón Montecristi.
1: Ambos hechos violentos se registraron ayer pues entre el final de la mañana y el inicio de la tarde, con menos de una hora de diferencia.
2: Uno de los ataques ocurrió en la calle 112 y avenida 104 en la parroquia Los Esteros de Manta.
1: Diego Gilberto Montaño Porto Carrero, de 30 años de edad, fue asesinado de cerca pues del mediodía.
2: El hecho se registró a las 12 horas con 30 minutos cuando el hombre descendió de un vehículo. Según la policía, dos hombres vestidos de negro, inmovilizados en una motocicleta, le dispararon varias veces y luego huyeron.
1: La víctima quedó pues tendida a un costado de la vía y falleció pocos minutos después en el mismo sitio, según pues la información preliminar y de acuerdo con las primeras investigaciones de la Policía Nacional y los testimonios recabados en el sector, el ataque se produjo en pocos segundos. La policía informó que Montaño era oriundo pues de la provincia Verde Esmeraldas y se encontraba en Manta por motivos laborales.
2: Personal especializado realizó levantamiento de indicios en la escena. Posteriormente, el cuerpo fue trasladado al Instituto de Ciencias Forenses de Manta para la autopsia correspondiente.
1: La policía acordonó la zona y recopiló la información de varios testigos para avanzar en la identificación de los responsables. El procedimiento incluyó la preservación de la escena y el levantamiento y recolección de indicios balísticos.
2: Hasta el momento, las autoridades no han informado sobre el posible móvil del crimen ni han relacionado pues públicamente el caso con alguna organización delictiva, de acuerdo con la información oficial preliminar.
1: Así es, la investigación pues continúa con el objetivo de esclarecer las circunstancias del homicidio e identificar a quienes participaron en el ataque.
2: Cerca de una hora antes, en los alrededores del redondel de la parroquia Colorado en Montecristi, en la vía que conduce al proyecto de la refinería del Pacífico, se reportó otro ataque armado.
1: Según la policía, pues un hombre fue atacado, pero no resultó herido. debido, pues, vea usted que salado este sicario, el arma, pues, del agresor se habría encasquillado.
2: Moradores alertaron a las autoridades sobre lo ocurrido. Agentes de la Policía Nacional y personal militar acudieron al lugar, aseguraron la zona e iniciaron las investigaciones correspondientes.
1: La información preliminar señala que la víctima resultó ilesa. Las autoridades investigan las circunstancias del hecho. 311 son ya las muertes violentas que se registran en el distrito, pues, en Manta, que también compone, pues, o conforman los cantones Montecristi y Jaramillo. Ahí está la nota informativa. Diego llegó a morir en Manta desde, pues, la provincia de Esmeraldas. Llegó Diego Montaño Porto Carrero, pues, quien vino a laborar en Manta y lo que encontró, pues, lamentablemente fue la muerte. 5:52 a.m. Continuamos con más noticias aquí en Radio Sono Onda. Vamos de inmediato con más información. Así es, pues, en Manta mismo, pues, operativos, la policía recupera un vehículo robado. Aquí está el desarrollo de la noticia. El robo de carros siguen siendo, pues, uno de los delitos que afectan al distrito Manta. Por esta razón, la policía, pues, ejecuta operativos en distintos sectores para contrarrestar este delito. En una operación policial, los agentes recuperaron un vehículo que estaba reportado como robado. A través de la unidad de inteligencia, se supo que en una casa estaba siendo, pues, usada como sitio para guardar vehículos robados. Al allanarla, la policía encontró dentro un auto que había sido sustraído. El automotor fue trasladado en una grúa hasta, pues, el patio de retención de la policía judicial, que estará, pues, en el lugar hasta que su dueño haga los trámites para su recuperación. La policía informó, pues, que continúa ejecutando operativos permanentes para combatir la delincuencia y brindar respuestas oportunas ante hechos delictivos. Estos controles se hacen en distintos barrios del distrito en coordinación con miembros de la Armada del Ecuador. Ahí está la nota informativa desde Manta. En operativos, la policía recupera un carro robado.
2: Amigos oyentes, ya son las 5:53 a.m. 5:53 a.m. Continuamos con más datos informativos de la Crónica Roja. Anoche, desde Santa Marta, barrio Agdón Calderón de la ciudad de Manta, nuestro compañero licenciado Rodi Vélez nos indicaba que se intentó asesinar a un ciudadano. Los detalles con nuestro compañero licenciado Rodi Vélez desde el lugar de los hechos.
15: Hacia la vivienda donde ha ocurrido un intento de asesinato, justamente porque la familia o varias familias de este barrio están nerviosas, están preocupados y obviamente, pues, nos piden que no grabemos o no enfoquemos hacia donde está o donde ocurrió el ataque armado. Por eso nos hemos quedado acá en la parte externa enfocando la patrulla. Maestro. Enfocando la patrulla, pero ya nos han dado algunos datos escuetos sobre lo que ocurrió. Bueno, llegaron individuos hasta este sector. Esta es la bajada del barrio Agdón Calderón desde Santa Marta, donde ha ocurrido este lamentable hecho. Según lo que nos han manifestado, un joven resultó herido, un joven o una persona de sexo masculino resultó herida con cuatro proyectiles en su humanidad. Una persona también que estaba bastante cerca, una mujer, una profesional de la salud, también resultó afectada, pero no de gravedad. Solamente fue un roce o un golpe, algo que tiene líquido rojo en la parte del rostro, pero no tiene nada que ver con, en este caso, lo que ocurrió dentro de una vivienda, justamente en la bajada desde el barrio Santa Marta hacia el barrio Agdón Calderón. ¿Se recuerdan que antes de anoche, ya estamos hasta perdidos en el tiempo, que ocurrió un hecho en la avenida 35, es justamente donde nos encontramos, en la parte baja. Donde ocurrió ese hecho fue en la parte alta, más o menos hacia acá. Hacia allá fue donde ocurrió el hecho, pero este atentado es sobre el Agdón Calderón, en la parte baja. Lo que ocurrió aquella noche fue en el sector de Santa Marta, aquí los lados nomás. Estamos a unos 200 metros de distancia aproximadamente. Y bien, lo que aquí se nos indica es que se habrían escuchado alrededor de 10 detonaciones. Alrededor de 10 detonaciones se escucharon y una persona, pues, lamentablemente resultó afectada de este hecho, que hasta el momento pues la persona, la mujer, está fuera de peligro, pero el caballero sí está con lesiones bastante fuertes y están pues a la espera de que haya...
2: Era el reporte proporcionado por parte de nuestro compañero licenciado Roddy Vélez desde el barrio Abdón Calderón de la ciudad de Manta, donde anoche se intentó asesinar a un ciudadano. Van 311 muertes violentas en el distrito Manta, ¿verdad?
1: Se van sumando exactamente los hechos violentos. En horas de esta madrugada pues también se dio otro hecho en la ciudad de Puerto. Ya estaremos informando más adelante en este espacio informativo.
2: Más datos, amigos oyentes, aquí en la 99.7 en la vía Circunvalación tramo 2. Se produjo anoche un accidente de tránsito. Allí estuvo el micrófono de Radio Son Onda, así lo reportó nuestro compañero licenciado Roddy Vélez.
15: Parte baja de la ciudadela Zárila, ¿no? Desde allá. Algo se hizo, se rellenó la parte de arriba, pero mire, aquí está todo. Ahora el vehículo está en la parte de abajo. Mira, allá está el vehículo. Desde la vía hasta allá hay unos 30 metros, ya nos vamos a ubicar del otro lado, allí justamente. Ahí está el vehículo. Vamos a ver si nos ponemos un poquito más acá, porque hay un arbolito que nos corta visibilidad. Vamos a ver si nos ponemos un poco más acá. Lo habíamos advertido desde el año anterior. Pasó un invierno, pasó otro invierno, y fue poco lo que se hizo en la parte de abajo. Se rellenó una parte. Luego acá, ¿se recuerdan que le presentamos hasta una alcantarilla de agua servida que había en esta zona? Solamente se rellenó la parte alta, la parte de arriba se rellenó y el resto quedó así. Todo esto quedó así y allá vemos el vehículo, allá justamente. La vía está acá, según lo que nos han indicado, hubo un pequeño choque y luego hubo un desplazamiento de este vehículo que fue a parar allá, al hueco, a lo profundo. La pregunta es, aquí todo lo que hemos escuchado es, ¿cómo llegó ese vehículo hasta allá? ¿Cómo llegó ese vehículo hasta allá? Porque estamos hablando, mire dónde están las personas acá, estamos hablando desde la vía, estamos hablando de más de 20 metros, más de 20 metros estamos hablando desde el lugar donde nos encontramos. Más de 20 metros hasta caer al otro lado de la zanja, porque si miramos para acá, es un acantilado, una especie de acantilado de unos 8 metros de profundidad, es más o menos la...
1: Gracias a nuestro compañero, pues, el licenciado Roddy Vélez Aveiga por los aportes informativos, y licenciada, ya no es la primera vez sobre este sector de la vía circunvalación, ahí pues cerca de esta urbanización conocida por todos quienes transitamos por la ciudad de Manta, Zárila, precisamente donde hay pues esta falla geológica que está provocando hundimientos en la vía y a la postre, accidentes. Mire, gracias a Dios no está lloviendo todavía, licenciada, porque ahí como estamos apreciando en el video que nos muestra nuestro compañero Roddy Vélez desde Manta, precisamente esto pues cada vez se está socavando más, se está haciendo una zanja inmensa, grande, que pues puede provocar también el colapso de la vía en cualquier momento con el tránsito que pasa a diario por este sector, tránsito pesado y liviano, pues van a provocar finalmente que esto termine pues haciéndose un socavón más grande y provocando más accidentes de tránsito.
2: Tanto tiempo y no se ha actuado,
1: Bueno, ahí hay una situación que acá pues siempre esperamos a que el socavón pues se cause alguna desgracia para recién ahí poder intervenir, pues tomar las medidas correspondientes cuando ya se puede hacer. Pues ahí vemos que el material que hay en este sector es de arcilla expansiva, ya hay que hacer alguna intervención sobre esta vía y evitar que se continúen pues sucediendo más siniestros de tránsito, lamentables por cierto, y a futuro el colapso también pues de la vía a circunvalación en este
2: sector. Como medio de comunicación, nuestro compañero licenciado Roddy Vélez en reiteradas ocasiones lo ha manifestado, el peligro latente que hay en esta vía circunvalación tramo 2.
1: Así es, una falla geológica pues que ya los técnicos deben prestarle atención y no esperar a que hayan más lamentables accidentes en la vía y precisamente que la misma colapse en un futuro pues debido al tránsito vehicular que a diario pasa por esta zona.
2: Amigos oyentes, ya son las 6 de la mañana con un minuto. Antes de la pausa, queremos enviar cordiales saludos al abogado Jorge Marconis Ceballos. Jorge Marconis Ceballos está reportando sintonía en el sector de la Ciudadela Los Jazmines junto a su esposa y a su distinguida familia. Muchísimas gracias por preferirnos siempre.
1: Saludos también al doctor Arturo Salvador Molina Bravo, fiel oyente de lunes a domingo, pues de Radio Sono Onda, atento siempre a la señal informativa. Saludos a usted, mi estimado doctor Arturo Salvador Molina Bravo. Alcia Candela nos dice feliz Feliados amigos de Sono Onda. Yolanda Navarrete, saludos desde Barcelona, bendiciones para usted, mi estimada doña Yolanda, y a don Isidro, pues así también es. Su esposo, que están reportando sintonía. Don Franklin Piloso, al igual que Huguito Piloso, pues allá en cárcel fronterizo en Montecristi, también reportando sintonía. Nos dicen buenos días, abogado Boris y niña Mary, saludos desde el sitio cárcel de Montecristi, feliz fin de semana.
2: Y en el cantón Jipijapa, allá en la Sultana del Café, también reporta sintonía Saúl Suárez Loor. Muchísimas gracias. En su mensaje dice, hola niña Mary, muy buenos días, pásales a saludos a Saúl Suárez Loor acá en Jipijapa, que no deja de ser súper fiel oyente de Radio Sono Onda. Gracias, Saúl.
1: Y otro fiel oyente allá en Jipijapa es Claudio Lucero Villamar, que también reporta sintonía. Saludos por usted, mi estimado abogado, siempre atento a la señal informativa allá en la zona sur de Manabí. Ringo Gutiérrez Ceballos también, pues, por allá reportando su sintonía desde Jipijapa.
2: Carlos Javier Quiroz, el popular Cheo, también está en onda con Sono Onda. Desde muy temprano nos enviaba un mensaje, ya que usted no le saluda. Sí, dice, no. Aquí estamos listos para laburar con la bendición de Dios. Buenos días, bendiciones para todos ustedes, mis amigos de Radio Sono Onda. Saludos cordiales para usted, Carlos Javier Quiroz, el Carlos, popular Cheo.
1: Así es, don Carlos Quiroz, ahí en la unidad de número 24, ¿no? Pues sí. De la cooperativa de buses urbanos de Puerto Viejo. Saludos por usted, siempre atento a la señal informativa.
2: Saludos a los pasajeros también, ya.
1: También nos van escuchando. Sí, sí. Jairo Mesa también nos dice por acá, buenos días, abogado Boris. Saludos para la licenciada Mary Alexandra Quijijer Arriaga de parte de Jairo Mesa. Tenemos una pausa comercial, ya retornamos aquí en Sono Onda con más noticias.
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1: 6 de la mañana, 5 minutos. Las noticias continúan aquí en Radio Sono Onda, al 55. ¿Ah?
2: Despertó.
1: ¿Y ahora sí?
2: Lo enviaron a hacer compras.
1: No.
2: Al mercado. Cuidado, se le caen las compras.
1: Está muy temprano por acá, muy temprano.
2: Porque tiene por costumbre dejar caer las compras.
1: Sí, no. Ahora ya carga unos saquitos más reforzados.
2: O decir que se le cayeron.
1: Vamos con más información. Como no, pues ubicado ya en el mercado número 2, acá en la parroquia urbana San Pablo del Cantón Puerto Viejo, está nuestro compañero
2: Enrique Moreira, el joven profesor de amor. Muy buenos días, le escuchamos. Bienvenido a Sono Onda Noticias, fin de semana.
3: La puerta informativa de Manabí, gracias, compañeros oyentes de radio. Mayor. Son Onda 99.7, así estamos por acá, el mercado barrial número 2.
2: Yo sí sé a quién está buscando.
3: ¿A quién?
2: Al señor que nos contagia con su sonrisa.
3: Al señor de los bollos.
2: El que vende bollos. El señor que vende bollos.
3: Me mandaron un mensajito desde ayer.
2: Le enviaron un mensajito. ¿Y qué le decían?
3: Sí, no, un señor que quiere saber cómo está el precio del cilantro.
2: Ah, caramba. Ah,
3: ya. Sí, porque él tiene...
2: ¿Se incrementó?
3: Tiene, quiere sembrar cilantro él. Y me dice, averígueme cómo está el precio.
2: Ah, ya quiere vender.
1: Así es.
3: Según lo que está el precio, él va a sembrar, va a invertir.
2: Ah, recién va a sembrar.
3: Va a sembrar recién.
2: Pero es que hay personas que siembran ahora y el precio baja en poco tiempo. Ya
1: después hay demasiada oferta y lógicamente pues esa demanda obliga a la caída del precio.
3: Claro, porque es que el precio del cilantro, usted sabe que tiene su subida y su bajada. Póngase que el señor siempre cilantro en esta temporada, por decir, que esté barato. Y de aquí, yo no sé qué tiempo demora el cilantro para poder cosechar bien, ya, dice uno.
2: Ya un amigo oyente nos ha de indicar qué tiempo tarda para poder venderlo ya, pues.
1: La cosecha,
3: sí. Entonces ya le estaré consultando porque él me está escuchando en este momento, me está escuchando.
2: ¿Y de dónde es él?
3: No sé de qué parte él, pero ayer me llamó y dice, usted que va al mercado, averígüeme a cómo está el precio del cilantro y ya le voy a averiguar cómo está el precio del cilantro. Oiga, el amigo de los bollos parece que ya toca en alguna banda, ¿cómo se llama esta banda?
1: Una banda musical, ya no son de guerra, ahora son bandas musicales. Tiene un tambor ahí en estos momentos, claro, estamos apreciando.
3: Tiene un tambor aquí con los bollos. Te cuento, vea. Ahí están los bollos. Calientito.
4: Lindo bollo y sabroso bollo. Venga, pruébelo aquí, señores. Lo de siempre, lo del día sábado. No son chiquitos, son grandes. Son ballenas.
3: Háblese.
4: Ya le tiramos más pescado, le tiramos ya.
3: Más pescadito le tiraron.
4: Ya. Está emocionado aquí la gente.
3: Todos sus amigos, su compañero de trabajo.
4: Sí, todos los compañeros que estamos aquí. Emocionados.
3: Emocionados los muchachos. O sea que se emocionan cuando viene el bollo, se emocionan.
4: Claro, la
2: Oiga, Enrique.
3: Dígame.
2: Como que le van a quitar el puesto.
3: Sí, mi amigo me quita el puesto, sí, ya mismo.
2: Oiga, el amigo va a ser el nuevo reportero de la radio.
3: Y a propósito, va a ser suyo también, el tamborcito ese. Ah, usted también le hace al tambor.
4: Claro, la banda de guerra.
3: La banda de guerra. Vaya, viendo, ¿ah? El muchacho completo, Bueno. ¿Qué más tenemos por aquí? ¿Qué más tiene por aquí, amigo?
4: Bueno,
3: a ver, tiene la papaya. A ver.
4: Qué rico, ahorita para el desayuno, $1 nomás.
3: Para esa gente que amanece con el hígado, con el hígado revirado a veces.
4: Sí, está demasiado caliente.
3: Ah, ya.
4: Esto lo alivia todito.
3: Ya, ¿qué más tenemos? ¿Qué más hay por aquí?
4: Ah,
3: ¿y su vez? Ya. A ver.
4: Cebolla.
3: Ya, cebolla.
4: Rico, choclo serrano.
3: Choclo serrano, ¿qué más hay?
4: Y tenemos la gran fruta, mire, qué belleza.
3: ¿A dónde?
4: Fruta, mira aquí,
3: ¿ves? Bebé.
4: Véalo, mire.
3: Vaya, un manjar de fruta, pera, manzana.
4: Cubita, de todo tenemos. Ajo, de buena calidad.
3: Qué belleza, ya.
4: La gente por aquí nomás, ¿me escuchó?
3: Eso.
4: Para que venga y compren aquí, que aquí es más barato y más económico.
3: ¡Qué belleza! Bueno, gracias, ahí está, vea. La licenciada Meria. Bueno, ahí está el buen trabajo también, el reportero que tenemos acá en el mercado barrial número 2 de la parroquia San Pablo. Así es, seguimos avanzando. Buenos días, Anita, ¿cómo está? Buenos días.
21: ¿Cómo ha pasado?
3: Bien, ¿usted cómo amanece?
21: Ahí vamos,
3: gracias, Anita, gracias, cuídese, Anita. Buenos días, Anita, qué belleza, ahí está la gente. Ay, aquí es que ya no me gusta, amiga Guado Bori, aquí que ya veo esto casi disimulo poco a poco, como que se va perdiendo el hilo de los amigos comerciantes de la parte de sección de marisco. ¿Por qué razón? Esto está oscuro. Una, vea, esas lámparas no prenden aquí, solo prenden dos, nada más que parecen velas. Por esa razón, al final, los amigos comerciantes... Dígame.
2: 3 meses después de sembrar el cilantro da frutos.
1: Y eso depende también del cuidado del suelo, pues y lógicamente que se riegue también la planta, pues ya eso está demostrado.
2: Así que dígale a su amigo que en 3 meses ya tiene la producción.
3: Ya, en 3 meses, ahí no está escuchando. ¿Cómo está el picudo, Yaño? ¿Cómo está?
22: A 9 se subió ya.
3: Usted casi me hace dar para atrás como condorito. A 8 está, 8. El clima.
2: No haga asustar, dígale.
21: si no, no me haga asustar a la gente, después no sí, viene. Ya. ¿Cómo está el precio real? 8. Se está subiendo el picudo. Ya.
6: El clima. Este pescado de
7: agua fría.
6: De verano.
21: Ya está, entonces precio está real a 9, mi amigo, el picudo. Sí. Ya, 9 entonces. A 9 el picudo, a $9 el picudo. Pescado pequeño, si ustedes quieren llevar, también aquí hay pescado. Ah, está bonito también aquí. Vea.
1: De los precios. Pregunte los precios, que lo único caro que está, pues, es el nombre del pescado.
21: ¿Qué te sirve una carita, mi querido amigo?
6: $5
21: el par. Si usted quiere comer bueno, usted quiere comer fresquito, valen 2 caras, $5. 2.50 cada uno, vea. Está bonita las caras, fresquita tiene la cara, vea. Vea eso. Está caro, pero tiene que... Calidad, maestro, calidad.
2: Entonces sí son caritas.
21: Entonces, por eso es el nombre de cara.
2: Sí, pero no siempre están caritas.
21: Sale cara, así es.
6: Tienen más de libre acá.
21: Más de libre. Oiga, ¿y este?
6: Parguito.
21: ¿A cómo está el parguito?
6: A 5 parcitos le
21: vamos a buscar. ¡Ay, ya viendo! O sea que nos vamos de 5 en 5. 2 por 5. 2 por 5. Ya, y este...
2: Pero maestro, los pequeños no son 2 por 5.
21: ¿Este cuál es el pescado? Este?
6: Camotillito pequeño.
21: ¿Gringuito?
6: Camotillito.
21: Capotillo. ¿Cuánto será por los...?
6: 10 por 2, vaya.
21: 10 camotillos por $2. 10 camotillos por $2. Así están los precios por acá, en la parte de los amigos comerciantes de marisco. Bueno, si quieren venir a comprar, vengan nomás acá al mercado barrial número 2.
2: ¿Y lenguado no hay?
21: No, ahorita no hay.
2: ¿O como
21: no
2: conocen, hay zapata?
21: La zapata no sale ahorita, maestro. No sale. No sale, me dice el maestro, la zapata ahorita. Y ahí pescado, la albacora pequeña. Tampoco será la vacuna. Vaya viendo, está la cosa complicada, entonces no hay vacuna. Bueno, déjeme consultarle acá al amigo cómo está el mazo de cilantro, para que el amigo también que lo está escuchando sepa que vale un mazo de cilantro.
2: Aquí a 3 meses que dé el producto ya, sí, o bajó, maestro, subió de precio.
21: ¿Cómo está el mazo de cilantro, maestro? ¿Dónde está? Por allá se fue. Ya viene, me dice por allá.
2: Venda usted. Póngase a vender. Oiga, si no está el dueño de los productos.
21: Si no está el dueño ahí, yo voy a tener que yo mismo vender. ¿Qué se me hicieron los muchachos por acá? Déjeme avanzar por acá por la otra línea. Acá está el precio del cilantro. ¿Dónde está el colorado? Que siempre lo veo con el buen cilantro por acá. El cilantro. ¿A cómo está el mazo de cilantro ahorita, colorado?
22: Bueno, ya para...
21: Bueno, ya, son onda.
22: Para Radio Solo Onda.
21: ¿Ya?
22: Un saludo, Marcito, en la puerta para que se levante la pescadita.
21: ¿Ya?
22: Ya el masito de cilantro.
2: ¿Onda?
22: $3.50.
21: $3.50. Así está el mazo de cilantro ahorita. Ya, $3 a $3.50. El limón se está subiendo, maestro.
22: Se está subiendo, el limón $5.
21: Ya, se está subiendo el limón. Bueno, 3 o a 3.50 vale el mazo del cilantro. Así lo indican los amigos acá en el mercado barrial número 2 de la parroquia San Pablo. Bueno, así, saludos para toda esa gente de acá que reporta sintonía, para saludos también. Bueno, así está la información de lo que corresponde por acá en el mercado barrial número 2. Carriñito, buenos días. ¿Cómo amanece por aquí, Carriñito? Mándale un saludo a su amigo ahí que lo está escuchando.
6: El amigo Ferrín.
21: El amigo Ferrín.
6: El amigo Ferrín.
21: Es Sosote, ahí está el amigo Galito Ferrín. Parroquia Sosote, así es, Galito Ferrín. Gracias, bueno, ahí está entonces, compañeros oyentes de Radio Sosote, la información desde el mercado barrial número 2 de la parroquia San Pablo. Saludos para todos los amigos taxistas que reportan sintonía a través de Sono Onda Noticias.
1: La fuerza informativa de Manabí, gracias a nuestro compañero Enrique Moreira Macías por el aporte informativo, ubicado pues en el mercado número 2 de la parroquia urbana San Pablo del Cantón Puerto Viejo. Así es, ahí teníamos un termómetro entonces de cómo están pues los precios en el mercado. Así es, pues veíamos algunos accesibles y módicos aún, pues a pesar de los combustibles que andan ya pues volando por las nubes, pues los precios se mantienen en los mercados, aunque el pescado picudo, licenciada, pues solamente es para pues potentados.
2: La semana pasada estaba en 8, ahora $9.
1: No, yo pues anteriormente lo había comprado ya pues hasta $7 y hasta $7.50, pues ahora ya está en $9. Ahí está, pues.
2: Cada semana o sube un dólar o baja un dólar.
1: Sí, anda así, ya parece que está en columpio, sube y baja.
2: No,
1: sube
2: yo pensé
1: y baja.
2: Que era así como los combustibles, el precio de los combustibles. Sí,
1: no. No, no, pero eso sube todos los meses.
2: Acá es toda la semana, o sube o baja.
1: O sube o baja, pero ahí se mantiene. Lo importante, pues, que también los amigos comerciantes.
2: ¿Cómo sube o baja o se mantiene?
1: No, pues,
2: las tres cosas.
1: No, pues a veces sucede, ¿no? Sí, sí. En una semana está alto, en otra se baja, en otra pues se pega una recaída, pero en la siguiente se dispara. No, pero se suicida,
2: este que
1: pero
2: le cueste, sí aumenta el precio. Quiere ser este que le cueste. A mí me gusta
1: es
2: el
1: pescado pico y
2: tendré que comprarlo
1: correcto.
2: Así.
1: Correcto, usted que tiene los recursos pertinentes, pues lógicamente.
2: Pero va a ser que me esperen aquí afuera, señor. No, no, no, no. No diga, no diga eso usted, que no debe decir
1: bueno,
2: eso.
1: Bueno, vamos de inmediato con los saluditos, como no. Por acá quienes reportan sintonía, pues en nuestra red social en Facebook, Orlando Álava. Huguito Piloso, pues allá el duro de los derechos humanos en pues, cárcel fronterizo del Cantón Montecristi, Huguito Piloso. Saludos también para Juan Flores Párraga, que está reportando sintonía, al igual que Jaime Vélez Parrales, Genoveva Molina, Carsol Solís, Clever Ramos Zambrano, Jairo Mesa, Marianela Valencia, Magali Delgado Palma, María Álvarez, gracias por sus interacciones en nuestra red social en Facebook de TV Radio Zona Onda. Así es, Deborita Loor también nos reporta sintonía por acá, Miriam Viteri, Patricia Pincay, Rosarito Moreira, Edita Vélez Sabando, Carlos Zamora Lucas, Sonia Burgos Vera. Saludos también a Chicho Zamora, Nubia Zambrano, Pedro Calle, Amay, Liri, Moncita, Saltos de Tubay.
2: En sector Miraflores, parroquia Andrés Severa del Cantón Puerto Viejo está reportando sintonía don Kennedy Pisco. Saludos cordiales para usted y a su distinguida familia.
1: También por acá pues José Reina y María Delgado pues reportando sintonía, fieles oyentes allá desde la calle Mejía, full volumen, un solo parlante. Así es, escuchando las noticias a través de Radio Sono Onda.

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5: La mañana con 20 minutos, 6 de la mañana, 20 minutos. Las noticias continúan desde exteriores con nuestro compañero.
6: Licenciado Ringo Sánchez, ¿dónde se encuentra? 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
7: La Fuerza Informativa de Manabí. Escuchaba los precios de Enrique en el mercado con el tema del picudo, pero mañana ya tenemos buenas nuevas pues acá. Mañana ya posiblemente salgan los barcos a faenar, o sea, a la faena. Don Víctor, buenos días. Denos detalles por acá, termina la veda, ¿no?
8: Buenos días, amigo Ringo. Sí, termina la veda. Periodo de 40 días, Mara Clara, estamos hablando de 50 días, casi los 2 meses. Termina mañana, los barcos, me imagino yo cuando salía a la medianoche, pero esto es para que se normalicen los precios. Estamos hablando siquiera de bien miércoles en adelante.
7: Que ya los barcos comiencen a llegar.
8: Ya, esta noche, mañana que sale la noche es corta, aunque ya hay oscuro, pero es corta. Y ahí, martes en adelante, se puede normalizar un poquito el precio, no tanto porque el mercado está vacío. Cuando está el mercado vacío, usted sabe que todo el mundo va a pescado y los precios están demasiado caros. Mire la carita. Por mayor, aquí nosotros estamos vendiendo a $1.70 la libra.
7: La carita.
8: La libra, cara. $1.70 por mayor. Donde el menorita.
7: Don Vito, veo que sacar.
8: $2 para arriba la libra.
7: Veo que esas caras son grandes, las caritas. Una tiene más de una libra.
8: Una cara más de una libra le salen como $2 pasadito le cuesta aquí mismo por mayo.
7: ¿Qué significa que el señor que anda recorriendo?
8: Tiene que darle 2x5 esa cara, para que él se gane cualquier centavo.
7: Bueno, levántamelo un ratito, le mire, ¿eh?
8: Esa le cuesta $2.31 le cuesta esa cara.
7: Levántelo un poquito.
8: Levántelo la cara.
7: Esa carita vale 2.31 aquí.
8: 2.31 esa cara.
7: Aquí, mire.
8: Aquí. Imagínense, vendiéndola en 2.5, ¿será posible que se vaya a ganar una persona 19 centavos? No es negocio.
7: Y no la compra cualquiera, pues no.
8: No la compra cualquiera.
7: Para venderla en 3 dólares que me caen 70 centavos. Que justifique las calles, el sol que me recorrer para poder vender este producto.
8: Para poder vender. El que sabe comer, sí paga. Pero el que no, ve duro. Aquí por tu vio, cuesta el picudo a $9, a $8 la gente va por picudo. Por tu viejo picudero.
7: Usted conoce la línea. El tema del otro pescado que además tenemos por el poquito.
8: Oye, lo que sí me llama es esta. Ve el pescadito de barco camaronero, así con un poquito pequeño, patito blanco, ahí, cabezudito, que es un pato.
7: ¿Ya?
8: Está trayendo yo, pero de ahí, pescado así como la cuchara, la pata seca, que le hice muy poco, muy poco. Lo que había pescado camaronero, eso se ve.
7: ¿Ya cómo está ese camotillito pequeño?
8: Tengo un poquito aquí, está vendiéndose 13 libras, 14 libras, $10.
7: Más o menos $1 por el promedio del camotillo pequeño.
8: Claro.
7: ¿Y el barquito blanco? El
8: barquito blanco depende del porte. Si está grandecito, está a 1.40. Si no, está en uno más pequeño, a $1 la libra.
7: Perfecto. Entonces, buena noticia para mañana. Se termina la veda. Este amanecer salen los barcos. Esperemos que haya suerte.
8: Dios y la mía preste vida que...
7: Buenos vientos, buenas manos, le decimos.
8: Exactamente, amigo Rico.
7: Ok, gracias, Víctor.
8: Igualmente, amigo Rico.
7: Ahí está, compañeros. Esperemos que con los que ya comienzan a la faena de los barcos, estos precios comiencen a bajar. Compañeros, este es el aporte informativo. Sonó en las noticias.
5: La Fuerza Informativa de Manabí, gracias a nuestro compañero Ringo Sánchez por el aporte informativo. Así pues, ubicado acá en la Plaza de Mariscos.

0: junto al puente Velasco Ibarra, acá pues en la capital.
1: Ex Bahía Río.
0: Manavita, el sector de, pues claro, más conocido pues como el centro comercial Ex Bahía Río. 6:23 a.m, vamos con más noticias desde Estudios Centrales. El 55% de multas no han sido canceladas. Porto Aguas ha emitido 1.347 notificaciones por conexiones clandestinas entre el 2024 y lo que va del 2026. Aquí está el desarrollo de la noticia.
1: De las 1.347 resoluciones sancionadoras de Porto Aguas, ha emitido por conexiones clandestinas de agua potable y alcantarillado sanitario entre el 2024 y lo que va del 2026, la empresa ha logrado recaudar un 45% aproximadamente, según los registros comerciales actualizados hasta mayo del 2026.
0: El monto total de esas 1.347 resoluciones asciende a $253.093.02, correspondiente a sanciones que pueden llegar hasta los 5 salarios básicos unificados en el caso del agua potable y hasta 7 pues en el alcantarillado sanitario, es decir, montos que hoy pueden superar los $3.374, considerando que el salario básico en el 2026 es de $482.
1: Con un porcentaje de recaudación cercano al 45%, esto significa que Porto Aguas habría cobrado alrededor de $113.900 hasta el corte de mayo, mientras que más de la mitad del valor sancionado, cerca de $139.000, continúa pendiente de pago.
0: La potestad sancionadora de la empresa pública Porto Aguas está reconocida en la ordenanza de prestación de agua potable y saneamiento ambiental del cantón, que tipifica varias infracciones administrativas relacionadas con el aprovechamiento del servicio o la afectación del sistema de agua potable y de saneamiento ambiental, que incluye el alcantarillado sanitario y pluvial.
1: El artículo 33 de esa normativa faculta a la empresa a disponer, sin aviso previo, la suspensión del suministro correspondiente a conexiones clandestinas y a retirar las instalaciones utilizadas para la conexión ilícita.
0: Y pese a que la empresa pues cuenta con mecanismos coercitivos contemplados en el artículo 33 de la ordenanza municipal, buena parte de los usuarios sancionados no cumple con el pago de la multa.
1: Esto ocurre incluso cuando la ordenanza permite además facturar el consumo no contabilizado hasta por 12 meses con sus respectivos intereses y exigir el resarcimiento pues de los daños ocasionados a la infraestructura.
0: Si existe pues una ordenanza que permite sancionar, debería existir también un mecanismo que garantice que las multas se paguen. De nada sirve imponer sanciones y después no se logran cobrarlas. Quienes sí cumplimos pues dice con nuestras obligaciones, sentimos que las reglas no se aplican por igual, señaló la ciudadana Lucía Peña.
1: Este bajo nivel de recaudación adquiere relevancia si se considera pues que, según explicó Daniela Josa, directora comercial de Porto Aguas, las conexiones clandestinas no se concentran en un sector específico de Puerto Viejo, sino que aparecen de forma dispersa en toda la ciudad, afectando el sistema de agua potable y alcantarillado que abastece a cerca de 59.000 usuarios registrados.
0: Porto Aguas mantiene pues además 120 trámites sancionatorios en ejecución solo pues en lo que va del 2026, lo que sugiere que el número de resoluciones, con ello pues la brecha entre lo sancionado y lo efectivamente cobrado por incurrir en conexiones clandestinas podría seguir aumentando.
1: La empresa insiste en que la vía administrativa y no la penal es la que rige estos procesos, por lo que no han presentado denuncias ante el sistema judicial.
0: También hace énfasis en la prevención mediante programas de difusión como las carpas ciudadanas y el proyecto Guardianes del Alcantarillado, que sigue siendo clave para reducir tanto las infracciones como las multas impagas por conexiones clandestinas en la ciudad.
1: 45% de los rubros cobrados por multas ya están en las arcas de la empresa municipal.
0: 6:27 a.m, continuamos con más información. Critican a asambleístas por no mantener presión por el Palacio de Justicia. Abogados y ex legisladores cuestionan la representación política de Manabí. Aquí está el desarrollo de la noticia.
1: El Palacio de Justicia llevó a la destitución de un vocal de la Judicatura en el año 2024, pero los legisladores de Manabí no han dado seguimiento a este tema.
0: Las críticas por la falta de una solución definitiva a la infraestructura judicial de Manabí ahora pues alcanzan a los asambleístas de la provincia.
1: Abogados y ex legisladores cuestionan que, tras el juicio político del 2024, no haya continuado la fiscalización para impulsar la reconstrucción de la infraestructura judicial de Puerto Viejo y el resto de Manabín.
0: En el 2024, el entonces asambleísta Carlos Vera Mora impulsó el juicio político contra Fausto Murillo Fierro, vocal y presidente de la judicatura encargado, y Juan José Morrillo, ex vocal del organismo. Con 102 votos, se aprobó el 29 de febrero de ese año la censura y destitución de Murillo y la censura de Morillo por no pues estar en funciones.
1: Entre sus argumentos, Mora incluyó la falta de reconstrucción del Palacio de Justicia, afectado por el terremoto del 2026 en Puerto Viejo. El entonces legislador social cristiano por la provincia de Manabí esgrimió la responsabilidad derivada de la inacción y abandono.
0: Además, pues planteó tráfico de influencias y arrogación de funciones por temas derivados del caso Guadalupe Llori y la presencia de Murillo en la presidencia del Consejo de la Judicatura. El abogado Javier Briones considera también pues que aquel proceso debía convertirse en una herramienta para continuar exigiendo respuestas. El juicio político y destitución pues que inició con Carlos Vera Mora debe servir al resto de nuestra legislación como una herramienta política y jurídica, y además como un antecedente para llevar adelante otros procesos similares, porque no nos quedamos en nada, afirmó pues el profesional del derecho.
1: Briones sostuvo que las responsabilidades no terminaron con la salida de las autoridades cuestionadas. Se destituyó a funcionarios negligentes, pero eso no quiere decir que la responsabilidad de quienes vinieron después escapen.
0: Han tenido tiempo suficiente para cumplir con el clamor ciudadano, señaló el presidente del Colegio de Abogados de Manabí. Por su parte, el abogado Tito Livio Mendoza calificó también pues la situación de los edificios de la justicia en Manabí de ineptitud, negligencia, quemimportismo, falta de seriedad y una muestra pues de lo que provoca el centralismo.
1: Además, cuestionó la representación provincial. Ya no tenemos fuerza política con peso en Quito que haga escuchar la voz de la provincia de Manabí.
0: El ex legislador Roberto Rodríguez coincide pues y es falta de capacidad y conformismo de los legisladores, porque la terminación de estos edificios les interesa a todos. No hay nivel para pelear en nuestra legislatura, afirmó.
1: A su criterio, además, no hay decisión política para conseguir recursos. Una década después del terremoto, las dependencias judiciales de Manabí, especialmente en Puerto Viejo, continúan operando en locales adaptados y con limitaciones.
0: A este problema se suma también un déficit de 67 jueces en la provincia de Manabí, según un informe técnico del Consejo de la Judicatura.
1: Critican asambleístas por no mantener presión por el Palacio de Justicia.
0: 6:31 antes de la pausa. Saluditos atentos, cordiales a quienes están reportando sintonía por acá en nuestra página de red social en Facebook. Saluditos, como no, para Ramón Posligua, también por acá reportando sintonía, al igual que Alexandra Ortiz, Jimena Caterina y Mendoza Andrade, María Monserrate Anchundia, Miguel Zambrano, Ana Anchundia desde Puerto López, Pablo Zambrano, Carmen Rodríguez, Cruz Arteaga Santana, René Quimice. Saludos también para usted que están atentos a la señal informativa, al igual que Lorenzo Hidalgo.
1: También queremos enviar cordiales saludos al doctor Manuel Yanqui Salazar, el médico más popular de Manabí y el más querido que siempre está en onda con Radio Sono Onda. Saludos cordiales para usted, estimado doctor, y buen viaje. El día de hoy se estará dirigiendo a realizar las ecografías en la parroquia Don Calderón, allá en la calle principal Eloy Alfaro, junto a la piscina Neverland. Muchísimas gracias, doctor, por escucharnos siempre.
0: Saludos a Magdalena Rezabala, también saludos para Jenny Basurto, Darwin Valdivieso Vera, Ramona García, Lastenia Azán, Luis Vinces, que están reportando sintonía en nuestra red social en Facebook. Te invitamos a todos a dar pues ese like para continuar con los saluditos en nuestra nueva red social en Facebook, Sono Onda TV. Y también enviamos saludos a Alemania, mi estimada licenciada. ¿Sí? Por allá.
1: ¿A quién?
0: Nos está reportando sintonía, nos dice nomás Liliana. Así es, Liliana, desde gracias. Frankfurt, allá en Germania. Así es, un saludo especial para la parroquia de Chirijos, donde es oriunda. Pues está contenta porque celebra 30 años de parroquialización. Así es, la parroquia Chirijos del cantón Puerto Viejo.
1: Por acá también nos llega este mensaje y proyecto. Estamos en la fotografía. Muy buenos días, niña Mary, abogado Boris. Dios les bendiga hoy y siempre. También quiero desearle un feliz cumpleaños a mi hija, Carlita Solís, que hoy cumple 9 añitos de vida. Y la queremos por siempre, su papito Carlos Solís y su mamita Margarita Loor, su abuelita Isabel, su tía Mónica, Rosana, Dolores, Eduardo. Les saludamos todos en el cantón San Vicente. Le adoramos mucho, mi Carlita. Felicidades, que cumpla muchísimos años más.
0: Que viva la cumpleañera. Así es, tenemos una pausa comercial. Ya retornamos aquí en Son Onda con más noticias.
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0: 6:35 Las noticias continúan aquí en Radio Sono Onda. Y a propósito de lo que nos anunciaba Liliana desde Alemania, allá en Frankfurt, pues efectivamente, así es, habrá pues desfile y sesión solemne para festejar aniversario de la parroquia Chirijos del Cantón Puerto Viejo.
1: Los estudiantes fueron los protagonistas en el desfile cívico de la parroquia Chirijos por sus 30 años.
0: Así es, desde tempranas horas de la mañana de ayer, decenas de delegaciones se tomaron las calles de la parroquia rural de Puerto Viejo con sus bandas musicales, con las que pusieron el ritmo y rindieron homenaje a la tierra que los vio nacer.
1: Emilio Vélez, presidente del gobierno parroquial de Chirijos, destacó que cada año aumenta la participación de los habitantes en este homenaje.
0: Luego del desfile se realizó la sesión solemne en donde pues se reconoció el aporte de varios ciudadanos. El alcalde de Puerto Viejo, Javier Pincay Salvatierra, participó de la jornada y destacó la construcción del cementerio que inició pues hace una semana y donde se invierte más de $187,000.
1: Ahí está entonces la información. Desfile y sesión solemne para festejar aniversario en Chirijos se realizó el día de ayer.
0: Felices 30 años de parroquialización a esta pues hermosa parroquia Chirijos del Cantón Puerto Viejo.
1: Parroquia que no conozco, señor.
0: Sí, oiga, tiene lugares hermosos, paradisíacos, lugares que uno puede conocer precisamente, y aparte de eso también pues nos conecta con otras jurisdicciones. Es que uno pues entra por Chirijos y va a dar pues hasta el Cantón Junín.
1: Usted se conoce.
0: Por
1: ese sector. Bueno, yo llegué un día hasta la entrada ¿ya? de Chirijos y el amigo con el que yo andaba dijo, no podemos ingresar, ya no teníamos tiempo.
0: No había tiempo ya. ¿Por trabajo?
1: Sí, por cuestiones de trabajo.
0: Vea usted, ahí estaba la situación. Pues es muy bonita la parroquia.
1: En la próxima dije, me voy a ir en bus.
0: Hay que irla a visitar, tiene hermosos lugares, una naturaleza espectacular que usted puede disfrutar desde sus colinas, se puede pues apreciar hermosos lugares.
1: Bueno, los conozco por medio de fotografías, de videos, ahí sí.
0: También hay unos lugares donde usted puede pues deleitarse de la gastronomía manabita y disfrutar del hermoso paisaje. Así es, no, pues le digo que hay licenciada para que usted se anime a visitar pues precisamente esta hermosa parroquia del Cantón Puerto Viejo, como lo es Chirijos. Felicidades a todos sus hijos que están pues celebrando 30 estos 30 años de parroquialización. Parece mentira, ¿no? 6:38, vamos con más noticias. Ya en el ámbito electoral, que bien pues la nueva administración ha llegado a rescatar pues la capitalidad y cómo no a reconocer a Puerto Viejo. Así es, reconocer que Puerto Viejo pues sigue siendo pues la sede de pues el Consejo Nacional Electoral de Manabí. Cambian sede para procesar los votos bien por el abogado Roberto Pinargote Veiga. Así es que está recuperando la capitalidad y la sede del Consejo Nacional Electoral en Manabí.
1: Puerto Viejo será nuevamente sede del procesamiento de resultados durante las elecciones seccionales.
0: Así es, Roberto Pinargote Veiga, director del Consejo Nacional Electoral de Manabí, confirmó que el Centro de Procesamiento de Resultados de las Elecciones Seccionales volverá a ser en Puerto Viejo.
1: Desde las elecciones generales de 2021, este centro funcionó en Ciudad Alfaro, en Montecristi, pero debido a las remodelaciones del espacio, ya que el inmueble pasó a formar parte de la Universidad Laica Eloy Alfaro de Manabí, el Consejo Nacional Electoral decidió el cambio.
0: Hemos comenzado a hacer pues una búsqueda dentro del Cantón Puerto Viejo. Como primer punto, planteamos desde Quito que el centro sea pues en las instalaciones del Consejo Nacional Electoral de Manabí. Estamos presentando pues unas readecuaciones que se le deben hacer al edificio para poder pues ser el nuevo centro de procesamiento electoral, señaló el abogado Roberto Pinargote.
1: Como segunda alternativa, el Consejo Nacional Electoral gestiona un convenio para utilizar una antigua infraestructura del Consejo de la Judicatura ubicada en la Ciudadela Universitaria, en Puerto Viejo.
0: Una vez definida la ubicación, el organismo electoral comunicará pues la decisión a las Fuerzas Armadas y Policía Nacional, instituciones encargadas de participar en la seguridad integral del sistema electoral, pues de acuerdo con los convenios ya establecidos.
1: Mientras se define la infraestructura electoral, en Manabí también avanza el proceso de inscripción de candidaturas.
0: La abogada Carla Loor Zambrano, presidenta de la Junta Provincial Electoral de Manabí, informó que hasta el momento se han receptado ya 26 candidaturas de diferentes cantones. En cuanto a las objeciones, hasta ahora pues se han registrado una para la alcaldía de Chone, que fue presentada por Marcos Alcíbar del Movimiento Futuro contra la candidatura de Raúl Andrade del Movimiento Caminemos Lista 125.
1: Cambian sede para procesar los votos. Ahora será en Puerto Viejo.
0: Así es, estamos pues recuperando la
1: capital
0: institucionalidad.
1: Capital de la provincia de Manabí.
0: Así es, donde debería ser, pues, sí, como siempre, pues acá en Puerto Viejo. Pues saludos ahí al abogado Roberto Pinargote Aveiga, que está también por acá atento siempre a la señal informativa, y qué bien que de a poco se esté recuperando pues la institucionalidad del Consejo Nacional Electoral, pues, y también pues ya sus funcionarios están pues elaborando de una mejor forma, más coordinada, pues, y ciertamente defendiendo pues acá nuestra provincia de Manabí. 6:40 Las noticias continúan aquí en Radio Sono Onda.
1: Y feriado eleva 30% el flujo de pasajeros. Amigos oyentes, aquí está el detalle informativo.
0: En la terminal terrestre pues ya se sienten más movimientos por estos 3 días libres que inician hoy pues con el feriado a puertas desde Sueto por el 10 de agosto. La afluencia de pasajeros en la terminal terrestre es mayor que en el feriado anterior.
1: Según representantes de las cooperativas de transporte, Puerto Viejo registra un incremento de más del 30% de pasajeros en comparación con el feriado anterior.
0: Desde el jueves 6 de agosto ya se evidenció un mayor movimiento de viajeros, principalmente provenientes desde Quito y Ambato, debido al periodo de vacaciones de la sierra.
1: Desde la cooperativa Carlos Alberto Aray señalaron que las expectativas son positivas y que varias unidades, amigos oyentes, pues, que cubren las rutas de Ambato y Guayaquil, se movilizan con alta ocupación.
0: Así es, desde el jueves pues ya se ha visto movimiento, y eso quiere decir que va pues a estar bueno este feriado. Uno de los aspectos que más pues ha llamado la atención a los transportistas es que el incremento del 25% en las tarifas no ha reducido pues hasta el momento la demanda de pasajes.
1: Estamos sorprendidos porque hasta el que regateaba un pasaje que antes costaba $12 y lo quería en 10, ahora está pagando $15 y no dice nada, manifestaron.
0: Así es, ve usted, están como merengue sin letra todavía la gente con este golpe, no se levanta del porrazo. El pasaje está más caro y representa pues un gasto adicional, sobre todo pues cuando viaja toda la familia.
1: En mi caso, el feriado ya estaba planificado y por eso decidimos viajar pese al aumento.
0: Ahora toca ajustar pues otros gastos durante el paseo, señaló Mario Vera, quien viaja hacia Guayaquil.
1: Desde la cooperativa Reina del Camino, Jeremías Vinces explicó que también se registra presencia de viajeros provenientes de Esmeraldas, aunque predominan pues los pasajeros de Quito por las vacaciones.
0: Así es, señora, pues en la sierra están de vacaciones y están pues acercándose precisamente el flujo pues de visitantes de la sierra. Es pues bastante alto por estos días, aprovechando este feriado. 6:43 Vamos con más información hasta exteriores con nuestro compañero
1: Enrique Moreira. ¿Dónde se encuentra? Le escuchamos. 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
8: La fuerza informativa de Manabí, gracias compañeros oyentes de Radio Sono Onda 99.7 de la avenida 15 de Abril, frente, ahí está el Coliseo Homero Mendoza, más adelante está el Cuerpo de Bomberos, aquí está el Consejo Nacional Electoral. Hay un poste de alumbrado público que está a punto de... Miren cómo se está cayendo, ya que pasaba, se está cayendo ya en pedazos. Vean cómo se está, vean. Aquí donde está el Consejo Nacional Electoral, lado se me va a caer encima del edificio.
1: Oiga, si los amigos que dejan estacionados el vehículo allá afuera del CNE están asustados porque ese poste podría irse encima.
8: Oiga, ¿cómo está este poste a punto? Vea, licenciada Mary, vea. Está es, dice uno...
0: Mírame y no me toques.
8: Y no me toques, abogado. Así está, vea. ¿Cómo se está cayendo en pedazos, abogado? ¿Qué será? ¿Que no hay plata en la empresa de la CENER? ¿O qué estará pasando también aquí por la delegación?
1: Oiga, Enrique. Dígame. Solo dése una vueltita aquí frente a la subestación eléctrica para que se dé cuenta cómo es la de postes, pero no cambian.
8: Ah, sí, aquí abajito, antes de llegar al puente rojo, ahí, frente a la oficina.
1: Y cuando fui en una ocasión a Manta, sobre el sector del Palmar, también haya gran cantidad de postes nuevos. Sí, no los utilizan, no los colocan, no los cambian.
8: La avenida 15 de abril, tiene que ponerse la pila, la empresa la CENER. Yo aquí veo muchas personas que están sobre la parte baja, aquí en el Consejo Nacional Electoral, y este poste, cualquier momento, está, vean.
0: Y son algunos, justo todos los que están sobre este costado del edificio del Consejo Nacional Electoral, inclusive el otro que está ya sobre la esquinita, ya llegando hacia la terminal terrestre, está en las mismas condiciones, un medio movimiento, pues si se vienen abajo, porque ya pues lo que vemos ahí son los hierros corroídos y cómo no, pues el cemento, que producto de aquello, pues del hierro corroído ya comienza pues a salirse precisamente pues de estos postes que están causando un verdadero peligro, la vibración del paso de los vehículos, no me quiero imaginar un pequeño movimiento sísmico y se vienen abajo, incluso hasta con el viento.
1: Y en las mismas condiciones también está la acera y el bordillo.
8: Así es. Mismo, acera y bordillo, es verdad, mire, así es, acera y bordillo.
0: Totalmente destruido, esperamos pues que se atienda por parte de los amigos de la CENEL, que precisamente pues reubiquen postes nuevos en este sector de la avenida 15 de abril.
1: Amplíe la toma, Enrique, para ver cómo está el edificio del Consejo Nacional Electoral.
8: Ay, vea, gracias por ser buen acuerdo, yo la otra vez pasé y iba a acordarme de eso. Vea aquí.
1: Esperemos que ahora sí haya cambios en esto también.
8: Vea cómo está.
1: Una pintadita, señor abogado.
0: Sí, hay que pegarle, pues, como no, su maquillaje por ahí ya le hace falta.
1: Y si dicen que no hay plata, pues hagan una minga ustedes mismos.
8: Mire cómo está el edificio.
0: Se hacen las gestiones, cómo no, pues se hacen las gestiones. De a poco vamos ya recuperando, pues, cómo no, la institucionalidad. Ahora sí, pues, al frente también de la administración del abogado Roberto Carlos Pinargote Aveiga. De a poco estamos levantando primero el espíritu de los empleados que estaba bastante decaído, pues, y ahora pues están todos activados, más contentos y cómo no, pues ya ahora sí administrados con alguien que verdaderamente siente excelente lo que son las necesidades de la provincia de Manabí. Pues necesitábamos ya un manabita al frente de esta entidad importante acá pues para las elecciones en Manabí.
8: Oiga, abogado, hasta los aires ya están, vean, están amarillos, ya necesitan también un cambio, mi querido abogado Bori, ya.
0: Ahí vamos, lentos pero a paso firme y avanzados, pues cómo no, vamos de a poco avanzando precisamente ya en este nuevo cambio que no solamente es de la administración, sino también pues hay cambios en el talento humano en cuanto pues a la modalidad de trabajo, ya pues con más libertad y como siempre al servicio de la comunidad.
8: Oiga, lindo edificio que en el terremoto no sufrió ningún problema este edificio, ¿no es cierto, abogado?
0: Sí, justamente del lado donde usted se encuentra hubo afectaciones. El edificio, pues, exactamente de este costado donde usted está en estos momentos, ya se hicieron algún mantenimiento en el momento del terremoto, ¿no? Entonces, de ahí, pues, hemos continuado, aunque ya el edificio operativamente, pues, ya de pronto no está, pues, ya apto para la cantidad de funcionarios que están dentro del mismo, pero, pues, se han hecho adecuaciones y, pues, varias rectificaciones que al momento mantienen en pie este edificio que ya data de más de 40 años de servicio.
8: Así me quedó, un edificio que ha dado mucho que hablar, y usted sabe, aquí... En las elecciones, la parroquia Andrés Vera siempre ha sido lleno de muchas personas cuando es en los tiempos de elecciones. Esto ha sido muy movido. Pero bueno, así está entonces, compañero, la avenida 15 de abril. Saludos para toda esa linda gente de la parroquia urbana de Andrés de Vera, a través de Sononda Noticias.
0: La Fuerza Informativa de Manabí, gracias a nuestro compañero Enrique Moreira por el aporte informativo. Tenemos una pausa comercial, ya retornamos aquí en Sononda con más noticias.
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3: 6:50, 6:50, y a propósito, pues, de este feriado, licenciada, ¿qué es lo que anuncia la agencia de tránsito para, pues, estos días de feriado que inician el día de hoy con motivo, pues, de ser el 10 de agosto, el primer grito de independencia que conmemoramos y recordamos todos los ecuatorianos?
4: Mientras aumenta el movimiento de pasajeros, la Agencia Nacional de Tránsito mantiene controles en la terminal terrestre de Puerto Viejo, Enrique Moreira. Sería bueno que vaya para allá, porque en una ocasión manifestaba Enrique, llegó a las 7 de la mañana y no se observaba a nadie. ¿Será que ellos hacen trabajan en horario de oficina desde las 8 de la mañana, a lo mejor, hasta las 5 de la tarde?
3: De pronto puede ser, ¿no?
4: Que sea. Juan Carlos Vélez, director provincial de la entidad, informó que se verifica el estado de los vehículos y que las tarifas aplicadas corresponden al incremento del 25% autorizado. Se hacen controles entonces y se verifica también el estado de los vehículos.
3: Se reflejaría el control siempre y cuando, pues, se vea que dentro de las unidades de transporte están también, pues, ubicados los carteles que indiquen cuál es el costo de las rutas,
4: sí, señor,
3: precisamente de que realizan, pues, todas las unidades de transporte hacia los diferentes sectores de la provincia y del país.
4: Y que se verifique el estado de los vehículos. Eso tiene tiempo que no se ve y por eso es que yo no quiero creer que sea cierto aquello.
3: Bueno, esperemos.
4: Por eso sería bueno que Enrique se dé una vueltita por la terminal terrestre.
3: Esperemos que ciertamente esto se cumpla y que los controles lleguen por el bien también de la ciudadanía, que
4: sí, señor,
3: es, pues, la es que importante. Paga el pasaje. Aprovechando este feriado, ya damos lectura también, pues, de que algunos, haciendo algo de sacrificio, pues, lógicamente, pues, sacrifican una situación para poder, pues, transportarse de pronto en alimentación o alguna otra circunstancia para transportarse y llegar, pues, a su destino durante este feriado.
4: Y hay que indicar que la afluencia de usuarios beneficia también a los vendedores de la terminal terrestre de la ciudad de Puerto Viejo.
3: Se mueve bastante, sí, como no, la economía, y eso es lo importante que hay que resaltar, pues, también la ciudadanía, haciendo un sacrificio, se traslada, pues, hasta diferentes sectores del país. Vamos de inmediato con más noticias. Así es, noticias desde la provincia.
4: Suspenden audiencia de Ángela Plúa. La alcaldesa de Jipijapa y otros procesados han apelado a su prisión preventiva. Aquí está el detalle informativo.
3: La alcaldesa de Jipijapa, doctora Ángela Plúa, y 9 procesados más siguen, pues, con prisión preventiva tras la suspensión de la audiencia de ayer. La audiencia de apelación, pues, se instaló a las 9:30 y se realizó de manera virtual.
4: Los 10 procesados se conectaron desde los centros de privación de libertad, donde permanecen recluidos desde el 26 de junio del 2026, cuando el juez dictó prisión preventiva.
3: Durante la diligencia, la doctora Ángela Plúa apareció, pues, pocas veces frente a la cámara, a diferencia de las demás procesados, quienes, pues, permanecieron sentados frente al computador durante la conexión virtual.
4: En la audiencia intervino primero la defensa de Roberto M., uno de los procesados, a quien la fiscalía identificó como uno de los tramitadores dentro del denominado caso digitador.
3: Su abogado cuestionó los argumentos presentados por la fiscalía y solicitó una medida distinta a la prisión preventiva. Luego, pues, fue el turno de Pablo Rosero, abogado de la alcaldesa de Jipijapa, Ángela Plúa.
4: En su intervención señaló que 2 procesados, supuestos tramitadores, identificados por la fiscalía con los alias de Inge y Nanda, fueron despedidos de la empresa Servicor el 20 de octubre del año 2025.
3: Según lo expuesto por Rosero, la alcaldesa, pues, habría tomado esta decisión porque se enteró de que los procesados estaban realizando trámites ilícitos.
4: La empresa Servicorp está a cargo de la agencia municipal de tránsito del cantón Jipijapa.
3: La defensa de Plúa sustentó la inocencia de la alcaldesa durante cerca de una hora. Entre sus argumentos señaló que la funcionaria cuenta con un certificado médico de que padece, pues, 2 enfermedades catastróficas: aneurisma de la aorta y el fenilcetonuria.
4: Según el jurista, estas condiciones se requieren de permanente atención médica de la alcaldesa. Con base en ese y otros argumentos, la defensa solicitó que se revisara la prisión preventiva y planteó la aplicación de medidas sustitutivas.
3: Entre las alternativas solicitadas constan la prohibición de salida del país y y la presentación periódica ante la autoridad competente. Tras la intervención de la defensa de la alcaldesa Ángela Plúa, la jueza Juana Pacheco suspendió la audiencia a las 11 horas debido pues a que debía instalar otra diligencia correspondiente a otro caso que había quedado previamente suspendida.
4: La jueza indicó que las partes procesales serán notificadas del día y la hora en que se reinstalará la audiencia de apelación a la prisión preventiva de los 10 procesados.
3: Durante la diligencia, el fiscal pues solicitó que la audiencia se reinstale a partir del próximo miércoles 12 de agosto y explicó que hasta el martes tiene previstas otras audiencias que debe atender.
4: Suspenden audiencia de Ángela Plúa, la alcaldesa de Jipijapa, y otros procesados han apelado a su prisión preventiva.
3: 6:55 Nos trasladamos hasta exteriores con nuestro compañero Enrique Moreira, Zona Onda Noticias, fin de semana.
5: Bueno, gracias, compañeros oyentes de Radio Zona Onda. Yo me voy a quedar quedito, no voy a usted nomás confirme nada más si se está controlando el tema de las llantas. Ahí vamos a salir la operativa el 5 de mayo. Ya va saliendo el terminal terrestre. Usted mismo puede ver, abogado Boris, ya saliendo la terminal terrestre.
4: ¿Quién está por allí? ¿Algún guardia? Pregúntele a qué hora son los controles.
5: Y vea.
4: ¿Usted se puede ingresar, señor, por ese costadito? Ingrese.
5: Sí, sí. Déjeme ver nomás. Quiero ver un poquito más las expectativas, sinceramente. Ah,
4: perfecto.
5: Déjeme.
4: Está investigando.
5: Verificar. Eso, primero ver con la cámara para que usted pueda comprobar también. ¿Ya? Puede ser que vengan más tardecito que ya cuando ya desayunen, el control de...
4: En horario de oficina entonces trabajan.
5: Claro, pues yo me recuerdo que allá en el mercado número 2 conversé con los guardias y el administrador llega ya más tarde, pero siempre llega la cabeza principal, llega más tarde. Déjeme ver la unidad que va saliendo. Esto que quiero ver yo, licenciada Mary, aquí.
4: Trans Esmeraldas.
5: Esmeralda, ya va saliendo Santo Domingo. Santo Domingo, ¿cuál es el control? Vea, solamente el sellito, nada más.
4: Claro.
5: Sí, nada más. Y las llantas.
4: Para eliminar las mini terminales, allí cerca.
5: Claro. Y las llantas, el control del conductor se lleva la licencia.
4: Pregúntele al señor que coloca el sellito si ha visto que hacen controles, verifican el estado de las llantas, el estado de los vehículos.
5: Va saliendo.
4: Llámelo, amigo, pues llámelo.
5: Déjeme ver si paso por aquí un ratito, es que pase el carrito por aquí.
4: Sí, ahí.
5: A ver cómo está el movimiento en el terminal terrestre. Uh-huh.
4: Ahí está la unidad de vigilancia móvil.
5: ¿Cómo está trabajando por aquí, mi querido amigo? Buenos días. Ah, no puede, licenciada, me dice el caballero, no puede dar entrevista.
4: Claro.
5: A ver cómo está el movimiento de la salida. ¿Cómo está la salida del terminal terrestre? No.
4: Y el señor que coloca los sellos allá, pregúntele si ha visto el control.
5: No hay autorización, licenciada Mary, no hay autorización. Sí.
4: Pero como ciudadano, que dé su criterio, se ha visto que hacen controles de los vehículos.
5: Pero, maestro, ¿cómo está el trabajo por aquí? ¿Cómo está el trabajo? Unos días a través de
6: patrón, no estoy autorizado.
5: No está autorizado ya, tranquilo nomás, no se preocupe, amigo, ya. Tranquilo. No se preocupe, ya. No hay que pedir primero al administrador o administradora, creo que está ahorita del terminal terrestre, para que pueda dar algún nada.
4: Criterio.
5: Uh-huh. Oiga, qué problema, licenciada Mary. Oiga, mire, ¿cuánto fue que estuve también en el cuerpo de bomberos también, con todo el respeto? Cuando estuve con Jefferson Ramos, tampoco quisieron dar información en el cuartel del cuerpo de bomberos. ¿Qué es lo que está pasando con las instituciones que no quieren dar información? Ya usted comprobó más,
4: licenciada Mary.
5: Dígame.
4: Bueno, estamos con 24 de mayo. Por el tiempo no podemos extendernos, pero sería bueno que en horas de la tarde usted ingrese a la terminal terrestre y hable con los pasajeros.
5: Ok, a través de Sonora Noticias.
4: La Fuerza Informativa de Manabí, muchísimas gracias, Enrique Moreira, por el detalle informativo. Tenemos información con nuestro compañero licenciado Miguel Álvarez Toala. ¿Qué tal, licenciado? Muy buenos días. Bienvenido a Sonora Noticias.
7: La Fuerza Informativa de Manabí, ¿qué tal, licenciada Mary? Abogado Boris, Mateo René y a todos los que están siempre en sintonía de la 99.7 y sábado 8 de agosto del año 2026. Habrá primeras comuniones en nuestra parroquia. Hoy a partir de las 10 horas en la iglesia de San Ignacio de Loyola se realizará este gran sacramento donde 44 niños, niñas y adolescentes de aquí el centro pueden recibir la catequesis y se han preparado por primera vez para esta Eucaristía. Es un paso más como cristiano después del bautismo. Quiero felicitar a todos los que hoy harán su primera comunión, de manera especial a mi hijo Miguel Andrés Álvarez Rodríguez y a mi sobrina Alicita Seño Álvarez. La catequista, mi amiga Silvia Plaza, manifestaba que aparte de los 44 niños de aquí del centro, vienen 6 niños de las comunidades aledañas. Hoy fiestas en Estero Seco y el 10 de agosto. en estas dos productivas comunidades hoy viven su fiesta en Estero Seco en honor a Santa Clara y María de las Nieves. De las 12:30 habrá juegos de indoor de hombres y mujeres y en horas de la noche el gran baile donde habrá elección de reina y su corte de honor amenizados por el prestigioso disco móvil Omega Mic. Y el martes en horas de la tarde la Santa Misa y bautizo. Así me informó mi amiga María Chiquito, dirigente del sector. Y en la comunidad 10 de agosto habrá en la tarde juegos deportivos y gran festival bailable que es una tradición año a año. Se vio una gran feria por la lactancia materna, una gran casa abierta en la explanada del GAC municipal, donde participaron los profesionales del Ministerio de Salud Pública y personal del Ministerio de Desarrollo Humano. Indicaron lo importante este proceso de una madre que ha de lactar. Escuchemos y veamos a la licenciada Laura Chávez Plúa, directora del Centro de Salud.
8: El 24 de mayo está ofertando todo lo referente a la lactancia materna. También tenemos vacunación, atención odontológica. Y aquí a las mamitas se les está educando en cuanto a la importancia, los beneficios de la lactancia materna exclusiva. Y se les está indicando cómo se almacena la leche materna también, las posiciones correctas. Y se les está haciendo mediante jueguitos para que ellas puedan participar y aprendan con cada día. Además, también se los invita al Centro de Salud, se está haciendo el Comité de la Lactancia Materna. O sea, todos los meses va a haber reuniones y se les va a dar charlas referente a la lactancia materna. Porque no solo es esta semana, sino que hay un cronograma de charlas de la lactancia materna. Y hay un grupo de madres que se las está educando para que tengan su lactancia materna exclusiva y todo lo referente a la importancia. La licenciada Gemma Parrales es la encargada, la responsable con el doctor Pavel y se cita mes a mes mediante un cronograma. Se los vamos a pasar para que las mamitas de aquí de nuestro cantón asistan para estas charlas que son de...
7: En lo deportivo, en la séptima fecha del campeonato de Indosub 60, que tiene como sede el club organizador 10 de agosto, torneo que se juega los días domingos y se adelanta paralizado por motivos de fiesta del sector. Primer encuentro, 13 horas, La Bella versus Amancay. Segundo encuentro, 10 de agosto versus La Crucita. Tercer encuentro, Santa Bárbara versus Las Flores. Y el partido de fondo, Estero Seco versus La Naranjita, quedando libre a los licenciados Sport. 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Quiero llegar con mi nota de pesar a la familia López Álvarez allá en San Vicente por el fallecimiento de don Berto Isildo López Tubay. Paz en su tumba. Saludos Ángel, Yosa, Piguay y familia en Manta, quienes son fieles seguidores de la emisora. Mi tío Panchero Atabla Alciba, el gran check en Quito, escuchando las noticias. Licenciado Néxar Moreira, Alexandra Alvarado y la prima Lolita Álvarez, quienes comparten el audio en los grupos de amigos. Feliz fin de semana, en sintonía en este octavo mes, con la radio que se escucha y que se ve. Rotaramos estudios con Sononda Noticias.
4: Es informativa de Manabí. Muchísimas gracias, licenciado Miguel Álvarez Toala, por el detalle informativo desde el cantón 24 de mayo. Y queremos enviar un cordial saludo, un feliz cumpleaños para la señora Nelly Epifania Saltos Briones, de parte de su esposo, don José Vélez Pincay, de sus hijos, el ingeniero José Danilo, el economista Danilo, y el ingeniero Francisco Vélez Saltos. Sus 11 nietos le desean un feliz cumpleaños. Felicidades entonces a la señora Nelly Epifania Saltos Briones, hoy está cumpliendo 80 añitos de vida feliz.
3: Felicidades entonces ahí a la cumpleañera en unión de todos sus familiares. Así es que ya te invitamos. A continuación viene el programa Manabí Opina y su segmento El Médico en la Radio. Sí, señor, pues el día de hoy estará como invitada, pues siempre invitados especiales, la doctora Alejandra Guillén, rehabilitadora oral. ¿Cuál es el tema a tratar? Pues de los primeros dientes a la tercera edad, cuidando la salud bucal en cada etapa. Así es, entonces, todos invitados a continuación. Manabí Opina y su segmento El Médico en la Radio. Así es, mucha atención, 7:00 a.m, bajo la conducción de la doctora Paola Moreira y el licenciado Byron Torres. Nos estamos despidiendo.
4: Antes, señor abogado, permítame dar lectura a este mensaje. Hoy está de cumpleaños en el cantón Rocafuerte la ingeniera Liley Irina Montero Cedeño. Le felicitan sus familiares y amistades y sus ángeles del cielo, que viva la cumpleañera, bendiciones en familia y también en los Estados Unidos. Recuerda su cumpleaños el señor Luis Macías Santana. Le felicitan sus familiares y amistades del cantón Rocafuerte. Que vivan los cumpleañeros.
3: Que viva, felicidades. Nos estamos despidiendo. Gracias a toda nuestra audiencia por su amable sintonía. Que tengan pues todos un excelente día.
4: Pasen bien.
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0: Hoy se abrirán nuevas puertas de bendiciones, vendrán días llenos de alegrías, nada te dará falta, Dios te dará más de lo que has pedido, solo confía y espera en Él. ¿Cómo están? Buenos días, oyentes en toda la provincia de Manabí, listos, preparados para el segundo programa del mes de agosto, para compartir con ustedes, claro, el primero de El Médico en la Radio, porque la semana anterior tuvimos Huellas e Identidad Manavita con nuestro compañero licenciado Fidel Intriago Macías. Esta semana, o ya de lo que queda el mes, tenemos solo El Médico en la Radio. Doctora Paola, ¿cómo está? Buenos días.
1: Buenos días de Dios, estoy muy contenta de estar aquí cada sábado con ustedes compartiendo información oportuna y pertinente de la mano de nuestros especialistas, personas muy calificadas, humanitarias y con gran sentido común.
0: Gracias también a la parte tecnotrónica, nuestro compañero el señor Mateo Reina, que sábado a sábado nos acompaña en nuestra programación. Proyectamos la claqueta promocional, doctora Paola.
1: El día de hoy contamos con una mujer maravillosa, le digo yo, es una excelente profesional, hermosa por dentro y por fuera, con gran calidad humana, y es la doctora Alejandra Guillén, es rehabilitadora oral. El tema que vamos a tratar es de los primeros dientes a la tercera edad, cuidando de la salud bucal en cada etapa.
0: Ahí está la temática que vamos a tratar el día de hoy. También nos pueden hacer llegar sus mensajes de texto al 0998414296, o también nos pueden seguir a través de nuestras redes sociales Sono Onda TV. Manabí Opina, Noticias Pepa también están retransmitiendo nuestra programación. Mateo Reina, presentamos el segmento El Médico en la Radio.
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1: El espacio de Manabí Opina, El Médico en la Radio, donde cada semana conversamos con especialistas para conocer, prevenir, cuidar y mejorar nuestra salud. Hoy hablaremos de una parte fundamental de nuestro bienestar, la salud bucal, que muchas veces dejamos desapercibida. Nuestra boca nos acompaña durante todas las etapas de nuestra vida, desde la aparición de los primeros dientes en la infancia, pasando por la adolescencia, la edad adulta, hasta llegar a la tercera edad. Pero cada etapa tiene necesidades y cuidados muy diferentes. ¿Qué importancia tienen los dientes de leche? ¿Cuándo comenzar la higiene bucal? ¿Qué problemas debemos prevenir en la edad adulta? ¿Qué sucede cuando perdemos piezas dentales y cómo debemos cuidar la salud bucal de nuestros adultos mayores? Para responder todas estas preguntas, contamos con la experiencia de nuestra querida doctora Alejandra Guillén, rehabilitadora oral. Bienvenida, doctora, al Médico en la Radio, y muchas gracias por acompañarnos.
0: Doctora, buenos días.
3: Buenos días. Bueno, muchas gracias a ustedes por invitarme, por permitirme estar aquí en este espacio maravilloso, y también, pues, buenos días a la audiencia.
0: Antes de ingresar con los bloques, son cuatro bloques que hemos dividido esta entrevista el día de hoy, la gente quiere saber, o nuestros oyentes quieren saber, ¿quién es la doctora Alejandra Guillén?
3: Bueno, primero soy una mujer muy apasionada. Me encanta lo que hago. Soy una mujer, creo que, bastante empática. Me gusta ayudar, me gusta compartir. Soy una tía que ama con todo su ser. Creo que eso siempre lo recalco. Y bueno, pues en la parte profesional soy una odontóloga, especialista en rehabilitación oral, pero quien tiene la firme convicción de que la salud bucal está completamente enlazada con la salud general de los pacientes. Y pues a quien le interesa mucho posicionar la parte de salud bucal, justamente porque siento que hasta cierto punto está un poco desplegada, un poco olvidada.
0: Y eso pasa, doctor. Realmente nos despreocupamos, y hablo de manera general, muchos de los seres humanos en a veces visitar al doctor o al odontólogo o a la odontóloga porque le van a sacar o le van a revisar, y ya empieza el temor. Y se lo digo porque desde niño, que me digan que no ha habido un niño que diga que no, ha pasado eso, doctora. Vamos a arrancar con nuestro bloque. El primer bloque es de los primeros dientes y la infancia. Doctora, comencemos por el principio. La salud bucal no debería comenzar cuando aparece el primer problema, sino desde los primeros años de vida. Doctora Paola.
1: Alejandra, ¿cuándo debemos comenzar el cuidado bucal del niño? ¿Desde que aparece el primer diente o puede ser antes?
3: Bueno, realmente el cuidado bucal viene desde mucho antes, porque viene desde que el niño está en el vientre de la madre.
1: Ya.
3: Los cuidados que debe tener una madre en el embarazo también influyen directamente, porque en el embarazo se forman ya los gérmenes dentarios, se empiezan a formar los dientes de los niños, que también luego tendrán una etapa de recambio a sus dientes adultos. Entonces, la dieta de la madre, la higiene de la madre, si tiene algún otro tipo de enfermedad sistémica, si ha estado con alguna infección y está tomando medicamentos, todo esto influye sobre la formación de los dientes del niño. Y es algo que muchas veces no se le informa a la mujer gestante. Entonces, es muy común creer que ya la salud bucal empieza cuando el niño ya tiene todos sus dientes y recién ahí tengo que llevarlo al odontólogo. Entonces, hay una preparación que es previa al nacimiento del niño. La madre también tiene que cuidar muchos aspectos en su embarazo. Y obviamente, una vez que ya el bebé nace, la higiene empieza desde antes de la aparición de su primer diente. Con gasitas, hay que limpiar bien la lengua, los carrillos, las mejillas. Y luego, cuando ya empieza a salir el primer dientecito, también cambiamos ya a un cepillo, ya obviamente pediátrico, mucho más chiquito, las pastitas y sobre todo las visitas con el odontopediatra. Esto es lo ideal, porque como muy bien lo mencionabas antes, Byron, empiezan a sentirse miedos porque cuando nos llevan al odontólogo es porque ya algo nos está doliendo, porque ya cuando no vamos solamente por prevención, sino que vamos porque me está doliendo algo y tienen que hacerme un procedimiento o una extracción. Entonces, realmente el cuidado y la prevención desde lo más temprano posible es lo más importante, porque es lo que nos evita que a futuro tengamos problemas que vayan a causar cierto tipo de temor o trauma en el niño, que luego se va a volver el adulto que no quiere ir al odontólogo.
0: Eso suele ocurrir, mi estimada doctora. ¿Qué importancia tienen los dientes de leche y por qué debemos cuidarlos aunque posteriormente sean reemplazados?
3: Bueno, los dientes de leche son muy importantes realmente. Tenemos a veces la convicción de que, bueno, ya, se le van a salir en algún momento y los va a perder. No importa, déjalo. Y no, los dientes de leche, primero que permiten al niño alimentarse. Ya es, cumplen una función vital, porque obviamente, si tienes una buena dentadura, puedes alimentarte con confianza. Segundo que los dientes de leche guardan espacio para los dientes permanentes que vienen a posterior. Entonces, ¿qué pasa? Cuando perdemos un diente de leche, estamos perdiendo un espacio que está guardando justamente para el diente que viene cuando el niño vaya creciendo y empiece su etapa de recambio.
1: Y allí se puede deformar un poco la dentadura.
3: Por supuesto, no solo la dentadura, sino también la forma de los maxilares. Se quedan un poquito estrechos, no siguen creciendo de la forma correcta, los dientes de a los lados se mueven, el espacio es más pequeño y luego por eso es que vemos a los niños que dicen, mira, ¿sabes qué? Le salió un diente por acá afuera o no le puede salir el diente porque no tiene espacio. Entonces, esa es básicamente la función de los dientes de leche, alimentarse también para el habla, porque obviamente en los primeros años de vida del niño empieza ya con su fonética, empieza ya con su pronunciación. Entonces, un niño que pierde, por ejemplo, por algún trauma o por caries, sus dientes anteriores, es un niño que no va a pronunciar bien la letra S, por ejemplo, o la letra R. Entonces, estos fonemas también son muy importantes. Y los dientes cumplen más funciones, aparte de que solamente se le vean bonitos, o no solamente para que pueda masticar bien, sino que va mucho más allá y cosas que a veces no nos explican o no nos dicen y damos a entender como que, bueno, ya perdí un diente de leche, déjalo ahí.
0: No pasa nada.
1: Ajá. No pasa nada porque viene el definitivo, eso es lo que suelen decir.
3: Claro, y sabes que a veces, hoy en día, tú ves a muchos niños que pierden sus dientes anteriores y no se quieren reír, chiquititos, muy chiquitos. Entonces ya también tienen un trauma por su apariencia estética, porque se le ríen en la escuelita o porque simplemente cada vez las mujeres nacemos más vanidosas y nos vemos al espejo y desde chiquita se ven que les falta un diente y no se quieren reír, no quieren ir a la escuela. O sea, también se generan ya otro tipo de traumas.
0: Doctora, desde su experiencia, ¿qué tiempo deben durar los dientes de leche dentro de un niño, de la boca de un niño?
3: Bueno, esto tiene también
0: procesos.
3: Ya, claro, básicamente el niño empieza a mudar, como le decimos también, o empieza su etapa de recambio aproximadamente a los 6 años. Algunos un poquito antes, porque hay gente también que tiene un poco adelantada su etapa de recambio, o los dientes que a los niños que les nacen los dientes también antes de los 6 meses, generalmente van a empezar a mudar antes de los 6 años. Y ya ahí vienen, ¿no? Es una secuencia, un diente tras otro, aproximadamente dura a veces hasta los 12 años, 13 años, que ya salen sus últimos molares de leche y empiezan a salir sus premolares. Entonces, sí es una etapa que dura ya varios años entre el que sale el primer molar, que son los primeros molares permanentes, ese diente no tiene recambio. Entonces, muchas veces pensamos como que, ah, bueno, tiene una caries acá, pero déjalo, es de leche, porque ningún diente se salió para que venga a salir. Pero ese diente realmente no se cambia, simplemente nace. Y también vienen luego los dientes anteriores, los incisivos inferiores, luego los superiores, y así van en secuencia.
0: Doctora Paola,
1: ¿qué importancia tienen los dientes de leche y por qué debemos cuidarlos posteriormente antes de que sean reemplazados? Eso ya lo respondimos. ¿Y qué recomendaciones a los padres les darías para realizar una adecuada higiene bucal en los niños?
3: Bueno, realmente yo pienso que es muy importante introducir la cultura de que al niño deben de llevarlo a odontopediatra. Desde, como les dije anteriormente, desde que sale su primer diente. El odontopediatra siempre es el especialista, quien tiene aparte también las técnicas para poder llegar al niño, porque sabes que los niños tienen mucho miedo y son muy reacios, no siempre.
1: Algunos adultos quedan, también.
3: Porque justamente desde pequeños no tuvimos como que esta parte que fuimos por prevención. Entonces nosotros asociamos al odontólogo con que me vas a hacer un procedimiento que me va a doler, con que escucho el ruido que no toco.

0: pasta, que igual va cambiando según la edad del paciente. Sobre todo las técnicas de cepillado. Hay que seguir las instrucciones del odontólogo. Hay pacientes que son un poco más sensibles que otros. Todo esto lo identificamos nosotros en consulta. Y ahí les hacemos las recomendaciones a los padres. Entonces, es importante la higiene por sobre todas las cosas. El padre debe entender que por más que su hijo ya esté creciendo y le diga, no, no quiero que tú me cepilles, el padre tiene que supervisar el cepillado del niño. Porque a veces decimos, bueno, ya se cepilla solito, anda a cepillarte los dientes. Y no, aproximadamente hasta los 8 años, que ya el niño mejore realmente su motricidad y sea más consciente del tipo de higiene que se está realizando, el padre o la madre deben acompañar a sus hijos y supervisar cómo se está cepillando.
1: 7:20 7:20. ¿Cuándo debería realizarse la primera visita de un niño al odontólogo y qué objetivos tiene esa primera visita?
0: Bueno, la primera visita se debe realizar mínimo cuando nace el primer diente permanente, el primer diente temporal, perdón, del niño, aproximadamente a los 6 meses. Ya, si es que obviamente no hay alguna otra deformidad que nos ayude o que nos obligue a ir antes, ¿no? Es valiosísima esta primera consulta, primero porque, como les decía, el odontólogo les va a dar las sugerencias y las recomendaciones a los padres de acuerdo al tipo de, puede ser de dentición, al tipo y tamaño de los maxilares. Hay niños también que tienen hábitos, o por ejemplo, es muy común tenerlos con el chupón todo el día.
2: Claro.
0: Pero no sabemos el daño que le hace un chupón todo el día al niño, porque le deforma los maxilares, los dientes cuando vayan a nacer no están alineados, le generan espacios, el maxilar se les hace un poquito más adelante, incluso hasta si el niño es respirador bucal, tiene un efecto directo sobre la formación y sobre también cuando vienen sus dientes, la alineación también de sus arcos dentarios. Entonces, todas estas cositas se identifican en la primera cita y asimismo vas buscando, pues, como que unas sugerencias, recomendaciones y todas las básicamente indicaciones que te pueda dar el odontólogo.
1: Bloque número 2. Vamos a ingresar al bloque número 2. Adolescencia y edad adulta. Pues pasamos ahora de la infancia a una etapa en la que los hábitos personales adquieren mayor importancia. La adolescencia y la adultez también requieren cuidados específicos para conservar una boca saludable. Doctora Paola.
2: Durante la adolescencia cambian los hábitos y aparecen nuevas necesidades. ¿Qué aspectos de la salud bucal requieren atención especial durante esta etapa?
0: Bueno, realmente la adolescencia es una etapa difícil. Bastante difícil y también a nosotros pues nos influye en el aspecto que primero a veces vienen ya los chicos que se ponen rebeldes y simplemente no les gusta cepillarse y no quieren cepillarse. Eso es lo que más se ve en los adolescentes.
2: ¿En serio?
0: Sí, la higiene. No sé por qué, creo que gracias a Dios no atravesé esta etapa, pero los adolescentes, una de las cosas que siempre muestran es que no les gusta cepillarse. No les gusta. Entonces, aquí sigues luchando con crearles los hábitos importantes, enseñarles, recordarles qué importancia tiene la higiene bucal, el cuidado de sus dientes, de su alimentación, porque la dieta influye directamente también en la calidad de los dientes.
2: ¿El consumo de golosinas, por ejemplo?
0: Por supuesto que sí, por supuesto. Entonces, aparte no solo es el consumo, es la frecuencia con la que consumen. Y ahí no solamente vienen las golosinas, vienen que ya hay muchos chiquitos que son deportistas y empiezan a tomar sus bebidas energizantes. Aparecen en muchas ocasiones el tabaco, o ahora que está de moda esto de vapear también. Ya en la adolescencia el chico muchas veces empieza a enfrentar sus desafíos estéticos, por así decirlo, porque vienen etapas de recambio, entonces ya vienen que no se gustan, que quieren ponerse brackets, y con brackets obviamente la higiene se refuerza aún más. Vienen que quiero cambiar esta parte de mí porque no me gustan mis dientes, bueno, un sinnúmero de cambios. Entonces, básicamente, en la adolescencia uno tiene que fomentarle hábitos, la importancia de la higiene, hacerle entender a los chicos que principalmente en su boca debe existir salud, porque

0: mí me llegan casos de muchos chicos, 15 años, 16 años, doctora, pero quiero que me haga un blanqueamiento y hágame carillas. Y tú los revisas primero y le dices, a ver, tienes 8 caries. No, no importa, primero el blanqueamiento. Entonces tienes que ya desde esa edad decirle al chico, no, primero es tu salud. Claro. O sea, no te puedo hacer un blanqueamiento si tú no te cuidas tus dientes, si tú no te curas tus caries. Y brindarte otras opciones, como que no pensar directamente a los 15 años en ponerte unas carillas. O sea, en la adolescencia sí lidias con muchas cosas, con muchos aspectos, pero o sea, lo principal, lo que más puedo rescatar es que al adolescente hay que seguir infundiendo los hábitos, la higiene y la salud bucal.
1: 7:25, el tiempo que estamos informando a través de la 99.7 Radio Sonoonda. Y este es su programa, El Médico en la Radio, con un tema muy interesante que estamos tratando desde los primeros dientes a la tercera edad. Cuidado de la salud bucal en cada etapa, con nuestra invitada, la doctora Alejandra Guillén. También pueden enviar su mensaje de texto al 0998-414296. Doctora Paola.
2: ¿Cómo influye la alimentación y el consumo frecuente de alimentos, bebidas azucaradas en la salud del diente y las encías?
0: Bueno, la alimentación influye muchísimo realmente. Nosotros, el mayor problema que hay, de hecho, la caries es una enfermedad infecciosa, y mundialmente es la más frecuente después de la gripe. Entonces, calculen que esto está directamente relacionado también con la alimentación y la higiene del paciente. El aumento de tantos alimentos procesados, de tantos alimentos azucarados hoy en día, ha incrementado también la incidencia de caries en los pacientes desde muy chiquitos. Desde muy, muy, muy chiquitos. Asimismo, como las dietas deficientes en ciertos minerales, en ciertas vitaminas, también influyen en la calidad del diente. Entonces, estamos enfrentando una era en la que no tenemos una correcta alimentación y nos está también creando efectos en partes en la salud bucal. Entonces, están realmente direccionalmente ahí vinculados la dieta, la ingesta alta en azúcares, obviamente la mala higiene y la caries dental, los problemas de encías, los problemas de periodonto también, que son ya un poco más fuertes en cuanto a la salud bucal.
1: Buenos días, dice, muy bonito programa, los estoy escuchando. Mi gran amigo el doctor Manuel Yanqui Salazar dice, salúdeme a mi gran amiga la doctora Alejandra Guillén. Está en nuestra sintonía el doctor. También. Gracias, doctor, por estar compartiendo con nosotros en esta hora de la mañana. Me imagino que debe de ir rumbo hasta la parroquia Calderón, donde debe estar laborando el día de hoy. 7:27, 7:27. En la edad adulta, ¿cuáles son los principales problemas de la salud bucal que debemos prevenir mediante controles periódicos, doctora?
0: Bueno, realmente, la prevención, a mí me encanta cuando me hablan de prevención, porque yo pienso que ahí está la base de absolutamente todo. Normalmente nosotros le decimos al paciente que tiene que ir cada 6 meses a su cita de valoración y profilaxis. Hay otros pacientes que realmente, según las circunstancias de su boca, por así decirlo, deberían ir antes. ¿Pero qué buscamos nosotros aquí? Buscamos prevenir enfermedades como la gingivitis, que es la inflamación y sangrado de las encías, más aún que progrese a una enfermedad periodontal o una periodontitis, que se llama también, que es la enfermedad del hueso y los tejidos que rodean los dientes. Es decir, ustedes habrán escuchado que muchas personas dicen el diente simplemente se le cayó. Estaba sano, no tenía caries y se le cayó. Esto es porque el paciente ya viene con una enfermedad periodontal, que se llama. Generalmente se encuentra asociada a placa bacteriana que se dejó o que permaneció mucho tiempo en boca, afectó la encía, luego pasó a afectar el hueso, el diente se aflojó y se cayó. Entonces, este tipo de enfermedades más la caries son los que más se intenta evitar. ¿Por qué? Porque ya la persona adulta muchas veces ya trae otras enfermedades de base. Y la salud bucal directamente se relaciona con el tratamiento, con el curso de otras enfermedades. Entonces, por eso es muy importante prevenir desde el niño, pero en personas adultas ya vemos también otro aspecto que se involucra acá, que son las enfermedades sistémicas con las que suele estar acompañada ya mucha parte de la población hoy en día.
1: 7:29, doctora Paula.
2: ¿Qué importancia tiene mantener una correcta higiene para conservar nuestros dientes a largo plazo durante los años?
0: Vital. Es muy importante, de vital importancia, la buena higiene oral, la buena higiene bucal, que no solamente debería enfrascarse en cepillarse los dientes y pasarse el hilo 3 veces al día. La higiene oral la englobamos con sus controles periódicos, sus profilaxis, valoraciones, también, como hablábamos anteriormente, en la parte de la dieta, los cuidados que debe tener una persona. Todo esto influye directamente para que el paciente mantenga una buena salud bucal, dientes sanos, y que esto pues se mantenga en el tiempo. Yo siempre digo, para mí el éxito como profesional no está medido por cuántas carillas pongo o por cuán comercial yo haga mi tratamiento, mi práctica clínica. Para mí el éxito como profesional, lo mío, y siento que realmente es como muy satisfactorio cuando veo que un paciente mío que ya viene años en tratamiento o que viene desde muy pequeño, yo logro que ese paciente llegue con sus dientes completos, con sus dientes sanos, cuando yo veo que realmente puedo influir en el paciente y enseñarle a mantener una correcta higiene oral, a enseñarle a valorar su salud bucal. Y cuando el paciente, yo veo que nota la importancia de cuidar sus dientes, de cuidar su boca. Entonces, para mí, ahí realmente está mi éxito como profesional.
2: Yo veo que ahora eso ha cambiado bastante. Se prioriza más la prevención de la salud bucal. Lo digo en comparación con años anteriores. Anteriormente estaba muy de moda sacarte dientes, ponerte oro alrededor de los dientes y un sinnúmero de prácticas que a mí me parecen un poco inseguras. Anteriormente te salía una caries y al odontólogo se le hacía más fácil sacártela que curártela. Te estoy diciendo lo que yo vi, lo que he visto en el lapso de todo este tiempo. Entonces, sobre todo en zonas rurales, era muy fácil sacarte el diente en lugar de curarte una caries y darte un tratamiento más preventivo.
1: Es recomendable lo que acaba de mencionar la doctora, y sí he visto en algunas ocasiones, es decir, ya me saqué el diente o quiero ponerme oro en el diente. ¿Es recomendable eso, doctora?
0: Bueno, yo creo que también pasamos por modas, ¿no? Entonces, antes, el oro es un metal, es muy noble, no, realmente no tiene una contraindicación, pero ya estéticamente ya no es parte de nuestra moda actual.
2: Claro.
0: En algún tiempo lo fue, sí. Y la persona era más importante mientras más oro tenía en su boca, sí. O sea, mientras más podías verle brillar su sonrisa, era mucho más importante. Hoy en día ya no se usa por cuestiones estéticas, pero el oro realmente en boca no tenía ninguna contraindicación como tal.
2: Importante, interesante saberlo.
1: Sí. Y eso sí lo vi en algunas ocasiones a familiares, amigos que utilizaban oro o se ponían oro en el diente.
2: Lo digo porque como geriatra todavía lo veo.
0: Las estrellitas de oro.
2: Entonces todavía veo que tienen metales en su boca.
1: 7:33, mi estimado Mateo Reina, nos vamos al corte publicitario y enseguida retornamos 30 minutos de este primer programa. Enseguida retornamos con más.
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1: Siete de la mañana, 37 minutos, 7:37, el tiempo que estamos informando a través de la 99.7 Radio Sono Onda. Doctora, esta pregunta la siempre la hemos pasado a las 7:30 de la mañana o después del corte publicitario a hacerla a nuestros invitados, porque en muchas ocasiones se nos quedaba y nos olvidábamos. Doctora Alejandra Guillén, ¿dónde tiene su consultorio? Para citas, ¿cuál es el contacto? Para que los oyentes también puedan tomar apunte.
0: Bueno, muchas gracias por la pregunta. Yo actualmente tengo mi consultorio en la ciudad de Manta, pero ya estamos implementándolo también acá en la ciudad de Puerto Viejo, pues también para venir a brindar atención acá en la ciudad.
1: ¿Usted es de Manta o de Puerto Viejo?
0: De Puerto Viejo.
1: De Puerto Viejo. Sí, de Puerto Viejo. ¿Y por qué se fue a Manta, doctora?
0: Porque se me presentó una oportunidad laboral allá, entonces había que aprovecharla.
1: Aprovechó y se quedó allá en Manta. Sí. Bueno, ¿y en Manta en qué lugar atiende?
0: En la ciudad de la Universitaria, en el edificio BUPA, diagonal a
1: Ciudadela Universitaria, edificio
0: BUPA.
1: BUPA.
0: Sí, diagonal a Caminito.
1: Ah, diagonal a Caminito. Sí. ¿El contacto?
0: Pueden comunicarse al 0992.
1: 0992.
0: 43.
1: 43.
0: 83.
1: 83.
0: 66.
1: 66.
0: También al
1: 09-88-355-452.
0: Sí, y también, bueno, pues a mis redes sociales por Instagram, od.alejandraguillén, y en Facebook, od.alejandraguillénmendoza.
1: Ahí está, ahí pila mi estimado Mateo Reina en ese sentido con esa información. Ahí está, edificio BUPA, Ciudadela Universitaria en Manta. Ahí está el contacto de nuestra doctora Alejandra Guillén. ¿Su otro apellido?
0: Mendoza.
1: Entonces ahí está. Se lo pregunto porque en muchas ocasiones nuestros padres escuchan. Pero ¿por qué solamente te pones el nombre de tu papá, el apellido de tu papá, y no te pones el apellido de tu mamá? Entonces se lo consulto por ese tema.
0: Siempre orgullosa de mis apellidos, de mis raíces, de mis padres.
1: Qué bien. Mi estimado Mateo, tenemos listo el videito que le pasamos para también escuchar un video interesante, importante, que le mandó la doctora Paola a Manaví Opina. Ahí revise y pueda. Me avisa cuando lo tengamos listo, mi estimado Mateo. Vamos a ingresar al bloque número 3. ¿Cuándo necesitamos rehabilitación oral? Con el paso de los años pueden aparecer situaciones como pérdida de piezas dentales, desgastes o dificultades para recuperar determinadas funciones. Aquí entra en escena una especialidad fundamental, la rehabilitación oral. Doctora Paola.
2: Alejandra, ¿qué significa hablar de rehabilitación oral y en qué situaciones puede necesitarla un paciente?
0: Bueno, para mí, hablar de rehabilitación oral es hablar de función, salud y estética combinada. La rehabilitación oral es básicamente, bueno, yo de manera muy personal, no les gusta a algunos de mis colegas, yo lo comparo y digo, para mí el rehabilitador oral es el director de orquesta. Porque el rehabilitador oral es quien diagnostica al paciente, quien pone una meta con el paciente. Ok, contigo quiero llegar a formar esto, a dejar tu boca y tus dientes con tal aspecto. Pero para lograr esta meta, yo necesito pasar por este camino. Entonces, yo derivo si necesito el periodoncista, si necesito el ortodoncista, pero sobre todo basado en la salud del paciente, en el cuidado de sus dientes y pues ya al final también ves la parte de la estética, ¿no? Priorizando salud y función.
1: ¿Qué alternativas existen para una persona adulta que ha perdido uno o varios dientes?
0: Bueno, hay algunas alternativas realmente, pero siempre la principal o la primera que uno debe de conversarle al paciente es lo que pueda parecer o ser más similar a su dentadura natural. En este caso, son los implantes dentales. Es la primera opción realmente. Obviamente es una opción un poco más costosa, es un tratamiento un poco más largo porque interviene una parte quirúrgica y también luego una parte ya rehabilitación como tal. Pero bueno, es la parte que uno puede decir se asemeja más al diente. Luego existen también las prótesis fijas, como son los puentes. Y por último, las plaquitas removibles.
1: Veamos lo que tenemos listo ahí para poderlo escuchar. Dele play, mi estimado Mateo, y suba el volumen.
0: El odontólogo cuida los dientes, pero eso ya no es suficiente. Voy a decirte algo que puede cambiar la forma en la que ves al odontólogo. La odontología ya no trata únicamente dientes. La salud de tu boca está conectada con el resto de tu organismo. Hoy sabemos que una enfermedad en las encías puede influir en el control de la diabetes, que un paciente con cáncer necesita preparar su boca antes de iniciar la quimioterapia, que una persona con hemofilia requiere cuidados odontológicos específicos para prevenir complicaciones y que quienes viven con enfermedades crónicas o condiciones médicas complejas también necesitan una atención bucal adaptada a su condición. La boca no es un órgano aislado, es parte de tu salud. Por eso, el odontólogo no solo trata caries o restaura dientes, también ayuda a prevenir complicaciones, a controlar focos de infección y a proteger la salud integral del paciente. Mi compromiso es brindar una atención segura, humana y personalizada para cada paciente. A lo largo de mi experiencia, he tenido la oportunidad de atender a personas con condiciones médicas especiales, entre ellas pacientes con hemofilia, pacientes que reciben tratamiento oncológico, pacientes con enfermedades cardíacas, renales, inmunológicas, neurológicas, entre otras. Siempre trabajando de forma coordinada con su equipo médico. Sé que acudir al odontólogo puede generar dudas o preocupaciones cuando existe una enfermedad de base. Por eso, mi prioridad es ofrecerte un tratamiento con los cuidados y protocolos que cada caso requiere. Te invito a seguir mis redes sociales, donde compartiré consejos para cuidar tu salud bucal, resolveré dudas frecuentes y hablaré sobre la importancia de una...
1: Ahí está. En términos general, en la parte inicial es donde te da todo lo que necesitamos escuchar, doctor. Y es verdad. Y se lo digo porque en muchas ocasiones hasta las mujeres embarazadas, ¿sabe? Antes tienes que ir también al odontólogo. Entonces, vemos que lo que usted menciona en su video que hemos escuchado tiene mucha razón y es de mucha importancia.
0: Sí, la verdad es que sí. Hoy yo realmente me siento muy contenta porque comparto con muchos profesionales médicos que realmente también ven la salud bucal como parte de la salud general. Y yo siempre digo, la boca no está aislada del resto del cuerpo. Somos un solo elemento. Sí. Y nuestra salud bucal influye también en nuestra salud en general. Entonces, sí, básicamente eso. Y la verdad es que hoy en día yo me siento muy contenta porque trabajo de la mano con profesionales médicos que le dan la importancia necesaria también a la parte de la salud bucal.
1: ¿No trabajas en el hospital de especialidades también?
0: Por supuesto que sí.
1: Ahí está.
2: Nuestro bonito hospital.
1: Claro, no, yo sí doy me siento contento porque la atención que le han brindado a mi esposa por su enfermedad que tiene, pues, e incluso la voy a llamar a molestar, doctora, porque ella padece esclerosis múltiple. Y en estos últimos días ha tenido un pequeño problema en la dentadura y me dice, me voy a quedar sin diente, voy a parecer esas abuelitas ya, a tan joven, a tanta corta edad, tiene, va a cumplir 48 años, me dice, y ya estoy teniendo problemas. Y es el misma, la misma enfermedad que también causa malestar en las partes de los dientes.
0: Sí, sí, por supuesto que sí, así que con mucho gusto y alegría, porque realmente todos ahí somos un equipo, entonces... Ahí nos damos la mano.
1: Doctora Paola, seguimos.
2: ¿Por qué es importante no dejar pasar mucho tiempo cuando una persona pierde una pieza dental?
0: Bueno, es importante rehabilitar o reemplazar esta pieza porque las piecitas que están a los lados y las que están arriba o abajo se mueven. Nosotros en los dientes, alrededor de las raíces, tenemos ligamentos. Por eso es que los dientes uno los puede mover con brackets. Gracias al ligamento. Pero asimismo, cuando no encuentran su tope, sea a los lados, arriba o abajo, los dientes se mueven. Empieza a deformar un poco la parte del arco dentario, la mordida cambia, puedes traer dolores, aparte es que puede generar pérdida también de hueso y encía en los dientes de a los lados. Y así se va creando una cadena. Entonces vas afectando más dientes porque perdiste uno y no lo reemplazaste.
1: 7:45 ¿Qué importancia tienen las revisiones odontológicas, incluso cuando una persona no presenta dolor?
0: Es muy importante. Es justo lo que hemos venido hablando todo el tiempo, la prevención. La prevención, porque cuando ya presentas dolor, es porque ya hay un problema mayor, ya hay un problema más grande. Un diente que tiene afectado el nervio, ya un diente que a la final muchas veces la caries llegó a la raíz y ya no puedes restaurarlo, o te duele porque ya el diente está flojo. Entonces lo ideal es no llegar al dolor, estar siempre chequeándonos, realizándonos los tratamientos básicos como una limpieza o si hay que curar una caries pequeña, pero no esperar a que progrese. Entonces es realmente importante las revisiones odontológicas periódicas y mejor aún si no hay dolor. Porque realmente hay enfermedades odontológicas y caries que no duelen en su etapa inicial. Exacto. La caries no duele cuando recién está iniciando. La caries duele cuando ya está avanzado.
2: Llega el nervio casi.
0: Exacto, exacto.
1: 7:46, doctora Paola.
2: ¿Qué recomendaciones darías a quienes utilizan prótesis dentales para mantener una adecuada salud bucal?
0: La higiene. ¿Sabes qué? Todavía tengo muchos pacientes. Hace recién 2 semanas me llegó un paciente y me dijo, cuando yo le retiro la prótesis para limpiarle, y le veo todo el paladar, todo está inflamado. Y le digo, ¿cuándo se sacó la prótesis usted? Dice, no, desde que me la puse no me la he sacado. Entonces hay pacientes que no saben que la prótesis tiene que retirársela todos los días, limpiarla todos los días. El paciente no puede dormir con prótesis. Y se sigue cometiendo muchísimo este error. Esa es una de las primeras indicaciones que yo le doy a un paciente que tiene prótesis. Retírese la prótesis para dormir. Higienícela. Tiene que cepillar sus dientes de igual forma, los que le queden, y si no le queden, igual limpie su encía, sus mucosas, su paladar y la prótesis también, límpiela y retíresela para poder dormir.
2: Y aparte puede presentar un peligro porque la prótesis se puede mover, puedes aspirarla, puedes obstruir la vía aérea, no sé.
0: Sí,
2: se ha presentado casos.
0: Cuando las prótesis se mueven, igual es un poco ya más complejo toda esta parte. Menos frecuente, gracias
2: claro
0: a Dios.
2: Que sí.
0: Pero igual, o sea, también genera focos infecciosos, hongo, mucho hongo en personas que no se retiran sus prótesis, que no las higienizan bien. Tú les ves y tienen la boca llena de hongos. Entonces, es realmente importante que el paciente sepa que tiene que higienizar también su prótesis y su dentadura igual forma.
1: 7:48. Disculpe que voy a ser impertinente por lo que voy a preguntar. ¿Usted ya es Verónica Mendoza?
0: Sí.
1: Ahí está la cara.
0: Cuando me vio hablar y los gestos, ya lo dejó. No hay duda.
1: No hay duda. Un saludo para mi querida amiga Verónica Mendoza. En estos días la vi en el centro de Puerto Viejo en su carro. Así que, y aquí lo vengo a sacar con las conclusiones porque tengo el mensaje de su papá. Entonces, me dice, felicitaciones, buen instructivo, esa es mi hija.
0: Mi gordito, le digo yo.
1: Ahí está, don Joffrey. Saludos para él y para Verónica. La conocemos desde hace años en el tema comunicacional cuando fue parte de la concejalía y todo eso, sí.
0: Justo ayer me dijo, cuando vio la claqueta, sí. Me dijo, Mándrasela, me lo encontré en el centro la semana pasada, ahí sí. Lo encontramos.
1: Ahí está, entonces, es que me quedé mirando la gesticulación y la...
0: Ya cuando yo hablo así, ya todo el mundo sabe quién soy.
1: Un saludo también para Flor Moreira, le manda un dedito, un pulgar arriba, así que gracias por estar en nuestra sintonía. Vamos a ingresar al bloque número 4. Llegamos a una etapa en la que cuidar la boca continúa siendo fundamental. Envejecer no significa dejar de prestar atención a la salud vocal. Por lo contrario, puede existir nuevas necesidades y cuidados, doctora Paola.
2: ¿Qué cambios en la salud bucal pueden presentarse con el envejecimiento y requieren mayor atención?
0: Bueno, ya cuando hablamos ya de personas adultos mayores, generalmente ya también vemos personas que tienen otras comorbilidades, que hay otras patologías de base. Entonces, básicamente, en cambios, primero la parte de la higiene. Ya el adulto mayor empieza a perder su motricidad, no cepilla de igual forma. Entonces ya vamos generando también mayor concentración de placa, enfermedad periodontal. De hecho, ya a partir de los 40, 45 años nosotros tenemos una pérdida fisiológica en el hueso. Ya pérdida de altura. Entonces, es milimétrica, sí, pero ya hay una pérdida. Si a esto le sumas que el paciente no puede cepillarse bien, no se puede higienizar bien, ya va a tener muchos más cambios en su encía. Aparte que ya el desgaste en los dientes, propio de que han tenido tantos años, pues con la masticación, cualquier otro hábito, ya es normal en una persona adulto mayor. La descalcificación, desmineralización de los dientes, cuando la persona no ha tenido seguimiento odontológico, ya ha tenido muchas caries, pérdidas de piezas dentales, y hay personas también ya que traen patologías como por ejemplo Parkinson, Alzheimer, todas estas enfermedades neurodegenerativas tienen todavía cambios mayores. La persona diabética, que tiene una relación directa entre la diabetes, el tratamiento de la diabetes con la enfermedad periodontal, enfermedades de la boca, cada vez se ponen a analizar un poco más de... hay más estudios de bacterias que encuentras en personas con enfermedades neurodegenerativas que también encuentras en la boca. Entonces, realmente el adulto mayor llega con una indicación de mayor cuidado. Ya hay personas, adultos mayores, en las que tú no les dices cada 6 meses venga limpieza, sino que venga a control cada 3 o 4 meses, de acuerdo a las circunstancias en las que encuentra su salud bucal. Con ellos yo sí siempre prefiero que las citas se las haga acompañada también de algún hijo o alguna persona que esté con ellos la mayor parte del tiempo, porque también las indicaciones tienes que dárselas al familiar.
2: Claro.
0: Sabes que tú lidias mucho con esta también parte de los pacientes que les puedes explicar una cosa y pueden llegar a su casa y ya no se acuerdan bien las indicaciones. Entonces siempre tienes que asegurarte que el paciente y su familiar entiendan el tratamiento o la patología por la que está pasando y el seguimiento. Entonces, sí, en el adulto mayor realmente los cambios son mucho mayores.
1: Doctora Alejandra, ¿por qué las personas mayores pueden necesitar cuidados especiales para mantener una buena salud oral?
0: Bueno, justamente porque ya ellos han pasado por muchos cambios fisiológicos y también cambios, pues, de acuerdo a las circunstancias en las que hayan vivido y hayan mantenido su salud bucal. Pero también, por lo que decíamos, o sea, son personas que muchas veces ya su motricidad la han perdido. No se pueden lavar bien los dientes, no pueden o no tienen facilidades para movilizarse a sus citas de forma periódica. Entonces, necesitas alguien también que los apoye, que los soporte y que pueda, pues, contribuir a la salud de ellos. Y también, por supuesto, para mí es fundamental estar en contacto con el médico de cabecera del paciente, porque siempre como odontólogo tienes que estar informado de qué medicación está tomando el paciente, de qué patología tienes, porque a veces, como les mencionaba, tenemos relaciones directas entre el tratamiento y alguna enfermedad dentaria. O si yo necesito enviarle alguna medicación al paciente, pero esta de aquí está contraindicada o no puedo mandársela porque el paciente está tomando otra cosa. O tal vez yo le quiero enviar una medicación y resulta que el paciente ya la está tomando para otra patología, entonces no puedo enviarle doble. Por eso para mí es fundamental la comunicación médico-odontólogo.
1: Doctora Paola.
2: ¿Qué importancia tiene conservar una adecuada función para masticar y hablar durante la tercera edad?
0: Muy importante, porque realmente, ¿cómo puedes mantener bien a un paciente que no puede alimentarse bien?
1: Exacto.
0: ¿Cómo puedes mantener bien a un paciente o controlar a un paciente que es hipertenso y pasa todo el tiempo con dolor? ¿Cómo controlas a un paciente diabético en el que tú sabes que no puedes permitirle tener focos infecciosos, pero no estás pendiente de su boca que está llena de abscesos, de lesiones, de infección? ¿Cómo mantienes a un paciente oncológico si justamente buscas lo mismo, que no tenga focos infecciosos, que no tenga lesiones y está lleno de lesiones o de hongos en su boca? Entonces, para mí debemos conservar la boca es la puerta de entrada a tu cuerpo y te brinda dos funciones vitales como son la alimentación y la comunicación. Porque el poder hablar de forma correcta, poder comunicarte de forma correcta, también es vital para las personas. No solo alimentarte. Y vienen también ya otros factores que yo considero que son secundarios, que te veas bien, que te sientas bien, porque obviamente si tienes una enfermedad de base o el paciente oncológico, que mucho se habla de que la parte psicológica le juega mucho también en el curso de su tratamiento, que se sienta bien también te ayudaría a favorecerlo. Versus que se deprima porque me veo al espejo y no tengo dientes o tengo mis dientes rotos. O sea, claro. Sí, realmente tienes bastante influencia de la boca, de la salud bucal como tal y de la apariencia que tengas en cuanto a el curso de la vida, sea, bueno, en todas las etapas realmente.
2: No solamente eso, sino también el tipo de alimentación que puede ingerir un paciente depende del estado en el cual se encuentren sus dientes. Entonces hablamos de tipos de dieta, tipo papilla, dieta sólida, dieta, dependiendo sí. de cómo estén tus dientes, porque esto va a permitir qué calidad y qué cantidad de alimentos y podemos ingerir como adultos mayores.
0: Claro, y aparte eso te influye directamente y lo que hablas de la calidad, sobre todo también es de la calidad de vida que le puedas dar a un paciente. Porque uh-huh. imagínate un paciente a quien le ha encantado comer carne, a quien somos manadas, que nos encanta el platanito, entonces de repente tienes dientes, claro, o tienes algo que te duele y no puedes masticar y quítalo. O sea, aparte de su enfermedad, tienes que lidiar con que no puedes comer lo que te gusta porque sabes que tienes un diente fracturado, tienes una infección o simplemente tuvieron que sacarte los dientes.
1: ¿Qué papel cumple la familia y los cuidadores cuando una persona mayor tiene dificultades para mantener por sí misma su higiene bucal?
0: Mira, yo considero que la familia es de vital importancia en todo aspecto de la vida y en toda etapa de la vida. Entonces, muchos nos dicen que la persona, cuando ya es adulto mayor, es como que vuelve a ser niño. Entonces, si tú te pones a pensar el apoyo, los cuidados que te dio tu madre, que te dio tu padre, tus abuelos, cuando estabas pequeño, realmente es básicamente, sí, lo que dice la gente, regresar y ahora te toca a ti dárselos a ellos. Claro, porque el adulto mayor, como les decía, no siempre puede movilizarse primero para llegar a su cita, segundo que tienes que explicarle muy bien las cosas y puede que ya al llegar a su casa se olvide, lo dude, se confunda, como les hablábamos de la motricidad, no se puede cepillar bien, entonces ya no es el hijo quien supervisa al padre, no es el padre quien supervisa al hijo, ahora es el hijo quien supervisa que el padre realmente se esté cepillando. Y lo que hablábamos de la adolescencia, que a los adolescentes ya no les gusta cepillarse, también pasa en los adultos mayores, a ellos ya no les gusta cepillarse. Yo tengo muchos pacientes que me llegan también y que me dicen los hijos, doctora, no quiere cepillarse los dientes. Doctora, que no le gusta. O a veces que les causa náuseas y el cepillo. Entonces tienes que, como odontólogo, ir buscando las alternativas, pero también el apoyo en casa es de vital importancia. Porque al final, con uno llega a la cita, pero con sus familiares pues pasa el día a día.
1: Doctora Paula.
2: Finalmente, Alejandra, si tuvieras que resumir en un solo mensaje la importancia de cuidar nuestra boca desde los primeros dientes hasta la tercera edad, ¿qué recomendación le darías a toda nuestra audiencia?
0: Bueno, básicamente el resumen de lo que hemos hablado durante este conversatorio, la salud bucal empieza desde que la mamá está embarazada. Los cuidados en el embarazo son muy importantes. El niño, la salud bucal, la higiene y la prevención marcan, mira, un, ¿qué podría decir yo? Como que un inicio de su salud bucal. los hábitos que le infundas a los niños y que les hagas que se mantengan durante su niñez, él los va a llevar toda la vida. Porque ya lo que se aprende desde chiquito y es constante, él lo va a llevar. Les diría a los padres que los dientes de leche no están ahí simplemente para que el niño se los vea. Los dientes de leche tienen una función. Y es un error muy común pensar que como los dientes de leche se le van a salir igual, no importa que tengan caries. No es así. También les diría que la salud bucal siempre es mejor cuando no tienes que arreglar. Es decir, cuando tú previenes, cuando tú llevas a tus hijos desde muy pequeños a sus controles, a sus limpiezas, cuando tú a los niños les enseñas que tienen que cepillarse los dientes en casa y aparte les hablas también sobre la dieta, qué deben, qué no deben comer y con qué frecuencia lo pueden comer, estos consejos el niño los va a llevar hasta adultos. Y ya como personas adultas, les hablaría también de que hoy en día existen varios trastornos que nos pueden afectar también la boca. Por ejemplo, la gente que hoy en día sufre de bulimia, ya estos efectos, que aparentemente es algo psicológico, también nos traen consecuencias en la boca, que debemos mirar más allá de los dientes bonitos, que la salud bucal está directamente relacionada también con el tratamiento de básicamente todas las enfermedades sistémicas, que el adulto mayor necesita soporte, que perder dientes sí tiene consecuencias y que cuidar la salud bucal y permitir que los dientes lleguen en buen estado hasta la adultez es también fomentarle una buena calidad de vida al paciente. Que los dientes tienen mayor función más que verse bonito, más que hacer que la persona se vea bonita en una sonrisa bonita. Los dientes te permiten alimentarte, te permiten comunicarte también. Entonces, que dejemos de ver la salud bucal y la odontología como algo completamente aislado. Como lo dije hace un rato, la boca es la puerta de entrada al cuerpo. Entonces, que le demos mayor importancia al cuidado bucal, a la salud bucal, y lo que yo siempre voy a intentar fomentar en mis pacientes, la prevención.
1: Excelente programa, datos importantes nos han entregado el día de hoy, nos dice Leonardo Tony Corrales. Ese es el objetivo, oyentes, de que a través de este programa ustedes puedan orientarse de la manera, en esta ocasión, en el tema de salud. Mateo Reina, vamos a proyectar quién es nuestro invitado la próxima semana para que la doctora Paola le dé lectura.
2: Claro que sí, la próxima semana contamos con una profesional también de alta experiencia, un ser humano muy cálido, y el tema a tratar es intrusismo en cirugía plástica, cuando la belleza pone en riesgo nuestra vida. La especialista que nos va a acompañar es la doctora Lizy Moreira, especialista en cirugía plástica y reconstructiva.
1: Mi estimado Mateo Reina, proyectemos la claqueta siguiente. Hoy, bueno, el día de mañana, Nicasio Aquilino Moreira Palma, mi querido abuelito, y Clara Luz Moreira Mero, queremos invitar de parte de nuestra familia a compartir un momento de oración y entrañable homenaje con motivo de aniversario de nacimientos de nuestros padres, quienes este 5 de julio, es decir, el 5 de agosto, perdón, celebraron un año más de vida. Esto va a ser el día de mañana, domingo 9 a las 11 de la mañana, en Jardines del Edén, en la ciudad de Manta, donde vamos a compartir entre familias. Es decir, ellos nacieron el 5 de agosto, todos dos. Uno en 1918 y mi abuelita en 1936. Y Dios los tenga en su santa gloria. Hoy hemos realizado un recorrido por diferentes etapas de la vida y comprobamos que la salud bucal requiere atención desde los primeros dientes hasta la tercera edad. Agradecemos a la doctora Alejandra Guillén Mendoza, rehabilitadora oral, por acompañarnos y brindarnos información que nos permite comprender mejor la importancia de la prevención y el cuidado de nuestra salud bucal. Recordemos que la atención odontológica no debería comenzar únicamente cuando aparece el dolor. La prevención, la higiene y los controles profesionales forman parte del cuidado integral de nuestra salud. Recuerden, cuidar nuestra boca es también cuidar nuestra calidad de vida. Doctora Paola, muchísimas gracias.
2: Muchísimas gracias a toda nuestra audiencia por estar aquí, como cada sábado. recibiendo información muy importante de parte de nuestros ponentes, que son profesionales con calidad de atención, que les van a ayudar a mejorar su calidad de vida, con mucha experiencia y muy bien formados. Entonces, por mi parte, muchísimas gracias a la doctora, mi amiga querida Alejandra, por estar aquí presente, y contamos contigo para otras participaciones. Y algo muy importante que no se me puede escapar es que el Club Rotario está organizando un bingo. Entonces, eso sí quisiera que tú invites a la audiencia a la realización del mismo.
0: Bueno, primero agradecerles también por la invitación. Yo muy gustosa de estar aquí. Espero también que haber aportado con un granito de arena. Y sí, invitarlos para el bingo el 30 de agosto. Fue organizado por el Club Rotario Satélite Villanueva de Puerto Viejo, pues obviamente un club que fomenta también la ayuda social acá. Va a ser a las 10 de la mañana en El Limón, y están cordialmente todos invitados. Pues pueden seguir también nuestras redes sociales, Club Villanueva de Puerto Viejo, donde también podrán obtener más información sobre este y otros eventos que se van a realizar.
2: Importantísimo, porque van a ayudar a la comunidad. Colaboremos con nuestro granito de arena, con el Club Rotario, porque ellos siempre están... para la comunidad, para ver las necesidades de los puertorriqueños.
1: Si Dios y la Virgen lo permite, volveremos a estar la próxima semana con ustedes. Buenos días, permiso.
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15: ¿Quiere ser feliz con su esposa? Comprenda a su mujer. Ayúdela buenamente a pasar sus periodos de fatiga, sus nervios, su irritabilidad. Y no olvide considerar la satisfacción de algunos caprichos. Muchas esposas tienen sus caprichitos.
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0: Sono Onda le da la hora, 8:11.
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0: Sono Onda le da la hora. 8:48.
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0: pan. Permiso, permiso. Permiso, permiso. Vamos llegando. Muchas gracias. Muy bien. Muchas gracias. Gracias, gracias, gracias.
1: Gracias.
0: Querida amiga, muchas gracias por la foto. Ahí se la dejamos regaladito. Ay, cuando quiera le doy una de cuerpo entero. Ah, usted me avisa nomás. Se la regalo.
1: Gracias.
0: Muchas gracias, muchas gracias.
1: Gracias, Puerto Viejo.
0: Atención, Puerto Viejo, para bien entero. Pónganse de pie porque llegó el sábado. Llegó el día para olvidarse de la dieta, de la suegra, del estrés. Y hasta el lunes próximo,
1: sí,
0: porque es feriado. Buenos días, Puerto Viejo. Buenos días, Maraví. Buenos días, Ecuador. Buenos días, Latinoamérica. Esa es, maestro. Buenos días, mi gente hermosa. Buenos días, mi Puerto Viejo. Mi Maraví querido, mi Ecuador del alma. Maestro Julio Cargua, ¿cómo está?
1: Señoras y señores, ¿qué tal? Excelente mañana a través de 99.7 Don Jefferson. Feliz y contento de poder compartir un sábado más con nuestra gente a través de esta su programación, La Tremebunda Joda.
0: Dirían los españoles, tío. Sábado, sabadete, camisa nueva y un polvete, tío.
1: Sí, señor, como tiene que ser entonces. 9:22, excelente mañana, quienes están en la sintonía ya, esperando que arranquemos esta programación para pasarla bien, para divertirse, para entretenerse un poco, sacar ese estrés de la semana, que sí nos agobia un poquito, pero hey, aquí estamos, felices y contentos para brindarles lo mejor.
0: El estrés.
1: El estrés.
0: ¿Cómo que se llama, compadre, esa vaina?
1: Estrés.
0: El estrés, es el estrés, ¿no? Claro que sí. Aquí comienza la mañana más alegre, más sabrosa, más divertida, más jodona de la radio a través de la 99.7. La radio de Manaví, la que te acompaña, la que te entretiene, la que te pone música, sí, la que te mete a veces...
1: Algo más
0: en ese huequito. ¿Cómo que
1: claro, en el orificio más pequeñito eso, que usted tiene.
0: Eso que tú siempre dices. Lo mejor de la música. ¿Qué tal, mi querido Julio? ¿Cómo te ha ido, hermano?
1: Una semana agradable. Estamos ahí trabajando de la mejor manera y esperaba el sábado, ¿ah?
0: ¿Ya?
1: Para que podamos divertirnos, poder bailar.
0: Que me extrañaba.
1: Le extrañaba un poquito. Y yo sé que la gente también nos extrañaba porque querían ya divertirse, pasarla bien, compartir. Uy, quizás. ¿Qué están haciendo ustedes a esta hora de la mañana? Dicen, uy, ya estoy como triste.
0: Compadre, lo extraño.
1: Compa, no puedo los sábados.
0: Bueno, queridos amigos, ¿y ustedes qué tal? ¿Cómo les está yendo? ¿Cómo les ha ido durante la semana? Esperamos que les haya ido bonito, ¿no? Que a todos les haya ido muy bien. Y gracias siempre por compartir cada una de las programaciones de la radio. Y bueno, repórtense, háganos saber que no estamos locos aquí hablando solitos en estos micrófonos, que ustedes nos están escuchando. Hagan sus reportes. ¿A qué número, Julio?
1: Señoras y señores, conmigo a través del 099-054-6449. Le repito más despacio para que usted pueda anotar.
0: A ver, déjeme tomar nota, a ver.
1: 099-054-6449. Con todo el gusto del mundo.
0: Hoy no hay muchos números aquí, hermano. A ver. Mira, 099.
1: 099.
0: Ya.
1: 054.
0: 054.
1: 64.
0: Ya.
1: 49. ¿No hay más?
0: No hay más. A ver, 1, 2, 3, 4, 5, 6, 7, 8, 9, 10. No, sí.
1: Es que es una llamada a larga distancia, entonces. ¿Y demás número?
0: No, sí, está muy bien. 099-054-6449, maestro.
1: Sí, señor.
0: ¿Lo dije bien?
1: Sí, señor. Excelente.
0: Bueno, ya le voy a mandar un mensaje, ¿ah?
1: ¿Eh? Lindo. Pero póngame ahí, lo extrañé, compadre.
0: Lo extrañé, compadre.
1: Hay mucha gente que no se sabe, bueno, se saben más sus números de celulares que sus números de cédula.
0: Claro.
1: La gente, ay no, que sí, que esto, lo otro. Entonces,
0: yo creo
1: deben
0: que
1: aprenderse su número de cédula.
0: Sabes que yo me aprendí mi número de cédula cuando ya estaba grandote, ya creo que en el colegio.
1: ¿Ah, sí? Sí, hay que aprenderse el número de cédula.
0: ¿A qué edad sacaste cédula?

0: No recuerdo exactamente.
1: ¿No te acuerdas?
0: Era joven aún yo.
1: ¿Era joven?
0: Era joven aún. Exactamente, la así como que tenía...
1: Yo creo que saqué cédula, o me llevaron a sacar cédula cuando habré tenido como unos 8 o 9 años, creo.
0: ¿Ni se acuerda?
1: Sí me acuerdo.
0: Y ahí la cédula era en blanco y negro.
1: La cédula era en un papelito emplasticado.
0: Ya. Yeah.
1: Y el edificio quedaba allí por el terminal, ¿sabes? Ahí por
0: sí.
1: Atrás de donde antes llegaban los circos. Y ahora creo que hay un centro comercial por allí. ¿Sabes que nunca he entrado al centro comercial ahí? Allí creo que hay un Belboni.
0: Ya no, ahora hay una cadena de comisariato ahí, ¿no?
1: Ah, ya.
0: Sí.
1: Nunca he entrado allí, nunca.
0: Madre, pero mire, hoy día...
1: Porque yo allí vi un circo, y si no llega un circo, yo no voy
0: claro,
1: más.
0: Claro, ahí, por ejemplo, ese era el punto estratégico de los circos,
1: claro,
0: o del Playland Park.
1: El Playland Park,
0: claro,
1: sí.
0: Claro, ahí fue la primera vez cuando llegó el primer barco pirata.
1: ¿Ah, sí?
0: Claro, ahí. Ahí estaba en ese terreno, ¿no?
1: ¿Qué vino por el río?
0: Claro, lo trajeron... Lo trajeron armado.
1: Sí. Oye, no, es verdad. Ahora que lo pienso, sabes que en ese lugar allí donde quedaba el registro civil, allá al frente llegaban los circos, ¿no? Los hermanos Fuentes Gasca. Y bueno, tantos, el Tívoli, tantos otros circos chéveres, tantos que eran
0: circos, ¿no?
1: Que venían a Puerto Viejo con sus tigres, sus leones. Y éramos niños y íbamos para allá, ¿no?
0: Claro.
1: Nos llevaban para allá a ver esos animalitos. Ahora. Me fui un tiempo del país, regresé, hayan puesto centros comerciales o locales comerciales y yo nunca más he entrado. Nunca.
0: Al centro comercial que está ahora, ¿no?
1: Nunca, ni al de ahora, ni al de antes, ni a ninguno.
0: Ahí sí hubo una cadena de Belboni, ahora está el tema de comisariato.
1: Comisariato.
0: Ya me van a cobrar la publicidad ahí. Pero sí hay algunas cadenas que han pasado por allí. Está bonito, está chévere.
1: ¿Ah, sí?
0: Hay como parquear y todo lo demás.
1: Ah, ya.
0: Pero... Lo ideal era el circo.
1: El circo. Yo,
0: ahí era que llegaba el circo, señor.
1: Si no hay circo, yo no voy.
0: Claro, uno está...
1: ¿No será que adentro del comisariato este hay algún león por allí?
0: Una,
1: ¿no?
0: Carpa del humor.
1: Bueno, saludos a toda la gente que nos están escuchando. No se olviden también, se pueden reportar. A ver, tomen nota para que nos envíen su reporte de sintonía. Nos cuenten dónde están, qué están haciendo. Si nos envían notas de voz, mucho mejor. A cada uno, los que nos van enviando los mensajes, los vamos inscribiendo, ¿ah? Los vamos inscribiendo a
0: sí,
1: quienes...
0: Señor.
1: Nos dejan su nota de voz y su reporte de sintonía. ¿A qué número, comandante? Pues, por supuesto. A ver, tome nota. Al 0993-263630. Le repito, 0993-263630. Nos encantaría que nos envíen una nota de voz diciéndonos sus nombres, desde qué lugar de la provincia, del país, del mundo, del planeta, de la galaxia, nos están escuchando. Y a lo último diga... Estoy en onda con Sonoonda, porque el que no está en onda...
0: No está en nada, señor.
1: Así que, bienvenido, Julio, bienvenidos, amigos, esto es...
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0: Sí, señor.
1: ¿Quién habrá sido Milito, hermano?
0: Panita por ahí. Del barrio, ¿entiendes?
1: O sea, el pana se llama Emilio.
0: Tiene que ser.
1: Si no, que la gente le dice Milito.
0: Milito,
1: Milito, por... Milito.
0: Hola, la gente del barrio, ¿no?
1: ¿Cuál más? Da, a Milton también da para
0: Milton.
1: Eso, ¿no? Milton, Milton. Los Milton. ¿Otro nombre así? Que dé para Milito.
0: Puede ser apodo también.
1: Apodo también.
0: Puede ser, ¿no? Apodo.
1: Oye, Milito.
0: Milito.
1: Milito. Bueno, ya son las 9 de la mañana con 44 minutos, mi querido Julio. 9 con 44 minutos, tiempo exacto. Quiero enviar un saludo cordial para los amigos en Restaurante Doña Marta.
0: Doña Marta.
1: Nos están rico, escuchando en Restaurante Doña Marta también a esta hora de la mañana. Así es que saludos para don Hernán Navarrete, a su querida esposa, a sus hijos, sus nietos también y a todo el grupo de los Mata Viernes.
0: ¡Epa!
1: Los Mata Viernes, lindo grupo, por cierto, ¿ah?
0: Chévere.
1: Lindo grupo, maestro. Así es que saludos para todos ellos que a esta hora ya están en sintonía de la 99.7. Por acá me pasaron un dato hace un momentito. Usted sabe que aquí mezclamos un poco de
0: aquí
1: todo, ¿no?
0: Aquí es completo todo.
1: Me dicen si es verdad que ha fallecido el papá de Messi. Y sí, es real, ¿ah? Es real para la gente que me estaban preguntando aquello. Don Jorge Messi, padre de Lionel Messi, ha fallecido. A ver, les cuento el dato rapidito. El mundo del deporte internacional viste de luto tras confirmarse el fallecimiento de Jorge Messi, padre de Lionel Messi. El triste desenlace ocurrió durante la noche de ayer en un reconocido centro médico de Rosario, en Argentina, donde permanecía bajo observación médica, ¿no? El estado físico del padre de Leo Messi cobró enorme notoriedad durante el Mundial, desarrollado en suelo norteamericano. El propio delantero rosarino, Messi, admitió públicamente que atravesaba por momentos sumamente complejos debido a motivos estrictamente personales, ajenos a la actividad futbolística, ¿ya? Incluso aparecieron ciertos rumores falsos respecto a la supuesta pérdida física del empresario rosarino en aquellos días. Frente a tales especulaciones mediáticas, los parientes de Messi exigieron responsabilidad, prudencia y humanidad a los medios informativos, ¿ya? Entonces, pues, sí, ayer en horas de la noche, luego de complicaciones, varias complicaciones en su salud, falleció el papá de Lionel Messi a los 68 años de edad. ¿Sí?
0: Ahí está la información, entonces, que la gente está pendiente a través de las redes y también nosotros la damos a conocer a través
1: la
0: de
1: la gente este está en todas, hermano, ¿ah?
0: Sí, y este programa es netamente así, ¿no? Tiene esa diversidad.
1: Somos un programa diverso.
0: Diverso.
1: Ay, ay, ay, maestro. Bueno, también déjame saludar a los amigos del taxismo, Julito.
0: Claro, pues.
1: La gente de la Fuerza Amarilla, como siempre, están en sintonía de la 99.7. Gracias, queridos amigos, a la gente de las diferentes cooperativas de transportes en taxis, que como siempre están en onda con Sono Onda también, porque el que no está en onda...
0: No está en nada,
1: no está en nada, ñaño, no está en nada. Y hoy, por cierto, pónganse las pilas. Hagan sus reportes porque el día de hoy tendremos fútbol, ¿ah? La Liga de Puerto Viejo el día de hoy juega a las 11:45 con el Cumbayá.
0: ¿Cumbayá?
1: Cumbaquí, Cumbayá. Con el Cumbayá, el compromiso entre Liga de Puerto Viejo y Cumbayá por entrar al primer hexagonal de la serie... el hexagonal de la Liga Pro Serie B ya se jugará el día de hoy, ¿no? Entonces ya a esta hora seguramente el equipo de la radio, el equipo deportivo
0: está listo ya,
1: ya están alistando los peroles, micrófonos, como 300 metros de cable, una antena como de 20 metros, están preparando.
0: Se va a llegar una antena, pero de la tipo charola, grandota, sí.
1: No,
0: tipo
1: una,
0: de
1: olla, una tapa de olla así grandota.
0: Las que hacen el arroz colorado.
1: De las que cocinan en el mercado.
0: Esa.
1: Esas sirven como antena.
0: Claro, sí. Llevan un palo de escobillón,
1: exacto,
0: porque ese es más largo.
1: Exacto.
0: Va con alambre prendido ahí. Esa tecnología es...
1: De punta. Tecnología de punta,
0: ¿qué
1: hermano?
0: ¿Qué sabrán también ustedes?
1: Un palo de escobillón, una tapa de olla. Tapa,
0: claro.
1: Y cinta aislante.
0: Que esa es la que no puede fallar jamás.
1: Claro, claro.
0: Esa es la que hace la más reída.
1: Entonces eso es lo que sirve como antena. Como antena. Y desde ahí
0: esa es la popular microondas.
1: ¿Qué van a saber ustedes?
0: Esa es la típica, ¿no?
1: Claro,
0: de esta cuestión. Bueno, vamos con nuestro compañero vía microondas.
1: Vía microondas, sí.
0: Entonces, la gente que no conocía estos sistemas.
1: Claro.
0: Tú te imaginabas al señor con un microondas en el hombro.
1: En el hombro.
0: ¿No? En el hombro del microondas y acá con un micrófono. O sea, ¿qué tal, estimados compañeros? Acá vía microondas desde el lugar de los hechos. Es lo que la gente se imaginaba.
1: Claro.
0: Vía microondas.
1: Y es un palo de escobillón.
0: Y no sabe realmente que la tecnología es un palo de escobillón con una olla la que permite que las ondas hercianas lleguen más lejos.
1: Y un hilo y un vaso. Entonces, claro. Tú no has jugado el juego del vaso con el hilo.
0: Ya nadie juega con eso, ¿no?
1: No sé. A tu hijo Ale, que es lindísimo.
2: Hola.
1: Hola, sí.
2: Hola.
1: Hazle a los niños, que es lindísimo.
0: Claro, eso es chévere.
1: A la pequeña Saraí, hazle un día. Sí.
0: No, pues, ese apán es un peligro, cara. Se va a botar eso. Dame un teléfono de verdad. Ahora los niños están muy avanzados también. La tecnología. Tú le das un vaso y te lo revienta en la cabeza. Oye, esto es para tomar agua, pues, no para estar hablando. ¿Me entiendes? O sea, quiere decir que la inocencia de los niños también ha avanzado mucho.
1: Ha avanzado, ya no son tan inocentes.
0: Claro,
1: no,
0: porque, sí. A ver, pero Jefferson.
1: Pero si, te cuento que sí se divierten.
0: Yo, claro, es forma. Ya.
1: Algún día lo hicimos en la casa y jugamos, nos reímos.
0: Ya, pero ahí. Yo
1: pero,
0: te digo...
1: Pero claro, un ratito nomás.
0: Yo te digo, tú a mi hija le das un vaso. Oye, hable, mijita, y levante, mijita. Pega una mirada, pero que te ojea.
1: Claro, también así.
0: Y como que viene a reventarte el vaso en la cabeza, si no es para tomar, no para estar hablando. ¿Me entiendes? Ella ya a esta edad entiende que los teléfonos son para hablar.
1: Claro, y para jugar.
0: Entonces, y el vaso es para beber agua.
1: Y para ver los videos. Y
0: claro, entonces tú vas y le das un vaso, todo imitable ahí. Te va a mirar feo, ¿me entiendes? Entonces, creo que ya la inocencia de los niños también ha evolucionado mucho, aunque son juegos como los que crecimos muchos allí. Y deberíamos también practicarlos con nuestros hijos.
1: Se ha perdido la inocencia.
0: No hay. No hay la inocencia de aquellos tiempos.
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0: así
1: maestro.
0: Más o menos, una carita como
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0: Imagínate ahí, ¿no? Es que vengo a comer caritas. Mire, tremendos ejemplares.
1: Ahora tiene carita.
0: Sí. Saludos a la gente del Río Chico, ¿qué tal? Mi gran amigo Don Darwin Álava y también para Darwin Ariel. Saludos a la gente que siempre está en la sintonía de 99.7. Gracias a los amigos de Río Chico, siempre en la onda de Sono Onda. Oiga, en Río Chico la gente es full sintonía, ¿no?
1: ¿Te imaginas que llegue alguien al restaurante Doña Marta y le diga, disculpe, ¿tiene caritas? Y le dice, sí. Entonces se va a la cocina... Y sale la mujer, los hijos, las empleadas, todo, sale.
0: Tremendas caras.
1: Y cada uno le hace una carita, así como tipo emoji, así.
0: ¿Cuál quiere?
1: Uno sonriendo, uno llorando, uno bravo, así.
0: Terrible, ¿no?
1: Mire.
0: Aquí está.
1: Las caritas.
0: Las caritas que tenemos el día de hoy. Saludos también para mi pana Don Luchito Molina allá en Río Chico, a toda la gente que disfruta de la programación a esta hora de la mañana. Gracias por dejarse acompañar, mi querida Yuli Valle. ¿Qué tal? Buena mañana, me dice. Estoy escuchándolo, maestro. Gracias.
1: Chévere.
0: Ahí estamos, abrazo. En la onda para todos ustedes.
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0: O sea que está lindo, ¿eh?
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0: Como para decirle, mi amor.
1: Vamos, mi amor.
0: Hoy no cocine, que la voy a llevar por acá.
1: Sí.
0: ¿A voy a llevar a comer afuera.
1: Donde hay caritas, le dice.
0: Es que te voy a llevar para que veas unas caritas.
1: 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Así es que pilas, envíen sus reportes, queridos amigos.
0: Sí, señor.
1: Hoy tendremos un programa patucho, ¿eh? Por cierto. Hoy tendremos un programa patucho.
0: Cortijo.
1: Corto, sí. No llegaríamos hasta las 12.
0: ¿Cuál sería otro sinónimo así de patucho? A ver, por ejemplo, cortijo.
1: ¿Ya?
0: Patucho.
1: Small. Disculpa, pero a mí me salen las palabras en inglés.
0: Oh, yes.
1: Short.
0: Hoy, por ejemplo, aquí la gente pronuncia muy mal, ¿no?
1: Claro.
0: Lo dicen short.
1: Es el short.
0: Dice, pásame el short.
1: Pásame el short,
0: que me voy. Tienes que aprender a pronunciar bien.
1: Claro, sí.
0: Eso es para el short. Ahora, o sea, hay otra gente que cuando tú pronuncias bien, te mira feo también.
1: O sea, el señor le dice a la hija, dice, pásame el short que está allá, pásame el short. Y el vecino que vive al lado se llama Melchor.
0: Negrito. ¿Qué pasa, vecino? ¿Usted está que me llama?
1: Me llamo vecino.
0: No,
1: ¿y tú qué haces aquí?
0: La pantaloneta.
1: ¿Y tú qué haces aquí? Es que yo soy Melchor, pues.
0: Yo que me llamo Melchor.
1: No me dijo que pase, oye.
0: ¿A qué me llama? Está peor. No se puede así, pues entonces. Por eso hay que pronunciar bien, ¿no? Pásame el short,
1: por favor.
0: Sí,
1: no es pásame el short, porque si tú le dices pásame el short, el vecino entra.
0: Pero si usted está que me llama, vecino. ¿Qué pasa?
1: Qué risa, hermano. Bueno, son las 9:53. Entonces, hoy juega Liga de Puerto Viejo.
0: Yeah.
1: 11:45, póngase las pilas. Ya el equipo está súper preparado ya, dirigiéndose al estadio Aureles Tamarindos. Y envíen ahora mismo sus mensajes, sus reportes.
0: Sí,
1: los
0: pues
1: inscribimos para esta mañana. Vamos a con música, mi querido.
0: Sí, señor, escuché esto, ¿eh?
1: Vamos con música, Melchor.

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0: empieza. Música. Play, bueno, usted como una discoteca así bailando, ¿no?
1: Voladísimo.
0: Voladotes.
1: Ahí ahora.
0: Bueno. Ya son las 10 de la mañana, 10 de la mañana con 8 minutos, 10 con 8 minutos. Déjame enviarle un cordial saludo para nuestro querido amigo, maestro de la comunicación, a Renán Álava Castro.
1: ¿Qué, maestro?
0: Me dice, la verdad es que ustedes hoy día están como desbaratados en la radio.
1: ¿Cómo?
0: Bueno, lo que pasa, mi querido Renán, es que aprendimos que desde estos micrófonos podemos transmitir todo tipo de sensaciones y de emociones a todos los oyentes.
1: Así es.
0: Y ya, Julio, a través de los medios de comunicación se transmite tantas cosas que a veces no son tan agradables, que más bien nos desmotivan, que más bien nos entristecen el alma. Entonces, pues, justamente esa es la historia que queremos cambiar cada sábado. Correcto. Aquí en La Tremebunda Joda. Por eso venimos con alegría y tratamos de ser lo más dinámicos posibles para que nuestros amigos oyentes al menos tengan unas sanas, claro, pues, sanas horas de diversión.
1: Nosotros cambiamos el formato justamente para no estar en la misma situación, ¿no? De que hay que informar, por supuesto, porque la gente debe enterarse qué es lo que pasa, y para eso estamos con una radio de calidad que emite las noticias como son.
0: Claro que sí.
1: Pero también tenemos la otra cara de la moneda.
0: La otra cara de la moneda.
1: Claro, y le damos ese toque especial que usted quiere, ¿no?
0: Saludos para mi querida amiga Wendy Toro, que estuvo cumpliendo años esta semanita. Yo creo que seguramente lo debe seguir celebrando todavía.
1: ¿Verdad?
0: A ver, ¿qué dice por acá una amiga oyente? Les escuchamos, querida amiga, la señora doña Lida Marlene.
2: Hola, don Jefferson, buen día. Soy la señora Marlene Cedeños Navarrete.
0: Hola.
2: Y bueno, estoy en onda, con son onda, porque el que no está en onda no está en nada.
0: Muy bien, muchas gracias. También nuestro buen amigo el ingeniero Jimmy Moreira nos está escuchando.
1: Don Jimmy.
0: ¿Qué tal? Saludos cordiales. También nuestro buen amigo don Afranio Álava Cronfle. ¿Sabes también quién nos está escuchando?
1: ¿Quién?
0: Don Dober García.
1: ¡Epa!
0: Claro, Dober, que sí.
1: Saludos.
0: Oye, ¡ah, caramba! ¡Qué bonito lo que me estoy enterando! Esta semana tuvimos la grata presencia aquí en la radio de las candidatas a reina del colegio Miguel Iturralde.
1: Saludos.
0: No sé si te enteraste, pero este año el rectorado y toda la directiva del colegio hicieron un reinado y están viviendo las fiestas del colegio, pero por todo lo alto. Y me gustó porque el reinado lo hicieron tipo reinado de Puerto Viejo, reinado de Manabí. A las chicas les hicieron pasar un día, creo que en el Hotel Oro Verde.
1: ¡Ah, caramba!
0: Un día de reinas, un día de compartir.
1: ¿Cómo tiene que ser?
0: Compartir. Hicieron gira de medios de comunicación. Estuvieron aquí en la radio todas, 9 chicas. Estuvieron en algunos otros medios también, creo que aquí en los señores de Diaza también estuvieron.
1: Bien.
0: Y anoche, ayer, viernes, era la elección a las 5 de la tarde, y luego aquello terminaba con un baile al que podía asistir toda la familia, pero el baile era, ¿sabe con quién?
1: ¿Con quién?
0: Con los diamantes.
1: ¡Qué belleza, señor!
0: En el colegio, sí. Y me cuenta mi querido amigo Dober García que su hija, Mía Chanel Cedeño, fue electa la reina.
1: ¡Ah, caramba! ¡El aplauso para la reina!
0: ¡Qué lindo! ¡Qué lindo! Felicitaciones, mi querido Dober.
1: La reina.
0: Ahora bien, te digo, todas guapísimas, ¿eh? Me encantó, y eso yo lo conversábamos con el teniente coronel González, que es el rector del colegio. Y las chicas también lo reconocían, porque yo les decía, me sorprende gratamente, por cierto, la soltura. La soltura súper alegre, súper, súper dinámicas, súper desenvueltas.
1: Había preparación ahí.
0: Facilidad de palabras, buen léxico, cada una de ellas. Chicas de 15 años, 16 años, todas. Porque a veces las chicas así como...
1: Yo vine porque el profesor me dijo.
0: Sí. No, pero las chicas muy preparadas. Bien. O sea, las habían preparado para este concurso. Parecía el reinado de Puerto Viejo, ni más ni menos.
1: Chévere.
0: Entonces, y todas agradecían, me gustó mucho, todas le agradecían al rector por la formación con... obviamente todos los valores, toda la enseñanza científica, pero también, vea, maestro,
1: disciplina.
0: Con la disciplina
1: qué
0: militar.
1: Importantísimo.
0: La disciplina militar.
1: Que es importante, ¿no?
0: ¿Y para qué? Las chicas muy sueltas, muy abiertas al diálogo, muy inteligentes, muy capacitadas y muy guapas físicamente también.
1: Bueno, y usted no se presentó como comandante. Tenía que haberle dicho.
0: Cuando él me vio a mí, me dice, ¡comandante!
1: ¿Se cuadró?
0: ¿Se cuadró?
1: Permiso, mi comandante, para poder presentar a las candidatas.
0: Sí, así me...
1: Claro, sí, tiene que presentarse. Pues.
0: Bueno, entonces, hermano, la chévere, chévere. Me alegro muchísimo. Te felicito, Dover, y también
1: bien,
0: a tu esposa.
1: Don Dover.
0: Sabes que siempre me olvido el nombre de la
1: esposa.
0: Normal,
1: más dígale a la esposa, le vaya a cambiar el nombre, hacemos la grande.
0: Lo Lourdes, creo que, ¿no? Después me acuerdo de la otra.
1: Saludos para la esposa. Nada más. Mejor él.
0: A mí me le pegan un tanganazo. No,
1: pero debe repelarlo es a Jefferson, que es que se equivoca.
0: Salen guapas, es por la mamá. La mamá, claro, la esposa de Dover, claro, es muy guapa, por cierto. Muy guapa.
1: Está arreglándola.
0: Sí, sí.
1: Perfecto, 10 de la mañana con 15 minutos en 99.7.
0: ¿Qué dice don Roberto Mero?
3: Muy buenos días, queridos amigos de Sono Onda, a Julio Cargua y a Jefferson Ramos. Aquí ya atento, desde el inicio de la programación aquí, para escuchar sus notas, sus jodas, todo lo dinámico que son ustedes aquí. Queremos pasar una mañana súper que mega increíble con ustedes, animando en este feriado. Abrazos, queridos amigos.
0: Oye, estamos, sabes que no me había acordado.
1: Ciencia y Roberto, mi gran amigo y ex compañero universitario, me hace acuerdo.
0: Yo tampoco me había acordado. Feriado, sinceramente, no me había acordado que estábamos feriados.
1: Mira, que me he quedado trabajando hasta las 5 de la mañana. No me crea, estaba trabajando.
0: ¿Qué tuviste, evento anoche?
1: No, bueno, casi, preparando una producción para justamente para un reinado también.
0: Belleza, maestro.
1: Como soy misólogo.
0: Es misólogo, claro. Misólogo.
1: Entonces, preparando toda la producción musical, entradas, claro, grabaciones, y tocó trabajar fuerte, entonces no hemos quedado ahí. Me acogieron, cuando me di cuenta, eran las 5 de la mañana.
0: Habla serio,
1: maestro. Estoy aquí, es que... Hay algo que nos caracteriza, es la responsabilidad.
0: Ah, no, eso sí, a usted siempre, maestro. A ver qué dice otro amigo.
4: Buenos días, comandante, para usted, para don Julio.
1: Hola.
4: Excelente programa desde mi taxi, John Intriago, acá en la ciudad de Malta.
0: Don John Intriago en Malta, ¿qué tal? Saludos cordiales, un abrazo también a don Carlos Aveiga, me dice saludos. Jefferson, Julito, escuchando la tremebunda joda. Desde el sector de Río Chico, Quinta Don Tito, ¿ya? Por allá anda, por Río Chico, en la Quinta Don Tito.
1: Quinta Don Tito. Oye, yo te digo un saludo
0: por acá. Un lugar bonito, se ve un lugar bonito.
1: Escuché esto.
5: Muy buenos días, señores de Radio Sono Onda.
0: Hola.
5: Estoy escuchando tu programa y muy contento de escucharlo porque ustedes me hacen acordar de los tiempos de juventud cuando... En el campo, pues nosotros jugábamos con el vaso y lo hacíamos como que si era un teléfono que iba de una casa a otra. Teníamos una casa cerca, lo poníamos uno en el corredor y otro en el otro corredor y hablábamos. Y también hacíamos que una gallina cacaraqueara.
1: ¿Con el vaso? ¿Se da cuenta? Hasta efectos hacía.
0: ¿Ah? Esa cuestión. Y esa sí que no me la sabía yo.
1: Mira, con el vaso yo recuerdo también, para los chicos que andaban en bicicleta, la emoción cuando tú veías pasar o veías el motocross, ¿no? Las motos. Motos chéveres, claro, pero no esas motos de ahora que andan ahí echando humo, haciendo bulla por todos lados. ¿Ya? Son las motos bacanes, ¿no? Que las Yamaha y toda esa cuestión. Y tú a tu bicicleta, la popular BMX...
0: Ah, sí, le ponías un pedazo de...
1: Un pedazo de vaso.
0: Un pedazo de vaso, sí.
1: Y hacía el efecto de moto. ¿Ah? Tú te creías motocross. Claro, pues. Ese era el éxito.
0: A ver, déjame hacerles una cordial invitación también a los amigos oyentes, a la gente que está hasta ahora amplificando la radio, sobre todo aquí en Puerto Viejo. Ahora bien, si quieren venir de otros lados, pues chéverísimo.
1: ¿Cómo pueden venir? Pueden venir.
0: 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Saludos para don Lester Tuala y también a toda su familia que nos están amplificando.
1: Señor, restaurante GIM.
0: GIM.
1: Ya lo saben, ¿eh?
0: ¿Sabes, Julio, que me acaban de compartir una historia que me encantó y también, no sé si me permite, maestro, usted, si me permite o no me permite?
1: Sí, señor, dele.
0: Que la comparta con todos los oyentes. Primero, saludo a la señora Gloria Celinda Solórzano, que nos está escuchando en los Estados Unidos. Cordial saludo para ella. Siempre la recordamos. Y me comparte una historia escrita por Alcibiades Onofre. Alcibiades Onofre es un chico, un periodista ecuatoriano que se radicó ahora en los Estados Unidos y desde allá también está haciendo periodismo.
1: Ay, chéverísimo.
0: No sé si lo sigan ustedes, yo a veces lo sé seguir. Y Alcibiades Onofre ha hecho un reportaje acerca de un policía, pero no es cualquier policía.

0: Pero ojo aquí. Nacido en Puerto Viejo, Manabí, Iván migró a los Estados Unidos cuando tenía apenas 15 años. En su discurso, cuando él habló, recordó que, siendo un estudiante, él caminaba todos los días por allí, por ese edificio, el destacamento de la policía en Union City, y él decía, algún día voy a ser policía. Pero no quiero ser cualquier policía. Algún día quiero ser el mejor policía de esta ciudad. Y así fue reconocido. Se enlistó, estuvo en el ejército, 5 años, se preparó, estudió una carrera universitaria, administración de empresas, pero entró a la policía y hoy es uno de los más destacados miembros de la policía de esa ciudad. Se desempeña actualmente como detective, sargento del destacamento de la policía en Union City. También dirige la Union City Parking Authority, cargos desde los cuales continúa trabajando por la seguridad y el bienestar de la comunidad. Me encantó esta nota periodística porque es una prueba evidente más, Julio, de que cuando se quiere, se puede. Que cuando eres niño y sueñas en algo, pero luego las cosas se dan, tus padres te apoyan y luchas por conseguirlo, las cosas se consiguen.
1: Sí, señor.
0: Los sueños se convierten en realidad cuando luchamos para que esto ocurra, ¿no? Dice un texto de Pablo Coelho, cuando las cosas tienen que suceder, el universo conspira para que esto ocurra, pero hay que ir a buscar los sueños.
1: Por supuesto.
0: Y este chico, este señor ya, ¿no?, su sargento de policía, nacido aquí en Puerto Viejo, hoy es el mejor policía destacado, galardonado allá en New York City. Esto se merece un
1: aplauso, señor, aplauso, por supuesto. Pues.
0: Un aplauso y es una gran motivación para la gente joven, ¿no? Me encantó. Claro. Gracias por compartirme esta nota, mi querida amiga doña Gloria Celinda. Un abrazo para usted.
1: Y es importante, ¿no?, el tema de perseguir los sueños que uno tiene. Mucha gente en su momento se le truncan algunos sueños, pero hay que persistir, hay que seguir. Mucha gente como don Jefferson, mire, él quería ser surfista.
0: Empezaste. No cuentes esas cosas.
1: Y lo es. Lo es. Lo es. Te surfea, pues, maestro.
0: Surfea, o
1: sea. Surfeo.
0: Bueno, son las 10 de la mañana con 25 minutos.
1: Surfeo, yo surfeo.
0: Esto es lo que hablando es. De los Estados Unidos, nos escucha por allá también don Pablo Bailón.
1: Saludos.
0: Apreciado amigo, saludos cordiales también. Un hombre que deja muy en alto el nombre de Montecristi y también de la provincia de Manabí, ¿no? Saludos, apreciado amigo. Allá en el condado de Queens nos escucha, dice que, ¿cómo es la cosa? Presente en New York, condado de Queens, fiestas de independencia de nuestro bello Ecuador. Saludos a Radio Zona Onda. Un abrazo, mi querido amigo, don Pablo Bailón. Don Pablo,
1: Pablo Bailón, entonces. 10 de la mañana con 24 minutos. Vamos a continuar con más de la programación en esta mañana. Saludos a toda la gente que se conecta, quienes van a disfrutar el feriado, Jefferson.
0: Ya.
1: Ya hay gente que se prepara desde hoy día. Desde ayer algunos ya tenían maletas listas
0: ya
1: para irse a la playa, vacilar el patín.
0: Me dice la señora Gloria Solórzano, dice que la mamá del chico policía es su amiga de toda la vida, el grupo de sus amigas de siempre, amigas por, de hecho tiene un grupo que se llama Amigas por Siempre.
1: Ya.
0: Es la señora Marta Azúa.
1: Oh, qué bien, entonces.
0: Bueno, bien, saludos.
1: El aplauso para ellas y el abrazo también para
0: muy lindo
1: quienes están en la sintonía en los diferentes lugares del mundo a través de las plataformas digitales. Aquí estamos en 99.7 Zona Onda.
0: Muy bien, chicos, vamos con música.
1: Sí, señor.
0: Son las 10:24 minutos, joven.
1: Joven aún.

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0: rico, un poquito de cumbia, maestro, un poquito de cumbia también a esta hora de la mañana, mi estimado Julio Enrique Cargua. Ya son las 10 de la mañana con 40 minutos, 10 con 40 minutos. Me escribe una persona y me dice, hola, estoy en onda con Sono Onda, pero no me pone el nombre. Pues pondrán el nombre, pues. Aparece acá con el nombre de El Camionero nomás, así dice, El Camionero.
1: Ahí déjalo nomás.
0: Ahí nomás, el chofer, El Camionero. Hay una canción de Vicente Fernández que se llama así, ¿o no?
2: El chofer se llama.
0: Ah, el chofer.
2: Voy a cantar.
0: Es verdad, es verdad. Nos escucha en Quito la señora Gina Ayala. Ginita, ¿qué tal? ¡Qué gusto! Un abrazo para usted. También a la señora María Anchundia, me dice que se está recién despertando ella. ¡Qué lindo! Así es, porque tiene... El que
1: claro,
0: tiene plata, hermano, duerme tarde. Está bien.
1: Mucho esto,
3: Voy a arrancar.
0: Eso.
3: Soy el chofer.
0: Ya. Ya, ahí nomás, maestro, porque se desbarata esta cuestión. Ya, ¿quién más? A ver, se reporta a esta hora don Johnny, Johnny Macías. ¿Qué tal, amigo? Saludos cordiales, gracias por su reporte. También don Nabor Moreira. Don Nabor Moreira, que nos escucha allá en San Plácido y me dicen su mensaje. Comandante Ramos, acá en la parroquia San Plácido, les hacemos conocer que ha fallecido la señora Enedina Moreira Párraga a la edad de 103 años. Murió con sus cinco sentidos, dice, posteriormente se dará a conocer su sepelio, paz en su tumba. Muchas gracias. Gracias por el comunicado.
1: Un abrazo,
0: amigo,
1: para ellos.
0: Don Nabor Morera y a toda la familia. Bien, a ver, ¿quién más? ¿Quién más, amigos? ¿Quién más se reporta hasta ahora? ¡Vamos, vamos, vamos!
1: Ahí está.
0: Vamos con esos reportes.
1: El licenciado José Pico dice que le manda saludos, que está escuchándolo pendiente de la programación cada sábado.
0: Él sí, ¿no?
1: Ayer lo veía, estábamos por ahí, en un punto estratégico de Puerto Viejo.
0: ¿Ya?
1: Decía, mañana lo escucho.
0: Chévere.
1: Chévere, saludos para
0: ya, el comandante. Ya no invitan a
1: eso. Oh, ha cambiado.
0: Sí.
1: Ha cambiado ya el hombre. Ya.
0: ¿Ah, sí?
1: Ya es un hombre tranquilo.
0: Ya no invitan a una tertulia, un diálogo, una guitarreada. Ya. Hoy es tiempo que no toco la guitarra.
1: Una guitarreada.
0: Una guitarreada, sí, sí. A ver, ¿qué dice por acá otro amigo, don Moisés Sosa? Le escuchamos.
4: Comandante Ramos, licenciado Julio Carma, muy buenos días. Moisés Sosa le saluda desde las calles de Puerto Viejo con un sol radiante a esta hora de la mañana.
1: Ya.
4: Pero siempre en onda, con Sono Onda y la tremebunda joda.
0: Esa es.
4: Que tengan un lindo y excelente día, queridos amigos.
0: Muy bien, muchas gracias.
1: Jefferson,
0: ¿qué dice?
1: Ayer para hacerte acuerdo un poco,
0: ¿ya?
1: Ayer cumplió 117 años la biblioteca municipal.
0: Oh, ya.
1: Ahí encontramos a nuestra querida oyente, la señora Bachita Chonlom, que fue homenajeada el día de ayer. Así que saludos para ella.
0: Un abrazo a Bachita, querida amiga. A ver, tenemos por acá don Roberto Mero también. ¿Qué dice don Roberto? ¿Cómo está? Buen día.
5: Por aquí, disfrutando de la buena programación como todos los días sábados.
1: ¿Ya?
0: Chévere, sí. Mi hermano.
5: Ayer estuvimos casualmente en la biblioteca, pues, 217 años de creación de Pedro Elio Ceballos Ponce, un acto que estuvo el alcalde. Ahí estaba Julio también ahí, Julio estaba ahí como participación ciudadana.
0: Sí, sí,
1: pero yo soy de otro departamento.
5: ¿Faltó usted, comandante? ¿Qué pasó? ¿Por qué no estuvo por ahí?
0: No me invitaron, eso es todo.
5: Chuta, compa, escucho que ya no le invitan, ¿por qué será?
0: Sí, no me invitan a esas reuniones literarias.
1: Bueno, al menos son literarias y no íntimas.
5: Comandante,
0: dígalo.
5: Bueno, cuando ustedes iniciaron la programación, ganaste a las 9, unas lindas salsas.
0: Ya.
5: Y de repente, pues, no sé si llega complacencia musical, de el gran combo con Rubén Blades, Decisiones.
0: ¡Oh, qué lindo tema! Oh, ¡qué lindo tema!
5: Esas buenas, oiga, esos tiempos, el año 90.
0: Ya. ¿Ah? Decisiones.
5: Una salsita de esas, para escucharla.
0: Ya la vamos a poner, ¿ya? Listo. Ya
5: en mi Sony Music.
0: Ya le vamos a complacer, mi querido amigo don Roberto.
5: Muy bien, felicidades, adelante.
0: Igual, gracias a usted por la comunicación. Ya le vamos a poner. También, déjeme hacerle más invitaciones a los amigos oyentes. Mañana, allá en la Quinta Colinas del Sol,
1: ya.
0: Los invitamos a una chanchada, Julio.
1: ¡Qué belleza!
0: ¿Saben lo que es una chanchada? Mira, es una bandeja así donde viene fritada, hornado de cabeza, tus choclitos, un mote, ensaladas, papita, aguacate. Eso es una chanchada.
1: ¿Dónde
0: maestro?
1: Es eso, compa, para ir?
0: En Colinas del Sol es allá. Mira, tú te vas hasta Calceta.
1: ¿Ya?
0: Y luego tomas la vía que va hacia Canuto. Solamente 2 kilómetros, ingresas a mano derecha, ahí está Quinta Colinas del Sol. de nuestro buen amigo don Eumeni Candelario. Habrán juegos infantiles, juegos tradicionales, hay un gran parqueadero, es una finca muy bonita, así es que todos invitados cordialmente a mañana disfrutar de un día de campo Montubio Manavita, donde don Eumeni Candelario alaba. Saludos, mi querido Eumeni, y que sea todo un éxito mañana, el día de la chancha. La chancha,
1: qué bacán.
0: Hace una chanchada ya, ¿eh?
1: Eso, bueno, eso deberíamos hacer también nosotros, pues, una chancha.
0: A ver qué dice don.
1: Una chanchiza.
0: Una chanchiza. A ver qué dice don Bolívar Yepes.
2: Hola, buenos días, hola, amigos. Aquí disfrutando, como todos los sábados, lo bacán de la mañana con ustedes, compartiendo esta linda mañana. Bolívar Yepes les saluda. Y un bonito día para ustedes.
0: Saludos, apreciado amigo don Bolívar Yepes. Claro que sí, un fiel oyente de la radio. A ver, ¿quién más?
6: Hola, papi, ¿cómo estás? Estoy en onda con su onda, Jefferson. Saludos a tu amigo. Saludos a tu amigo también. Bendiciones para todos. Chao, Jefferson.
0: Uno tiene... Uno tiene amigos de todo tipo.
1: El espectro, ¿no? Está cierto, el espectro. El espectro diverso. Entonces aquí escuchamos a todo el mundo.
0: Se siente la diversidad.
1: Claro, que esta es una radio diversa.
0: Pues. Bueno, es mi hermano del alma, mi pana, Leisner Ferrín. Un abrazo, mi querido Leisner. Gracias. Saludos, también por escucharnos, a tu esposa, a tus hijos, querido amigo. A ver, ¿quién más?
7: Comandante Ramos, Julio Cargo, buenos días. Aquí escuchando con onda, porque el que no está en onda no está en nada. Me habla José Vélez de los Arenales de Cusita.
1: Saludos.
7: Bendecido y hermoso día.
0: Muy bien, correcto.
1: Oye, chévere, la gente
0: conectada. Me están preguntando, ¿no?, con quién juega Liga de Puerto Viejo. Juega con el Cumbayá, señores, ¿ah? Sí, juega con el Cumbayá. Ya mismito.
1: 11:15 ya sería la previa.
0: Arrancamos, ¿no?, con la previa 11:15, así que pónganse las pilas.
1: Hoy va a narrar don Jefferson.
0: Hoy voy de voz comercial.
1: ¿Sí? No se va a quedar aquí usted.
0: Si me dan un buen contrato, hermano, yo sí. Pero ese pase es caro, hermano. Ese pase es caro.
1: Pero vea, barajemos a la gente de deporte hoy día. Yo comercial y usted narra el partido.
0: Ya, vamos, sin paro. Vámonos para allá.
1: Desde aquí nomás.
0: Ah, ¿desde aquí?
1: Desde aquí.
0: Nos imaginamos. El
1: claro, es lo que sale. Allá están en otra cosa, acá estamos en otra.
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1: La... Claro que sí, saludos a toda la gente también en Bahía de Caracas. Ahí está don Jorge López, dice que el día de hoy está por allá. Se le manda saludos. La gente de López T21 no van a atender el día de hoy.
0: Oh, ya.
1: Ya.
0: Que lo sepa
1: pero
0: la
1: clientela. Va a atender mañana y el lunes.
0: Que lo sepa la clientela.
1: Y entonces. Le dice don Jorge López, dígale al comandante que venga.
0: ¿Ya?
1: No va.
0: ¿A Bahía?
1: No, no sé.
0: ¿A Bahía de Caracas?
1: El domingo lo espera ahí en el local de don López.
0: Ah, mañana.
1: Le va a atender aquí. Ya. Como anda por Bahía, no ya. Va a atender hoy día.
0: Mañana se atiende.
1: Mañana sí.
0: Hoy no.
1: Hoy no.
0: Mañana sí. Vamos para allá, pues, maestro.
1: Toca ir, pues.
0: Usted avíseme nomás la hora y nos vamos para allá.
1: Vea, usted solo déjese llevar.
0: Ya, maestro. Si usted lo dice, yo me dejo. ¿No?
1: Perfecto, señoras y señores.
0: Vámonos con cumbia, vamos. Vamos a ver un bailecito, ahora maestro. Sí. Venga, señora. Venga, señora.

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0: Me llama mucho la atención porque el man le dice: vecina, llámeme para ser su enamorado.
1: Fíjate. Sin paro, el man, ¿no?
0: Sin paro, ¿no?
1: ¿Qué así es?
0: Llámeme para ser su enamorado.
1: Ahora sí ha sido tú, ¿no?
0: O sea que tú quieres ser mi enamorado, ya, le dice.
1: Ya vas a verle.
0: Y le va a la casa y le dice al marido: mi amor, el vecino dice que quiere ser mi enamorado. Ya le dice: mira, María Panchita, dile a ese man que venga, que tú lo vas a estar esperando.
1: Que venga, lo más, dile.
0: Dile que venga, dile que venga. Yo aquí lo espero, ya. Vecino, ¿usted quiere ser mi enamorado? Claro. Venga ya mismo, lo espero.
1: Bien mandado, hermano.
0: Bien mandado, ¿no?
1: Perfumadito llegó. Son las cosas de la vida. Aprende, Mateo, que estas cosas en cualquier programa no te lo van a decir.
0: Y el otro llega perfumadito, arreglado. La mujer le plancha la camisa y el otro lo está esperando adentro en la sala con un bate de béisbol.
1: A reventarle la cabeza.
0: Indeciso sobre dónde dar primero.
1: Buen garrotazo, ¿ah?
0: Cuando llega a la casa, ¡quieto el conchito! ¿Te imaginas el pano cuando llegó a la casa? ¿Te imaginas que el pano toca el timbre?
1: Y entra, tiene que entrar vacancísimo, hermano. Mientras pasa la puerta de la sala, va alegrísimo el hombre.
0: Alegrísimo,
1: y a lo que se encuentra.
0: Cuando asienta
1: a ese beisbolista frustrado. Opa, no, vale. no lo deja ni hablar.
0: No lo deja ni hablar. No, ¡pum! Por la cabeza. Vecina, era broma, nomás que yo le decía.
1: Era jugando a los enamorados como los tiempos de antes.
2: Bueno, ya son las 11 de la mañana, 11 de la mañana con 10 minutos, 11 de la mañana con 10 minutos, tiempo exacto. La hora, mi querido Julito Cargua.
1: Señor.
2: Estamos ya casi llegando a la parte final de nuestra programación del día de hoy.
1: Correcto.
2: Como les dijimos, hoy teníamos un programa tipo perfume francés.
1: Patucho.
2: Frasco pequeño.
1: Frasco patucho.
2: Néctar, extracto, patucho, chiquito. ¿Ya? Como hace una amiga que anda por ahí de candidata, que hace así, chiquito. Así. No sé qué hace.
1: Eso es qué hace.
2: Eso es qué hace. Yo cuando la veo a mi amiga, dice: lo tiene chiquito.
1: Ese. Eso es que le dice.
2: Así es, yo entiendo que es eso que me dice.
1: Le,
2: lo tiene chiquito. Bueno.
1: Aprovecha porque no hay cámara.
2: Bueno, bien, mi querido, dice: me han hecho reír ustedes, me dice una amiga.
1: Ha sido, ¿no?
2: Nosotros no, es lo que dice la canción.
1: No, esto es, y además, aquí no nos vamos a hacer los mojigatos, que ¿ya? Es algo súper chévere siempre. Estas son historias que sí pasan en los barrios.
2: Sí. So, claro,
1: los barrios. No te vengas también a hacer también que no, sí.
2: Sí, sí,
1: es
2: sí,
1: que
2: sí,
1: dice,
2: sí.
1: Sí, como sorprendido.
2: Sí,
1: como...
2: No, sí, sí pasa, sí pasa. En los barrios fuera. En todos lados pasa esa nota.
1: Es también para meterle un poco de suspenso. Pero sí, en todos los ámbitos se ha visto esta situación de que la señora queda sola.
2: Ya.
1: Y siempre hay un bribón que quiere andar ahí, claro, cazando la jugada, ¿no?
2: Un avivato.
1: Un avivato,
2: ¿no?
1: Un claro. Avivado, un lo que sea.
2: Pero como le dice el pana, ¿no? Vecina.
1: Avíseme, ¿no?
2: Avíseme que yo quiero.
1: Avíseme cuando se vaya su marido.
2: Para ser su enamorado.
1: Para yo ser su enamorado. Bueno, también le mete romanticismo el pana, ¿no?
2: Sí, en el fondo el pana era romántico.
1: Porque a partir de allí ya es una cuestión de la señora. Que diga.
2: Por eso la canción se llama Decisiones.
1: Ya usted verá.
2: Claro.
1: Pero
2: no, es algo que no se debería de hacer. Algo que no se debería de hacer, maestro.
1: En esas cosas usted no se mete.
2: No, no, no.
1: Eso sí es algo. Te aguante el batazo.
2: Yo eso respeto bastante. Pero hay que respetar. Mujer ajena.
1: Sí, o sea. A mí decía un compañero el otro día y no, dice que tiene marido, dice. Pero nosotros con el marido no queremos nada, le dice, claro, el señor. Pero hay que respetar.
2: Hay que respetar.
1: No, hay que respetar estas cosas. Es más, estos temas ni deberíamos tocar.
2: Ese es como el del cacho el otro día que decía, dice, yo no entiendo por qué me va tan mal en la vida, hermano. Dice, si yo soy fiel cumplidor de la ley de Cristo, dice, yo cumplo los mandamientos.
1: Yeah.
2: Mira, va a rematar, se me perdió la bicicleta, hermano. Se me ha perdido la bicicleta, hermano. ¿Qué dice el primer mandamiento? A honrarás a Dios por sobre todas las cosas. Yo lo honro, compadre, yo lo honro. ¿Qué dice otro mandamiento? No mentirás. Yo no miento, compadre, yo no miento para nada.
1: Estaba el hombre cumpliendo, ¿no?
2: Honrar padre y madre, sí, compadre. Yo honro a mi papá, honro a mi mamá y se me roban la bicicleta, compadre, si me han perdido la bicicleta.
1: Dios santo.
2: ¿Qué dice otro mandamiento? No mentir, compadre. Yo no miento, compadre. Yo, se me roba la bicicleta.
1: Un hombre que ha estado cumpliendo en todo, ¿no?
2: ¿Qué dice otro mandamiento? Es, no desearás mujeres ajenas. Ah, ya me acordé dónde está la bicicleta.

0: biraz ayıp. Yani bir lo puedo que le sirvió para acordarse de la
1: bicicleta. ¿Dónde dejé la bicicleta?
0: Señoras y señores, 11 con 11 minutos, Jefferson, llegamos a la recta final de esta programación el día de hoy. Se viene el fútbol. Bueno, ¿no? Lo bueno es que el hombre al menos había cumplido con algunas cosas.
1: Se acordó. Bueno, nos vamos, mi querido Julito.
0: Sí, señor.
1: Esperamos que les haya gustado este programa, queridos amigos, amigas. Que tengan todos un bonito, bonito fin de semana, un bonito feriado. Disfruten.
0: Por supuesto.
1: Verá, es feriado. Pero tampoco es obligación que usted vaya a gastar plata que no tiene. O sea, en casa también se está bien, ¿eh?
0: Sí, pero ahí yo, Jefferson. ¿Ya? Lo que la gente quiera hacer.
1: Sí, cada uno, cada uno.
0: Cada quien, eso sí, divierta sensatamente. Si tienen que gastar por ahí un poquito, chévere, pero no se exceda, pues, ¿no?
1: Claro, sí.
0: También cuide porque luego de ese feriado, recuerde que viene una semana que hay que trabajar.
1: Y agosto es bastante extenso.
0: Y vas a estar, ya no tengo arroz, ya no tengo papa. Recién ahí se acuerda, recién, pero en el feriado, ¡guau! ¡Viva el rock!
1: ¡Biela! ¡Cómate una biela que no se sienta la pobreza!
0: Ya es, ay, ya no hay biela. ¡Te pasa!
1: ¡Te pasa, pues! Vaya compra.
0: Vaya compra nomás, que no se sienta la pobreza.
1: Claro, y después,
0: entonces,
1: la mujer le dice, oye, a este Juanito.
0: No hay papa.
1: No hay papa, no hay carne, no hay... ¿Y qué quiere que haga? Si yo no tengo ya, plata, pues, si no tengo plata.
0: Si viene que el feriado gastamos full.
1: Ah, pero en el feriado sí tomabas como loco y andaba que gastaba y vamos a comer una cosa y vamos a comer
0: cambia,
1: la otra.
0: Ya cambia, Mateo. ¿Ah?
1: Bueno, señores, en el feriado, que pasen bonito. Dios mediante, nos volvemos a encontrar este día lunes. Nosotros sí trabajamos en noticias, mi querido Julio.
0: Yo también.
1: Buen feriado para usted, maestro.
0: Igual para usted también, para toda la gente que está en la sintonía. Un abrazo enorme, disfrute de las programaciones. Se viene el fútbol, que la pase de su... Buena manera de rematar el programa. Gracias.
1: Este es el que se le perdió la bicicleta. Este es el de la bicicleta. ¡Nos vamos, amigos! Señoras y señores, esto fue...
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1: Señora, señora, a mí no me esté llamando para ser su enamorado.
0: No, nada de esas cosas.
1: Amarre a su hija, que nos vamos para la calle.
0: Téngame la bicicleta un rato ahí, despeñado.
1: Bueno, voy a buscar la bicicleta.

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afición deportiva que ya se conecta a través de Radio Sononda 99.7 FM. Listos y preparados para lo que va a ser esta gran transmisión de fútbol el día de hoy, queridos amigos. Acá hay el equipo deportivo de Sononda Deportes en el Estadio Real Estamarindos, un reducto en el cual hoy se medirá Liga Deportiva Universitaria de Puerto Viejo frente a este cuadro de Cumbayá. Realmente poco público el día de hoy. No hay aspiraciones de que venga tanto, ni siquiera un cuarto de lo que vino en el partido contra Barcelona. Pero bueno, son instancias o son competiciones completamente diferentes. Acá las situaciones terminan siendo de esta forma. Y esperemos también de que el día de hoy, para buena lid del cuadro universitario, se termine ganando, se termine sumando de a tres. Antes que nada, antes de empezar con la programación y presentar al equipo deportivo y sobre todo a mi querido Beimer, que es quien nos va a hacer hoy día locución comercial, manifestar de que hay cosas que no se están haciendo de la mejor manera. Hay cosas que hay que tomar correctivos. Hoy, a lo que llegaba nuestro colega, amigo y compañero, el abogado Carlos Manuel Zambrano, al Estadio Real Estamarindos, en la parte baja del estadio, correspondiente a lo que es el ingreso de prensa, mencionó una situación que me dijo, me increparon y me intentaron ver qué tenía en la mochila cuando ya había presentado mi credencial de prensa. Dentro de los protocolos que nosotros como periodistas tenemos, no solamente aquí en el Ecuador, sino a nivel mundial, llevamos normalmente equipos de transmisión en nuestras mochilas, en nuestras maletas, en como usted lo quiere decir, y está exento eso a la revisión porque es confidencial, es privado lo que yo tengo dentro, y hay una normativa vigente en la cual se dice que no puedes revisar lo que yo tengo dentro si yo no quiero, o sea, yo te pongo el límite. Y de esa manera intercedió justamente Carlos Manuel, mencionó de que él no quería que le revisaran justamente el tema de su mochila. A esto procedió de que lo increparon, le dijeron de todo. Carlos Manuel subió acá al palco de prensa, me estaba contando la situación, y cuando estaban contándome la situación de lo que había pasado, llega un grupo de seguridad y la Policía Nacional, siguiéndolo a mi querido compañero Carlos Manuel. Un acto bochornoso, porque yo digo bochornoso, ¿y por qué digo bochornoso? Porque Carlos Manuel, creo que a nadie se le escapa de que es periodista, de que ha venido relatando a Liga Deportiva Universitaria de Puerto Viejo correspondiente en diversos aspectos, y además de eso, no creo que no puedan sacar un rostro que aparece normalmente en la pantalla de Zapping en los partidos de Delfín y Manta. Entonces me pareció bochornoso la forma en la que se intercedió a Carlos Manuel y que se lo termina y le terminan dando justamente con el tema de la seguridad, porque llega la seguridad y llega la Policía Nacional. Son cosas que uno se pregunta, ni siquiera a las personas que están cometiendo fechorías se lo sigue de esta manera. Pero yo conté más o menos un contingente de cuatro policías y un hombre de seguridad

0: a través de estos micrófonos en estos momentos si quiero dialogarlo, porque hay cosas que se tienen que corregir y sobre todo en la parte baja. Hay que tratar de buscar, poner gente que tal vez de formas más módicas y amables se pueda decir, ¿no? Pueda decir las cosas. Como lo mencionaba Carlos Manuel, nosotros en diferentes partes del mundo, el protocolo es claro, nos piden credencial de prensa, entramos a los estadios y después de que entramos a los estadios nadie nos dice, abre la mochila, déjeme ver qué equipo tiene, ni nada de eso. Eso es confidencial, lo que nosotros cargamos en cada una de nuestras maletas, y nuestro derecho está en decir que sí o no. Y si decimos que no, nadie nos puede obligar a abrir la maleta. De ahí le hicieron el check-in el día de hoy en la parte alta, acá en el palco de prensa. Y posterior a eso, la fiesta quedó en paz. Y resalto el trabajo de un policía que mencionó, no dañemos la fiesta del fútbol. Es verdad, no la vamos a dañar. Pero me parece que se pueden hacer mejores planes de contingencia con temas de seguridad, porque seguramente no revisan a todo el que llega aquí al Estadio Reales Tamarindos. Pero a la prensa tienen que limitarla con estas situaciones, compañeros, ¿no? Ya estamos contigo, mi estimado Beimer, para que presentes también a todo el equipo deportivo el día de hoy.
1: Hola, ¿qué tal? Qué gusto, mi querido Cristian. Un placer enorme acompañarnos en esta oportunidad. Una hermosa mañana aquí en el Estadio Reales Tamarindos para vivir este compromiso del conjunto universitario ante el Cumbayá en la Serie B del fútbol ecuatoriano. Perfecto, como usted lo mencionaba, compañero Cristian, presentando ya el equipo estelar, el equipo titular deportivo de Reyes en una 99.7 para este compromiso. Por supuesto, en los relatos, el hombre que llevará las emociones de este compromiso, el abogado Carlos Manuel Zambrano, en los relatos por este partido, Liga de Puerto Viejo, ante el Cumbayá. ¿Cómo le va, Carlitos?
2: Hola, buenos días. ¿Cómo estás, Beimer? ¿Cómo te va? Muy buenas tardes, muy buenos días todavía. Saludos a toda la audiencia de Radio Zona Onda, un gusto volver a Reales Tamarindos a relatar Liga de Puerto Viejo, siempre es un placer. Nosotros nacimos en el mundo deportivo gracias a Liga de Puerto Viejo, tenemos un agradecimiento total al cuadro universitario. Por acá también está el guardameta del cuadro universitario que tapó la Copa Ecuador. Pero bueno, lo que te decía y lo que decía Cristian, y sin ánimos de hacer polémica, gracias también, Cristian, por tus palabras. ¿Cómo está, mi hermano? Lo que yo quería manifestar, o lo que quiero manifestar, es que no me pareció la forma. O sea, yo no tengo problema en que me revisen mis cosas, porque el que nada debe, nada teme. No hay ningún inconveniente, no hay ningún problema. ¿Cómo es que se llama? Ya, Juan José Ortiz. Juan José, a ver si lo llamamos un ratito para conversar. A Juan José Ortiz. Pero bueno, ya vamos a estar hablando. Quiero conversar un ratito con Juan José Ortiz, porque estuvo atajando este fin de semana Copa Ecuador y lo hizo muy bien. Juan José, ¿cómo te va? Bienvenido a los micrófonos de Radio Zona Onda. Jota, como te dicen cariñosamente, estuviste en Delfín al comienzo de año, ahora en Liga de Puerto Viejo, un equipo que se te ha metido, veo, también en el corazón, ya que siempre cuando lo defiendes lo hace de la mejor manera. Juan José, bienvenido a Sonón.
3: Hola, ¿cómo están? Primero, gracias por este tiempo. Sí, o sea, profesionalmente siempre intento dar lo mejor de mí donde voy, pero muy aparte de eso, a Liga lo llevo en el corazón por todo lo que me ha dado, por todo lo que se logró también el año pasado, por toda la gente, el trato que han tenido conmigo, la verdad ha sido de 100. Y lo llevo en el corazón. Yo siempre he dicho, cuando terminé el año pasado, soy un liguista más, y esté o no esté dentro del club, siempre seré un liguista más.
2: Jota, bueno, este año tal vez las cosas no se están dando de la mejor manera, hablando de la Serie B, de la Liga Pro Ecuavec, pero hay que reflexionar mucho, hay que, bueno, pisar fuerte y salvar categoría, que es lo primordial, y a ver qué pasa el próximo año, porque la gente acá está deseosa también de conseguir cosas importantes como se lo hizo en el ascenso. Y esto también va a ser paso a paso y darse también camino al andar, que es lo más importante dentro de este torneo, que es muy complicado y muy difícil.
3: Sí, bueno, esperemos que hoy podamos sacar un buen resultado. Yo creo que terminando bien esta primera etapa podemos todavía soñar este año. Yo creo que no es un año que se ha perdido todavía, recién se va a acabar la primera fase del torneo, yo creo que cerrando bien con estos partidos que nos toca, el partido de hoy y los dos partidos restantes, Vino Tinto y 22 de julio, podemos estar soñando. Entonces yo vengo para eso, vengo para empujar al grupo de donde

0: toque ahora en las gradas, ya sea en la banca o sea dentro de la cancha, tenemos que estar con el pensamiento de que se puede, que podemos lograr cosas grandes este año, y en caso de que no se dé, hacernos fuertes para que el próximo año sea el nuestro también igual.
1: Juan José, el partido contra Barcelona difícil, complicado, por ahí una acción rápida. Para usted que estaba cerca de la acción, ¿lo tocó o no al jugador? ¿O fue algo casual?
0: No, ¿qué te puedo decir? A mí no me gusta hablar mucho del arbitraje, pero creo que ya se vio todo en cámara, creo que está todo muy claro de lo que pasó. En línea a mí me terminó diciendo que no era penal, pero que él no podía decir nada porque el árbitro central estaba más cerca. Una cosa, la verdad, primera vez que me pasa. Pero bueno, yo creo que son cosas que Dios sabe por qué las hace. Ya nos toca pasar de página. Igual creo que hicimos un buen trabajo. Me quedo muy contento con el trabajo del grupo. Estoy muy orgulloso de la entrega del equipo. Sabemos que Barcelona es un equipo grande en el fútbol ecuatoriano y no se lo vio muy bien contra nosotros. Eso habla muy bien del equipo que tenemos, y sé que si metemos la misma entrega el día de hoy y en los próximos partidos, podemos pasar por encima de cualquiera.
1: ¿Por qué no estás hoy? ¿Temas técnicos, físicos o descanso para el partido del día jueves?
0: Sí, es decisión del técnico y estamos aquí para apoyar ahora desde las gradas y pedirle a Dios que nos acompañe en este partido y poder sacar los 3 puntos.
1: Éxitos, y esperemos que, como usted lo manifestó, sus palabras sean proféticas y Liga alcance el sueño en este año. Difícil, complicado, pero la pelea es peleando, como siempre lo digo.
0: La pelea es peleando y esto no se acaba hasta que se acaba, como dicen. Entonces, hay que soñar. Esto, el que no sueña no consigue nada. Entonces, que hoy se nos dé, vamos paso a paso, que hoy se nos dé un buen partido, poder conseguir los 3 puntos y soñar, vamos a soñar.
1: Gracias, Jota. Bendiciones, gracias a Juan José Ortiz, arquero de Liga de Puerto Viejo. Y bueno, Cristian, para terminar lo mío, y lo vamos a comentar también en la semana, lo que no me gustó fue la forma, nada más, porque hay formas y formas. Después llegaron 4 policías, pero los miembros de la Policía Nacional, ¿para qué? Se portaron de una manera caballerosa. Ellos fueron muy puntuales. Yo no tuve problemas, les mostré, no porque no quise mostrarlo abajo, Yamil, Beimer, no es por eso, y Cristian y audiencia, no es porque no quise, sino que son las formas, en los momentos, cuando yo estoy ya en media escalera, me quieren hacer regresar, y no es porque no puedo regresar, ojo, no es porque me creo la divina pomada, porque no soy nadie en la vida, todos somos iguales, pero son las formas, y yo creo que, como lo decía Cristian, en la puerta de prensa hay que poner gente que conozca de prensa. No tengo nada en contra de las señoras que están ahí, porque ellas las ponen y las disponen por temas de trabajo, pero yo creo que sí hay que tener un poco de mesura en esa forma. Pero bueno, metámonos a lo nuestro. Ahora sí, Beimer, también para el saludo de Yamil y para ir contemplando alineaciones. ¿Cómo estás, Yamil? Bienvenido. Muy buenos días.
2: Muy buenos días. ¿Cómo le va, mi querido abogado Carlos Manuel Zambrano? Es un gusto, un placer para mí compartir este día de transmisión deportiva de Serie B con Cristian, con todos los compañeros, con Beimer, aquí en el Estadio Real Estamarindo. Es una nueva jornada. Liga de Puerto Viejo con Bahía, estamos listos y preparados en nuestros puestos de transmisión para llevar las incidencias de un nuevo encuentro del cuadro popular, mi querido abogado.
1: Vamos rápidamente con las alineaciones. ¿Cómo alinea el cuadro? ¿Cómo alinea el equipo visitante? ¿Cómo alinea el Cumbayá en esta mañana de fútbol acá en el Real Estamarindo?
2: Señor, usted me dice con cuál vamos.
1: Cumbayá, vamos Cumbayá.
2: Vamos Cumbayá, mi querido abogado. Denis Zamora en el arco con el 1.
1: Denis Zamora en el arco con el número 1.
2: Sí, señor.
1: Vamos con Baby.
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2: Sí, señor, línea de 4 en la defensa, Romario Sosa, 23.
1: Romario Sosa, 23, por derecha, Romario Sosa.
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2: Sí, señor, vea este nombre. Lee España con el número 3.
1: Lee España, será familia de Fernando España con el número 3 para Lee España en el equipo de Cumbayá.
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2: Agustín Gribaudo con el número 29.
1: Agustín Gribando. ¿Gribando o Gribaldo?
2: Gribaudo.
1: Gribaldo con el número 29. Es brasileño, me imagino. Agustín Gribaldo con el número 29.
3: 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Señoras y señores, vamos a la pausa y ya retornamos.
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3: Muy bien, señoras y señores, retornamos. Continuamos con las alineaciones con nuestro compañero Yamil Buenapeña.
2: Sí, señor. Corrección, mi querido abogado. Romario Sosa va con el 20. Y en la izquierda cierra el bloque Lautaro Acosta con el 23.
1: Lautaro Acosta con el 23. Entonces Romario Sosa va con el 20. Y Lautaro Velasco con el número 23.
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2: Vamos a la media cancha. Jaimar Almeida con el número 7.
1: Yalmar Almeida, el número 7. Yalmar es, ¿ah? Almeida con el número 7.
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2: Sí, señor. Brian Nazareno, 28.
1: Brian Nazareno, el 28 para Brian Nazareno.
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2: Davis Camacho con el 8.
1: Davis Camacho con el número 8.
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2: Sí, señor, un conocido. Manuel Balda con el 10.
1: El Manu Balda con el número 10 para Manuel Balda.
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2: Santiago Díaz con el número 13.
1: El número 13 para Santi Díaz, Santiago Díaz.
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2: Y Vicente Jaime con el número 21.
1: Y Vicente Jaime con el número 21.
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1: Vamos rápidamente, ahora con la Liga de Puerto Viejo, con Marina, el cuadro universitario.
2: Hacia Lina Liga, Yandri Cedeño con el número 33.
1: Yandri Cedeño es nuevo, ¿eh? Primer partido, debuta o ya lo...
2: Debuta, sí señor, del Carmen para el mundo, mi querido abogado.
1: Yandri Cedeño, el número 33.
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2: Sí señor, línea de 4, Johan Burgos, 14.
1: Johan Burgos, por derecha con el número 14.
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2: El capitán Pablo Cifuentes, número 23.
1: Pablo Cifuentes, el número 23.
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2: Jason Mina, número 3.
1: Jason Mina, el número 3.
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2: Henry Quiñones cierra por la banda izquierda con el número 13.
1: Henry Quiñones, el número 13 para Henry Quiñones.
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2: Vamos a la media cancha, Joao Carabalí, 22.
1: Joao Carabalí, el 22.
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2: Sí, señor, aquí está la novedad. Talenber Fuentes con el número 70.
1: ¿Me decía cómo el nombre?
2: Talenber.
1: Talenber Fuertes con el Fuentes con el número 70.
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2: Sí, señor, por la derecha correrá Yavik Coneo con el número 2.
1: Yavik Coneo con el número 2, este es el colombiano, ¿eh? Yavik Coneo, el número 2.
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2: Turno para Richard Sánchez, el paraguayo, número 20.
1: Richard Sánchez, el número 20, el paraguayo.
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2: Sí, señor, en la delantera estará Angel Charcopa con el número 25.
1: Charcopa, el número 25 para Angel Charcopa.
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2: Sí, señor, y Kevin Mina cierra el seno con el número 45.
1: Y Kevin Mina, 45, cerrando el 11 titular.
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1: De corrido, dele, mi estimado.
2: Sí, señor, en el arco Yandri Cedeño con el número 33, Johan Burgo con el 14, Pablo Cifuentes 23, Jason Mina con el 3, Henry Quiñones con el 13, Joao Carabalí con el 22, Dalenber Fuentes con el 70, Yavik Coneo con el 2, Richard Sánchez con el 20, en la delantera Angel Charcopa con el 25 y Kevin Mina con el 45. Ese es el 11 que dispone el profesor Raúl Duarte para enfrentar al cuadro de Cumbaya, mi querido abogado.
1: Muchas gracias, colega, muchas gracias, Yamil Vera Peña. Y Cristian, ya están los 11 jugadores del Cumbayá, los 11 de Liga de Puerto Viejo. Cristian, que hoy va a estar en el comentario. Opiniones, ligas con algunas variantes, liga con algunos jugadores que no actuaron el día jueves, pero lo decía Juan José Ortiz, qué importante en lo anímico es haberle hecho un gran partido a Barcelona acá en Ernesto Marín 2. Mi estimado Cristian, estamos ahí.
10: Abogado. Nosotros lo sí. Mencionábamos, ¿no? El día de hoy iba a ser un partido completamente distinto a lo que se veía o se venía viendo contra Barcelona Sporting Club. Hoy realmente dentro de lo que va a ser o lo que va a demostrar Raúl Duarte con este 11 es muy variado a lo que jugó el día miércoles, ¿no? Termina teniendo jugadores, en el caso de Yavik Coneo, Jason Mina, Pablo Cifuentes y Henry Quiñones, ¿no? Se viene Liga, Yamil.
2: Sí, señor, movimiento en el túnel, ahora sí. Liga, liga, liga, liga, liga, liga, liga, liga, liga. ¡Liga a la cancha!
1: Ahí está el cuadro universitario, ahí está Liga de Puerto Viejo. Ahí está el equipo verde y blanco, ya está el cuadro. Dirigido por Raúl Duarte en el campo del Real Estamarindos. Poca presencia de público, pero bueno, somos los que estamos los que somos, como se dice por ahí. Y estos vamos a disfrutar del partido de seguro en esta tarde, Cristian, mañana y tarde de fútbol. Cristian Macías Soto.
11: Sí, señor, el público también, los pocos hinchas que se han dado cita acá en este reducto deportivo, emocionados con la afición manavita, están justamente pensando todavía en el tema del partido contra Barcelona Sporting Club. Y hoy un empujón más, ¿eh? Hoy será un empujón más, serán 3 puntos para poder seguirse afianzando, por lo menos en el, o escalonándose para salir de este hexagonal del descenso. Tiene que jugar en el hexagonal de la parte alta. De esa es la única forma en la que tenemos la seguridad de que Liga de Puerto Viejo salvó el año. Así que con esa exactitud, con esas ganas, con ese temple, tiene que jugar el cuadro universitario el día de hoy.
1: Así es, bueno, Cristian, ya los equipos están dentro del campo de juego. Liga de Puerto Viejo hoy luce con su habitual verde y blanco, mientras que el Cumbayá tiene un azul marino con algunos vivos de color celeste, diría un entendido en la palabra, color fucsia, no, este no es fucsia, este es como chicle más o menos, o un color ya, un celeste un poco más fuerte, es en los colores del equipo de Cumbayá. Así que ya tienen los árbitros, ya me vas a indicar también Yamil de la terna arbitral cuando él lo disponga. La terna arbitral para este encuentro, mi estimado Yamil Vera Peña. Vamos con los árbitros. Con usted, mientras se saluda el sí, señor, técnico de Liga de Puerto Viejo y se saluda también el técnico de Cumbayá. Ahora sí te escucho, Yamil.
12: Sí, señor. Central el señor Russell Terán.
1: Russell Terán.
12: Sí, señor. Línea 1, Wimper Burgos.
2: Línea
1: Burgos.
2: Dos, línea 2, Jefferson Sevilla.
1: Jefferson Sevilla.
2: Sí, señor, está ahí.
1: Perfecto. Ahí están ya los equipos también con la foto correspondiente para antes del encuentro, antes del partido. Los jugadores de los equipos están ya preparados en un 100% para este partido. Cristian, tú que conoces un poco más de los planteles, ¿cómo viene el Cumbayá? ¿Cómo está el cuadro de Cumbayá? ¿Quién lo dirige? ¿Cómo se encuentra en la tabla de posiciones para la gente que está siguiendo el partido a través de Sononda?
10: Sí, señor. Bueno, este cuadro de Cumbayá, que tampoco es que está salvado completamente, también está peleando dentro de lo que termina siendo el hexagonal del descenso por querer sumar y por querer tener esta iniciativa de no quedarse en las últimas instancias o últimas posiciones también de esta Liga Pro Serie B. Cuando hablamos de Cumbayá, hablamos de un Cumbayá que está en la séptima posición con 24 puntos, solamente 2 puntos más que Liga de Puerto Viejo. Es decir, si hoy Cumbayá suma de a 3 y Liga de Puerto Viejo se podría ir quedando y aguantándose con esta situación del hexagonal del descenso, que yo todavía lo veo peligroso porque muchos dicen ya salvó el año. Mentira, el cuadro del Nacional empezó a sumar también de a 3. Y obviamente cuando empieza un equipo a sumar de a 3 hay que tener cuidado porque llegaba 2 partidos ya ganados el cuadro del Nacional y con esto empieza a apretar desde abajo porque todavía le quedan 2 encuentros más. Así que hay que esperar a este cuadro del Cumbayá que el día de hoy seguramente no se viene a esconder ni a regalar porque sabe que este es un rival directo para poder escalonarse a lo que va a ser el hexagonal de la parte alta, mi estimado abogado Carlos Manuel, ¿no?
1: Por acá lo veía a Jairón Boné, que mi estimado Yamil hoy no va a estar por temas de lesión o por descanso.
2: Descanso creo yo que pasa porque el jugador ha estado bien y mientras tanto, mi querido abogado, lo que sí ha sido información, le cuento, es el tema de que no se ha operado todavía a Manuel Mendoza. Hasta el momento es la información que tenemos. Esperemos que se haga lo más pronto posible porque...
10: Y a mí no, usted que lo andan buscando.
2: De alguna forma, ya pensando en lo que se viene, en la carrera del jugador o en lo que, las necesidades del club, esperemos que se recupere. Creo que todo está en orden. En cualquier momento, rueda la pelota, mi querido abogado.
1: Perfecto, ahora sí, Weber, tiempo para usted. Tiempo para que ya dé el pase... Indique cuando comienza el partido y ya estamos acá preparados para el encuentro entre Liga de Puerto Viejo y Cumbayá, Weimer.
3: Muy bien, señoras y señores. Rueda la pelota aquí en el Estadio Real Estamarín 2. Ya están jugando Liga Deportiva Universitaria de Puerto Viejo ante el Cumbayá. Y el equipo deportivo de Radio Sononda, listo para llevar las transmisiones deportivas. A través de la 99.7 nos informes el abogado Yamil Vera Peña, en los comentarios Cristian Macías Soto y en los relatos el abogado Carlos Manuel Zambrano.
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1: Ya en el Real Estamarín 2, ya juega Liga, ya juega Cumbayá y cuando juega el equipo universitario, ruido el número 5 y empiezan las emociones. Acá está el tiro libre por parte de Cumbayá, el portero sale bien en esta ocasión. Hablamos del guardameta de Liga de Puerto Viejo que está atento para quedarse con la sintonía de Sononda. Arriba para Mina, Mina con Sánchez, ahí juega muy bien por el costado derecho del campo de juego frente a la preferencia. Retrocediendo ahora para que la tenga el colombiano, está tocando en esta ocasión. Juega Oneo, ahí hacia atrás ahora el fútbol para que la tenga también Jason Mina, cortito en mitad de cancha. Ahora juega y toca con el número 70, Fuentes, la tiene Fuentes, otra vez hacia atrás con Mina. Mina que la lleva, Mina que toca y abre por izquierda ahora para que se meta en el partido también en esta ocasión Carabarí. Carabarí retrocede nuevamente con el número 3, este es Mina. Mina para su portero, para el guardameta en esta tarde de fútbol, Cedeño. Arriba la pone en juego Cedeño para que la pelee Mina, la baja con su cabeza, va a correr Oneo, pero primero la gana el Cumbayá. La pelota que está en juego, ahora la va a sacar con todo allá Velasco, pelota que se va de la cancha, es un saque lateral en defensa para Cumbayá.
3: Dos minutos de la primera parte. Cero tiene Liga Deportiva Universitaria de Puerto Viejo. Cero tiene el Cumbayá. 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
1: Perfecto. Primeros minutos del partido acá en el Este Marindos. Hay una falta. El árbitro determina contra un hombre de Cumbayá. Cristian, quiero abogado, escuchar tu comentario en Radio Sononda.
10: Sí, señor. Dos minutos y medio de partido. Hasta el momento un partido en el cual ha estado muy trabado, ¿no? Por acá me escribe Darwin Álvarez Moreira y me dice: cinco amarillas tiene Jairón Bonet. Está suspendido el día de hoy. Bien al dato ahí, mi estimado Darwin, que también nos está escuchando a esta hora de la tarde, y también a Raúl Menéndez, el doctor del volante.
1: La nueva adquisición de Sononda, Darwin el Mopri Moreira desde Junín. Lo bueno que es buena persona, el resto está en el hombre de experiencia, buena persona, y es un gusto compartir con él también en la 99.7, un querido también por don Cristian Macías Soto y por don Yamil Vera. Yo sé que lo quieren mucho al señor Darwin Álvarez Moreira. Tiro libre que lo va a hacer Manuel, del encargado del Río Chico, el portovejense, el de la parroquia rural de Puerto Viejo. Va a retroceder el fútbol, lo hace allá con su compañero Gribaudo. La tiene ahora, toca corto en mitad de cancha para que la pelee Nazareno. Va a ganar la liga, la ganó bien. Si viene liga, aquí puede estar la primera. Si la abre es buena, pero no fue bueno el pase por parte del hombre de Liga de Puerto Viejo. Era Charcopa, se recupera nuevamente Cumbayá, la pone en juego arriba en campo contrario, allá Velasco para que corra, para que vaya, para que la pelee en esta ocasión Jaime. Peligroso, lo marca muy de cerca Cumbayá, que quiere la primera del partido. Retrocede el fútbol muy bien el cuadro de la capital de los ecuatorianos. ¡El remate! ¡Espectacular! Por parte del hombre de Cumbayá, era Vicente Jaime, pero espectacular también la volada de Cedeño. Cristian Cedeño la acaba de salvar los muebles al cuadro universitario.
10: Sí, señor, nosotros lo mencionábamos con Yamil, ¿no? En las programaciones previas, Cedeño tiene muy buenas características en el vuelo de la pelota, ¿no? Siempre que hay una pelota alta, siempre llega a buena instancia. Vicente Jaime tratando de probar y salvando el portero que estuvo por el Universitario del Carmen.
1: Hay un tiro de esquina. ¿Qué número, Beimer?
3: Número uno para Cumbayá, número del partido.
1: Perfecto, Cumbayá que ya avisó, Cumbayá que ya prendió las alarmas en el arco de Liga de Puerto Viejo. Señoras y señores, acá en Ernesto Marindos, Liga está empatando 0-0. La gente que nos escucha a través de Sonoma, un gusto, un placer siempre compartir la información deportiva. Arriba la esférica y nuevamente Cedeño le envía el tiro de esquina. Cedeño hasta ahora se está convirtiendo en el héroe de Liga de Puerto Viejo. ¿Qué tiro de esquina para el Cumbayá? Dígame, Beimer.
3: Número 2 para el Cumbayá, número 2 para el partido.
1: Al cobro, ¿quién va?
15: Manuel Balda.
1: Va Manu Balda nuevamente. Tira un globo en la primera. Ahora vamos a ver si la tira un poco más ceñido. La primera fue globo. La segunda será globo también. Ganó la gente del Cumbayá por alto. Arriba también la pelota. Bien pasada. ¿Quién llega? Nuevamente está en el área vivoriante, la número 5. Y otro tiro de esquina. Nuevo tiro de esquina. El tercero del partido. Si no me equivoco, Beimer, usted me ratifica.
3: Es correcto. El número 3 para Cumbayá. El número 3 del partido.
1: ¿Quién va al cobro?
15: Almeida, el número 7.
1: Almeida va nuevamente al cobro. Señoras y señores, acá en el Estadio Ernesto Marindos. Va a cobrarse el tiro de esquina. Nuevamente va Balda, a ver qué pasa. Algo le advierte el árbitro, al parecer al número 23, hablamos de Velasco, y al número 14 de Liga,
15: sí,
1: es
15: señor,
1: Burgos,
15: que no se tome más.
1: Así es, gracias mi estimado Yamil Vera Peña, el hombre de la parte informativa, y también tiene los ojos puestos en el campo de juego. Arriba la pelota, ahora sí Cedeño, bien, se cuelga de la número 5, le va a dar salida rápida por bajo, aguanta Sánchez, es anticipado en defensa, la pelota queda arriba en juego, la saca la gente de Cumbayá, va a pelearla Henry Quiñones que pone el cuerpo, lo arriba un poquito Henry, bien en la marca, se cruza también el número 70 que complementa Fuentes, toca corto con Mina no quiere complicaciones, uy, se va arriba bien el hombre de Cumbayá, la ganaba en esta ocasión, la pelota que está en juego la va a sacar Liga de Puerto Viejo. Liga tiene problemas a ratos, mi estimado Cristian.
10: Sí, señor, Liga de Puerto Viejo empieza a tener problemas a ratos, y es la contención. Cuando un equipo no está bien contenido en la zona intermedia, empiezan a ver estas situaciones. Oiga, quiero resaltar nuevamente el tema de Yandri Cedeño. Ha tenido las oportunidades, o bueno, más bien el cuadro de Cumbayá ha generado ocasiones importantes y ha aparecido cuando se lo ha necesitado el jugador del Carmen, ¿no?
1: Ahí está Liga de Puerto Viejo ganando con Sánchez. Ahora para que vaya el colombiano. Pues vea, mijo, allá Boneo. La pisa, la juega. Toca corto para que la tenga Sánchez. Sánchez, ¿de qué parte de Colombia es Boneo? Barranquillero, muy bien. De la zona caliente de Colombia. Él no tiene problemas entonces jugar en este sol, porque allá hace mucho más calor. Juega en mitad de cancha. Carabalí, Joao. Toca para Pablo. Cifuentes, el Capi, le dicen. Va a profundizar allá para Boneo. Va a correr el colombiano. El barranquillero se va a meter en el área. Aquí está la tierra del pibe Valderrama, se pierde por última línea, se va para un saque de gol, saque de arco a favor del cuadro del Cumbaya.
3: 7 minutos con 15 segundos del primer tiempo aquí en el Estadio Real Tamarindo. 0 tiene Liga de Puerto Viejo, 0 tiene Cumbaya, apoyando a Liga de Puerto Viejo con honestidad, responsabilidad, liderazgo y compromiso. 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
1: La pelota que está en juego la gana en esta ocasión la gente del Cumbayá en zona de mitad de cancha. Siempre está Balda. Retrocede ahora para Velasco. Le cometen una falta. Es un tiro libre a favor del equipo del Cumbayá. Cristian, ¿cómo desciframos? ¿Cómo hacemos para que Liga este resultado lo saque de a tres? Porque es un resultado importante, vale la redundancia. Si hoy Liga alcanza esos puntos, sería muy bueno en la tabla de posiciones.
10: Sí, señor. Prácticamente el día de hoy, Liga de Puerto Viejo, ¿no? Jugando con una mixtura y sobre todo en el medio campo, una dupla que no ha sido tan habitual. Joao Carabalí y Dalen Berfuentes. Me parece que por ahí empiezan a haber ciertos problemas, pero en la remetida deberíamos descargar más fútbol por el costado derecho. Jugador más habilidoso con Neo. Buscar tirarle la pelota para que pueda llegar a línea de fondo y obviamente abrir oportunidades a través del centro.
1: Si no me equivoco, el técnico del Cumbayá es Cristian Castro, el ex futbolista, futbolista retirado, pero es Cristian Castro, que en su momento fue marcador de Macará derecho de algunos equipos en el fútbol ecuatoriano. Cristian Oyamil, ¿quién me lo dice?
16: Sí, señor, está en la parte técnica el profesor Cristian Castro, que también jugó en Liga de Puerto Viejo.
1: Perfecto, muchas gracias. Y también es verdad, el año que descendió Liga jugó, ¿se acuerdan? La época del ya extinto, fallecido Mario Yaque, que tuvo también no tantos buenos recuerdos en Liga de Puerto Viejo, cuando decían que se iba a sortear un carro por partido. Oiga, todos fueron sueños, esos sueños, diría un amigo, sueños de perro, de perro de la calle todavía, que se sueña y no tiene nada. La pelota que la juega arriba nuevamente la gente de Cumbayá, está peinándola en esta ocasión. Aquí estoy con Beimer García, estoy con Yamil Vera y estoy con Cristian Macías Soto, equipazo. Y en la parte suya, logística, ¿quién está, doña Yamil?
16: El señor Deris Vázquez, que también está aquí.
1: Don Deris Vázquez también, amigo de la casa. Profundiza Oneo, allá para que vaya, para que corra Burgos. En esta ocasión para Sánchez, levanta el centro, engancha el paraguas, va a ganar el paraguas a la raya, la marca de Velasco. Complementa en salida nuevamente la gente de Cumbayá, pero se anticipa bien Fuentes, toca hacia atrás Oneo, otra vez con Fuentes, se compromete un poco, la marca por parte de Jaime, retrocediendo el fútbol, ahora profundiza, ya va a correr, va a ir con todo el equipo del Cumbayá, quiere buscar la primera, pero de retroceso Mina para Cedeño, que no quiere complicaciones. Cedeño tapó en el Carmen, Cristian, ¿ah?
10: Sí, señor, él fue parte de la plantilla del Universitario del Carmen. Es más, lo que acaba de hacer Mina, usted sabe que es uno de los errores más grandes, porque este jugador, si no es titular, el arquero, si no es titular, es por el tema de que no juega muy bien con las piernas. Si se da cuenta, no tiene un buen saque largo, pero sí arremete bastante bien en el uno contra uno y también en las voladas. Es muy práctico en ese sentido.
1: Perfecto, Beimer García aquí en Sononda.
3: Perfecto, señoras y señores, 10 minutos del primer tiempo. 0 tiene Liga de Puerto Viejo, 0 tiene Cumbayá. 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
1: Está tocando en Liga, zona de defensa. Ahí está Cifuentes, ahora con Mina. Mina que toca y abre por un costado para que la tenga Quiñones. Quiñones en mitad de cancha, ahora para que se vaya Carabalí. Está Sánchez, quiere pelear, pero bien en el anticipo por parte de la gente de Cumbayá. Era España que la ganaba. Si juega como Fernando España, por ahí hay chances. Ahí está llegando ahora Quiñones para cortar circuito. Pelea también Mina. La gana ahora en esta ocasión Fuentes a medias. Pero pelea Almeida. Se viene con todo el equipo de Cumbayá. Ataca ya el cuadro visitante. Jaime que abre para que corra Manu. Aquí está Balda. Lo ve pasar a Velasco. Velasco levanta el centro. No, Neo que lo marca. Aleja el peligro, Neo. El rebote que le queda nuevamente a la gente del Cumbayá. Quiere insistir Jaime. Jaime, la tiene Jaime, retrocede en esta ocasión para que juegue Camacho. Camacho, el hombre peliteñido, abriendo por un costado para que la tenga y la juegue también España. España que la cuida, lo marca muy de cerca Quiñones, cruza su pierna Quiñones, la envía fuera de la cancha, saque lateral a favor del Cumbayá, que también maneja las acciones del partido a ratos, Cristian.
10: Sí, señor, no, es el equipo que tiene mayor determinación en el campo de juego. Hasta el momento Liga de Puerto Viejo trata de buscar también cerrar, sin embargo no se acopla todavía la línea de volantes, mi estimado Carlos Manuel, y eso es lo que me preocupa, que cuando no acopla una buena línea de volantes, estas situaciones empiezan a incidir dentro del encuentro, ¿no?
1: ¡Perfecto, Beimer García! ¿Qué tiempo jugamos?
3: 12 minutos, señoras y señores, 12 minutos de la primera parte. 0 tiene Liga de Puerto Viejo, 0 tiene Cumbayá. 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
1: Saque de manos, que lo va a hacer en esta ocasión Henry Quiñones. Arriba la pone en juego para que la aguante con su pechera Mina. Mina que la tiene, retrocede en esta ocasión para que también juegue Carabalí. Carabalí profundiza con Burgos. Burgos que la pelea, la ganaba ahora Charcopa. Había falta contra Camacho. Reclama la gente, Cristian.
10: Sí, señor. Termina la gente reclamando y es que la infracción era clara. Sin embargo, el público también se empieza a poner muy apasionado a esta hora de la tarde, mi estimado Carlos Manuel,
1: Cristian,
10: debido a que no empiezan a generar opciones.
1: Te interrumpo y te pregunto, la llegada del panameño, ¿cuánto faltaría? Usted que sabe todas las noticias de Liga de Puerto Viejo.
10: Oiga, muy buena pregunta. No sé si todavía está pasando por aduana, pero ya se preveía de que finalizando esta semana tenía que estar acá. No sé cuándo llegará, pero siempre cometen esta clase de sorpresas en el cuadro universitario, ¿eh?
1: Perfecto, hay una falta contra Sánchez y le reclaman al árbitro los hombres de Liga de Puerto Viejo. La falta fue del número 3 de España. Tiro libre que lo hace en esta ocasión Carabalí, tocando ahora para que le encuentre y la lleve el central. Hablo del Capi, Cifuente, arriba, profundiza bien el toque, está en el área. Aquí puede ser, hay una falta, sí, clarito, el agarrón por parte de Sánchez. Es un tiro libre a favor del equipo de Cumbayá.
3: 14 minutos, señoras y señores, 14 minutos de la primera parte. 0 tiene Liga de Puerto Viejo, 0 tiene Cumbayá. 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
1: Así es, mi estimado amigo. Un abrazo para toda la gente que está siempre en sintonía. Gana Burgos la pelota, trastabilla un poquito, ahí juega en esta ocasión ahora para Carabalí. Carabalí nuevamente con Burgos, se juntan en campo de Cumbayá, entre líneas el toque, pero la marca de Camacho. Nuevamente insiste Burgos, dice que había mano y remata Burgos, cuidado la tarjeta amarilla. El árbitro le dice que cuidadito, cuidado Burgos, no se anda por las ramas. Terán, estiro libre a favor del equipo del Cumbayá, lo hace Gribaudo, tocando y abriendo por un costado para que juegue Velasco. Velasco profundiza, arriba el toque, el pase largo, gana bien Sifu, aleja el peligro, ahora está para pelear a Carabalí, pero la sacaba primero desde atrás Gribaudo, la gana ahora Carabalí, le pone a correr a Sánchez, vaya Sánchez, proponga fútbol, Sánchez se abre por el costado izquierdo, lo marca muy de cerca, sigue Sánchez, toca cortito, bien con Carabalí, profundiza para Quiñones, pero la marca de Camacho. Nuevamente sale airoso Camacho, el volante del equipo del Cumbayá, toca para el Manu Balda, ahí está el de Río Chico, bien en Balda, le esconde el Manu, el número 10 tiene juego en sus pies, en su pierna derecha e izquierda. Allá profundiza para que vaya Velasco. Velasco lo ve pasar y lo ve correr también a Nazareno, toca para Almeida, otra vez para que juegue el Manu, retrocediendo ahora en esta ocasión para Gribaudo, abriendo por un costado, allá la va a bajar y la va a contener bien Almeida, por el costado derecho está Almeida, en campo de Liga de Puerto Viejo, se juegan las acciones, quiere profundizar, lo hace muy bien, se anticipa Sifu, la pelota queda nuevamente para Camacho, que profundiza muy bien. Aquí es peligroso el equipo del Cumbayá, propone fútbol el cuadro de Cristian Castro, la pelota arriba, pasada, saca la Henry, le queda al Manu Balda, se prenden las alarmas en el área de Liga de Puerto Viejo, va a retroceder ahora para que la juegue en esta ocasión España. España que centra, ahora sí la va a sacar Fuentes, la pelota la divide, va a correr la mina, le cometen falta, sí hay una falta, es un tiro libre a favor de Liga de Puerto Viejo. Cristian, el partido se mueve, el partido se pone un poco rápido en la zona de Liga de Puerto Viejo.
10: Sí señor, y en 16 minutos se empieza a mover mucho más la pelota, ¿no? Sobre todo en el área de Liga de Puerto Viejo. Quiere despertar el cuadro universitario, sin embargo, todavía no hay conexiones claras en las cuales se pueda ver algo diferente. 16 minutos transcurridos y Liga de Puerto Viejo y Cumbayá todavía no rompen el celofán.
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1: Oiga, y si Fuente le reclamó a Mina, porque está jugando mucho de retroceso y está comprometiendo la parte defensiva, Cristian.
10: Sí, señor, está tratando de recomponer sobre todo en la parte defensiva, pero vamos a ver qué pasa. Les soy honesto, este partido hasta el momento de lo que va, me parece que es un partido para el 0-0, al margen de que quiero que gane Liga de Puerto Viejo, mi estimado Carlos Manuel, ¿no?
1: Así es, hasta ahora Liga se ha salvado en algunas ocasiones. Cuidado, aquí el remate por bajo por parte de Almeida. Cuidado con Almeida, cuidado también con los remates de Jaime, son muy peligrosos. Liga que le da salida rápida, allá el juego largo, largo para que corra Sánchez, pero la sacaba por un costado, muy bien estaba el jugador del equipo del Cumbayá, alejando el peligro. Se trataba de el España, la envía fuera de la cancha, saque lateral que lo hace rápidamente Liga con Sánchez, juega para Quiñones, Quiñones que toca mitad de cancha para que la tenga Fuentes, Fuentes que abre por el costado derecho ahora para que la tenga Oneo, Oneo que retrocede para el central, hablo de Sifu, pero primero se la deja pasar para el portero, ahí juega con cortito Cedeño para Sifu, pero lo compromete un poco a Mina. Mina que la juega y no es muy dúctil Mina. Tiene problemas en salida. Va a jugar hacia atrás nuevamente con su portero. Y cuidado, hay problemas en zona defensiva. La va a sacar largo Cedeño. El remate largo para que vaya Henry Quiñones. Allá va Henry, la va a pelear. La ganaba Henry. Había falta para mí. No había nada. Ojo, para mí solamente un toquecito normal del fútbol. El fútbol es de contacto. Para mí el árbitro se está equivocando muchas veces, Cristian.
10: Sí, señor, en esta disputa de la pelota Henry Quiñones creo que sí arremetía primero el cuerpo, pero no con mayor, siempre con mayor incidencia a la pelota, no por atacar al cuerpo del jugador.
1: Vamos a la pausa, volvemos.
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17: Muy bien, señoras y señores, retornamos aquí en el Estadio Real, estamos listos para el partido Liga de Puerto Viejo, Cumbayá, Carlos Manuel Zambrano.
1: Perfecto, gracias, Beiber, toca Fuentes en zona de mitad de cancha para Burgos. Burgos otra vez con Fuentes, se compromete el volante de Liga de Puerto Viejo, no tiene mucho manejo, la recupera Camacho, se viene con todo, cruza la mitad de la cancha para Cumbayá, allá profundiza para que vaya Jaime, peligroso, sigue Jaime, le comete falta Cifuente y se gana la tarjeta amarilla, sin temor a equivocarme, Yamil Vera Peña. Ahí la primera tarjeta amarilla del partido.
16: Sí, señor, primer amonestado. Se trata del capitán Pablo Cifuentes, número 23. Y no duda en ningún momento el árbitro para sacar la amarilla.
1: Pregunto, Cristian, ¿Arteaga o Yamil? ¿Arteaga no está en la banca?
16: En la banca,
10: sí, señor.
1: ¿Y
10: sí
1: por
10: está,
1: qué Arteaga no juega?
10: Está en la banca.
1: Sí, me pregunto eso. Yo creo que Yo creo que estos chicos se recuperan rápido. Estos chicos no tienen problemas si juegan miércoles y juegan sábado otra vez. Si
10: son
1: lo
10: jóvenes,
1: mejor es jugar.
10: Una, y le digo algo, tienen un cuidado personal completamente diferente estos jugadores.
1: Dígamelo a mí, pues que yo jugué el domingo y no pude jugar hasta hoy día, pues, porque me dolían los aductores. Yo que paso sentado, pero ellos que pasan entrando toda la semana, yo creo que se pueden recuperar rápido. Pero bueno, es parte y decisión de Duarte, porque hoy no lo veo bien a Fuentes, ¿ah? No lo veo bien al volante de Liga de Puerto Viejo. Pero esperemos que se recupere. Yo espero y aspiro que Liga se recupere. Tiro libre para el equipo del Cumbayá. Al cobro va el Manu Bolda. Y el otro que está por ahí, no lo logro divisar, pero es un hombre del Cumbayá. Al parecer es el número 20 que está para el cobro de Sosa. Le va a pegar Sosa o Manu. Manu o Sosa. Para mí que va Manu Balda, que tiene buen pie, tiene buena zurda. Agazapado Cedeño, el portero, el guardameta de Liga de Puerto Viejo, que hoy debuta en la Serie B del fútbol ecuatoriano. Desde el Carmen, desde la Puerta de Oro de Manaví. Esperemos que le vaya bien. Hasta ahora ha tenido buenas intervenciones. Algo dice Terán. Barrera en su lugar indicado. Terán que observa que no haya problemas. Ahí está para el cobro. El Cumbayá. Acaba Cumbayá. Pelota en barrera. Está pegando en barrera el cobro de Sosa. La pelota que se va de la cancha. Es un saque lateral a favor del equipo del Cumbayá.
17: 23 minutos de la primera parte. 0 tiene Liga de Puerto Viejo, 0 tiene Cumbayá. 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
1: Tiro libre, que lo hace el Cumbayá. La pelota que se va de la cancha, saque lateral ahora para la gente de Liga de Puerto Viejo. Hasta ahora estamos 0-0. Y ya jugamos, ¿qué minuto? Weimer García.
17: 23 minutos.
1: Y hay minuto de hidratación, Cristian. Minuto para que los jugadores se hidraten acá en el Real Estabarindo.
10: Sí, señor. En Estados Unidos, en la NBA, le dirían el halftime, ¿no? Van al medio tiempo para poder hacer la charla, la previa también, e hidratarse. Porque este minuto de hidratación se termina dando justamente para eso. Para también hacer correctivos de lo que se viene dando durante el encuentro. Hasta el momento, Liga de Puerto Viejo no se ha equivocado tanto. Un Cumbayá que ha sostenido la pelota, pero no ha sido tan agresivo tampoco. Entonces, hay situaciones en las cuales se compenetra que el que tiene más la pelota puede atacar más. No, señor. Liga de Puerto Viejo sabe las limitancias que tiene y además de esas limitancias termina cuidando bastante bien su portería. Y hay que resaltar también el trabajo de Yandri Cedeño. Muy, muy, pero muy buen trabajo el de Yandri Cedeño el día de hoy. Realmente, para sorpresa, este ha sido muy paciente. Empezó como cuarto arquero. Subió a ser el tercer arquero ahora con la salida que tuvo el chico que se fue a Exapromo. Y bueno, que fue Menéndez, ¿no? Y ahora está haciendo su papel de una forma bastante bien, mi estimado abogado Carlos Manuel.
1: Cristian, él está desde el arranque del torneo.
10: Él está desde el arranque del torneo. Desde que arrancó,
1: perfecto,
10: el torneo.
1: ¿Cuántos años tiene?
10: Me parece que tiene 22 años, no pasa de los 22, 23 años.
1: Y mide aproximadamente 1.82 m, si no me
10: sí,
1: equivoco.
10: Sí, señor, pero usted lo puede ver.
1: Porque está del porte de Mina, o sea, Mina tiene un... es alto también, un poquito más, sí, pequeño que Mina, porque lo veo ahí a los lados. Yo me imagino que Mina tiene 1.85 y el portero 1.82, 1.81, que igual no es un porte poco o bajo para ser un arquero.
10: Oiga, y déjeme decirle que cuando él llegó tenía una contextura, era un poco más gordito el hombre. ¿Ah?
1: Como uno, ahora, más o menos, como nosotros.
10: Ahora lo veo de que ha bajado un poco de peso, a pesar de que igual se le ve corpulencia, mi estimado abogado.
1: Perfecto, gracias Cristian, buen dato, ¿ah? Buen dato a través de radio. 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
17: 25 minutos, señoras y señores. Se va a reanudar el compromiso aquí en el Real Estamarindo. Se lo tiene Liga de Puerto Viejo, se lo tiene Cumbayá. 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
1: Perfecto, la pelota arriba, por alto, la saca con todo la gente del equipo de el Cumbayá. Saque de manos que no va a ser Oneo. Ahí está el colombiano, arriba, el de Barranquillero, el de Barranquilla. En Barranquilla me quedo, la pelota que se va de la cancha, no hay mano. Primero me dice Yamil, muy bien Yamil. Hay movimientos en las bancas, Yamil, cuéntamelo. ¿Parte baja o solamente los técnicos en su zona?
16: Solamente en su zona, bueno, está de pie el profesor Cristian Castro mientras Raúl Duarte está en su hilera sentado.
1: Perfecto, el profesor Raúl Duarte, el hombre que dirige a Liga de Puerto Viejo. Y el problemita todavía no se va, este problemita, bueno, que tiene Barcelona, Liga después. Son muchas cosas que se dicen, que se manifiestan en reglamentaciones que van y vienen. Algo dice la reglamentación de la Copa Ecuador, algo dice la de competiciones de la Federación, bueno, la de disciplina. Son muchas situaciones, pero vamos a ver cómo termina esta novela entre Liga de Puerto Viejo y el equipo del Barcelona. Pero todo va por la mala... malas decisiones del cuadro amarillo o malos números que tiene el equipo del Barcelona. Si las cosas lo hubiese hecho bien Barcelona, esto estuviera sin problemas. Liga ya eliminado totalmente y Barcelona pensando en la siguiente fase. Pero hay que esperar a ver cómo lo resuelve la FECE. En estos días hay un saque o cobro de tiro libre a favor de Liga de Puerto Viejo. Lo va a hacer el portero Cedeño. Hasta ahora, señoras y señores, estamos 0-0 acá en el Real Estamaritos. El partido está igualado. Allá la pone en juego Cedeño. Mina que la va a peinar. No, primero llega por alto Velasco. Ahora para Jaime. La pelea con Fuentes. Gana Oneo. Se anticipaba bien. La pone y la divide Oneo. Arriba Fuentes que la saca con golpe de cabeza. También la peleaba Carabalí, pero le queda el Manu Balda. Manu que pone la pelota en juego. Había una falta y es un tiro libre a favor del equipo visitante.
17: 28 minutos de la primera parte. 0 tiene Liga Deportiva Universitaria de Puerto Viejo. 0 tiene el Cumbaya. 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
1: La pelota que se va de la cancha, saque de manos que lo va a hacer Liga de Puerto Viejo acá en el Real Estamarindos. Hasta ahora 0-0. El saque lo va a hacer Henry Quiñones. Arriba la pone en juego Quiñones, largo para Mina. Ahí lo empujaban a Mina, el árbitro dijo no, que no había nada. Lo aguantaba Mina, que aguanta la pelota. La tiene Sánchez, la dejaba salir. No, no se va la pelota de la cancha. Queda dividida, la va a ganar Mina. Gana bien Mina, se anticipa. Ahora rebota para que corra Burgos. Va a correr Burgos. Se está cruzando Velasco. Complementa también el número 23 del cuadro del Cumbayá. El árbitro dice que hay falta. Terán manifiesta que hay una falta. Es un tiro libre a favor del equipo visitante.
17: 29 minutos, señoras y señores, 29 minutos de la primera parte. Se lo tiene Liga de Puerto Viejo, se lo tiene Cumbayá. 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
1: La pelota que la juega en zona de defensa está Cedeño para ponerla en juego. Arriba, arriba, arriba, arriba Cedeño está para llegar, para peinarla también en esta ocasión el hombre de Liga de Puerto Viejo. Mina, queda el rebote, la pelota cuando la sacaba mal a media Gribaudo. Ahí la juega ahora Mina, que la gana para Liga. Lo arrimaba un poquito, para mí había falta contra Mina, sí. Había una falta contra Mina. Tiro libre para el equipo de Liga de Puerto Viejo. Cobra rápido Mina para Carabalí. El árbitro dice que la pelota está en movimiento, que tiene que estar quieta totalmente. Ahora sí juega Mina. Devolución para Carabalí. Carabalí que la juega en mitad de cancha. Retrocede para Cifuente. La tiene el central otra vez para que juegue Mina. Mina entre líneas. Se toca con Carabalí. Carabalí hacia atrás. Jara Cedeño. Lo comprometen un poco el portero, que tiene que sacarla largo, largo, largo, largo, largo, largo. Ah, va a pelearla Burgos. La peleaba, la ganaba medias. Quiere llegar Carabalí. También quería llegar Charcopa, pero primero en zona defensiva. Está bien Gribaudo, toca cortito ahora para Camacho, abre para Jaime, Jaime en campo de Liga de Puerto Viejo, sigue Jaime con la pelota, quiere profundizar, lo marca Neo, va Jaime, corta cancha, sigue Jaime, Jaime con la pelota, se cruza en medio de dos, de izquierda a derecha, Jaime que la esconde, va a retroceder el fútbol, lo hace muy bien con España, España que juega entre líneas, sigue España, tocando para Camacho, Camacho que abre nuevamente por derecha para que vaya Jaime, Jaime que se mueve bien por todo el frente del ataque, allá Mina la marca del número 7 de Almeida, la ganaba, la pelota la juega Liga arriba en ofensiva para que la corre para que vaya Mina, Charcopa que quiere, pero primero está en la marca Velasco, fuerte Velasco, ahora sí Fuente que la saca de cabeza, pero a medias, nuevamente la pelota para el Cumbayá, se viene con todo el equipo de la visita, pero gana Henry Quiñones, quiere poner tranquilidad, juega para su portero Cedeño, lo compromete a Cedeño, va a sacarla largo Cedeño, abriendo por el costado derecho para Oneo, pero muy largo el pase, se pierde por un costado, es un saque de manos a favor del equipo de la visita. Cristian, hasta ahora no hay jugadas de ¡Qué peligro en los arcos! Muy peleado en la mitad de la cancha el encuentro.
10: No, señor, ya arribamos al minuto 31, justamente de lo que viene siendo este partido, mi estimado abogado Carlos Manuel. Y lo que se puede ver es dos equipos con intenciones pero sin ganas, es decir, tienen intenciones pero no le meten ganas para poder sobresalir y poder llevarse el partido. Hasta el momento no se rompe el celofán, 0-0, un partido en el cual la actitud está pesando tanto en Liga de Puerto Viejo como en el cuadro de Cumbayá.
1: La pelota que la juega Camacho, tocando cortito ahora para que venga con todo el equipo del Cumbayá. Se cruzaba la marca fuerte de Carabalí, la pisa Sánchez, juega con Fuentes. Fuentes que toca también con Burgos, Burgos que retrocede para Sifu. Así Sifu va a llegar o no, primero llega Oneo que tiene muy buen retroceso, tiene rapidez, tiene un juego de una manera supersónica. Ahora para que la toque, para que la lleve, para que la cuide, este es Burgos. Burgos que abre bien por el costado izquierdo para Henry Quiñones. Henry Quiñones que con golpe de cabeza no puede conectar con su compañero, recupera nuevamente Cumbayá, la juega y la cuida Almeida. Almeida en medio de tres, ala Almeida y Oso, le propinó una galleta a Quiñones, va Burgos a la marca y le comete falta a Burgos y todo el mundo reclama. Cristian queda caído primero y a mí el hombre del equipo del Cumbayá y va a haber tarjeta amarilla, si no me equivoco.
16: Sí, señor, en este momento el árbitro se aproxima, el que está caído es el número 7, se trata de Yalman Almeida, y bueno, también calmando el tema de que se sale el área técnica el profesor Raúl Duarte en este momento, el árbitro, veamos qué decisión va a tomar en cuanto al tema de la amarilla, parece ser que no hubo ningún amonestado abogado.
1: Sí, se va a ver amarilla, allá lo busca Burgos, ahora sí lo confirma sí, Yamila.
16: Sí, señor, segundo amonestado de este encuentro, segundo para Liga, amarilla para el jugador Johan Burgos.
1: Perfecto, Cristian, no hay que perder la cabeza en el partido también, hay que estar muy pero muy tranquilos porque si no se le viene la tarde y noche a Liga de Puerto Viejo.
10: Sí, señor, hasta el momento lo que se tiene que hacer es tratar de jugar un partido mucho más inteligente, pelota al piso, no buscar tanto la infracción y peor cerca del arco, ¿no? Porque esas situaciones son bastante peligrosas y sobre todo porque en ocasiones le ha costado a la defensa de Liga, sobre todo en la parte alta. Vamos a ver qué es lo que acontece a través de esta pelota parada y ese para Yalmar Almeida detrás de la número 5.
1: Perfecto, al cobro, está Yalmar Almeida, se prepara para pegar la pelota con su pierna izquierda. Atento en el arco, está Cedeño de Liga de Puerto Viejo. Se forman las parejas en el borde del área. Se comienzan a formar o se comienzan a marcar hombre a hombre. No hay marca en zona Liga de Puerto Viejo, hay marca hombre a hombre. Pero en el primer palo está Mina. ¡Arriba la pelota! La saca bien Mina, la divide nuevamente la gente del Cumbayá, va a sacarla Henry Quiñones, complementa arriba con golpe de cabeza el cuadro de Liga de Puerto Viejo, hay un tiro libre a favor de Liga, lo va a hacer rápido Carabalí, profundiza para Oneo, va a llegar Charcopa, pero levantan el trapo, levantan la banderola, está offside Charcopa, Beimer García. Pinar Gote aquí en la 99.7.
17: 34 minutos, señoras y señores, 34 minutos de esta primera parte. Aquí en el Estadio Real Tamarindo se lo tiene Liga de Puerto Viejo, se lo tiene Cumbayá. 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
1: Acá estamos, señoras y señores, muchas gracias. Un abrazo para todos y para todas. Siempre es un gusto relatarles a ustedes y más cuando es un partido de Liga de Puerto Viejo. Hay una falta y hay para mí otra amarilla. Liga se sigue llenando de tarjetas amarillas. Yamil Vera Peña, usted me la confirma, ¿para quién?
16: Sí, señores, en ningún momento dudó. Angel Charcopa, tercer amonestado del encuentro, tercer amonestado de Liga de Puerto Viejo.
1: Liga está llegando muy tarde a las acciones. Cristian, eso es un problema, ¿eh? Porque ya hay tres amonestados y eso también comienza a resonar en el partido.
10: Sí, señor. El problema es cuando no se va bien a la pelota, cuando se llega a destiempo y es un error constante que está cometiendo Liga de Puerto Viejo y todavía tienen chance al reclamo. Oiga, mi estimado abogado, le iba a decir, he contado 17 personas en la preferencia, más o menos un número que de la gente que se dio cita aquí en este estadio el día de hoy.
1: Ayer están saludando, miren, la preferencia. El amigo de Zamora, levante la mano.
10: Para la señora Gloria
1: ahí
10: Bravo,
1: está la gente escuchando.
10: Y a toda la gente, el ingeniero Morejón y a los 20 de la 1.
1: Ahí están los muchachos en la preferencia. A ellos me les saco el sombrero. Felicitaciones, muchachos. ¿Ah? Los felicito porque ustedes son gente que quieren y aman a Liga de Puerto Viejo. A ver, si se paran un ratito, quieren más a Liga de Puerto Viejo. A ver, parece esa gente como se para allá en la preferencia. Oiga, un abrazo, gracias por escuchar Sono Onda. Gracias por estar conectado
10: Gloria.
1: Con los 99.7, Cristian.
10: A la señora Gloria, que se pegue un bailecito si está por ahí. Que se pegue un baile para verla si está por ahí, ¿no?
1: Ay, la señora Gloria también es un personaje. La señora Gloria, vea, ahí se pegó un bailecito la señora Gloria. Qué bien, ¿ah? Esa gente que sigue a Liga de Puerto Viejo no, en todos lados, no solamente acá, y está en preferencia ahora. Y por ellos, esperemos que gane Liga de Puerto Viejo. Y también quiero dedicarle esta transmisión a mi tío que ya cumple 20 años de fallecido, ¿ah? Así que en el cielo él fue un querendón de Liga de Puerto Viejo, un hombre que en cierta forma fue importante en la vida de mi señor padre, porque fue el que lo llevó hasta una radio en su momento, y ya después él se hizo camino al andar en radio. Así que en el cielo, de seguro, nuestro tío Carlos Alberto Zambrano Macías, un abrazo hasta allá, cumple hoy 20 años de fallecido, así que le enviamos un abrazo hasta el cielo, hasta lo más alto, y le dedicamos también esta transmisión. Y también un saludo allá en Cuenca, mi sobrino Diego Andrés, también Zambrano Olmedo, que está disputando lo que es el torneo de ajedrez. Y hay otro amonestado, Yamil, ¿qué hacemos? Ya es el cuarto de Liga de Puerto Viejo, en Cumbayá.
16: Señor, en Cumbayá.
1: Perfecto, ahora sí, ya era hora. Yamil, te escucho.
16: Sí, señor, se trata de Santiago Díaz, el número 13 amarilla, se venía tomando con Jason Mina, y finalmente el árbitro Russell Terán toma la decisión de amonestar, cuarto amonestado de este encuentro.
1: Gracias, gracias, Yamile. Vera Peña aquí en los informes de Liga de Puerto Viejo y Cumbayá. Cristian Macías Soto en la parte de comentarios y Weimer García en comentarios.

0: Ya. 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
1: Perfecto, Yamil, ¿algo me quiere indicar? ¿Eh?
2: Sí, señor, calienta la banca de Liga, el profesor Duarte dio la indicación y ahora sí están bajo la tutela del profesor Barba en este momento calentando.
1: El loco Barba, el hombre de la preparación física de Liga de Puerto Viejo, ahí la estaba aguantando Charcopa, había falta para mí contra Charcopa, tiro libre para Liga de Puerto Viejo. Y vamos a ver, Cristian, si de una pelota quieta llega algo en Liga, porque muy poco ha sido en ofensiva el jugador universitario.
3: Sí, señor, hasta el momento Kevin Mina no ha demostrado absolutamente un poderío ofensivo. Angel Charcopa se lo ve más luchador, pero no le llega pelota. Es decir, necesita Liga de Puerto Viejo en estos momentos el ingreso de un abastecedor. No quiero mencionarlo, pero si lo trajeron a Dalo Bucarán y es abastecedor porque juega en la posición de 10, métanlo. Si está Adrián Arteaga también, pónganlo a jugar, porque estoy seguro que le van a dar una claridad diferente al partido, mi estimado Carlos Manuel.
1: Así es, lo de Arteaga me gusta mucho más. Y con Santana, que también está en la banca, o Santana no está. Santana también, son jugadores diferentes. Tienen otro pie, tienen otro manejo de pelota. Son nuestros y juegan muy bien, tienen muy buen pie. Pero bueno, vamos a ver cómo transcurre el partido. Esperemos que aquí esté la primera. ¿Qué tiempo jugamos, Weimer?
0: 39 minutos,
1: hasta ahí del final, va a cobrarse el tiro libre, al cobro está Henry Quiñones, al cobro va Henry, pone la pelota en el área, Henry, y la saca por última línea, le enviaba el hombre del Cumbayá. Pensábamos que se metía ahí un tiro de esquina para Liga. ¿Qué número?
0: Número 1 para Liga Deportiva Universitaria de Puerto Viejo, el número 4 del partido.
1: ¿Quién va al cobro?
4: Burgos al cobro.
1: Va Burgos, al cobro va Johan Burgos, al cobro. Aquí está el hombre de Liga de Puerto Viejo. Va Burgos, se prepara Burgos, quiere buscar la primera del partido, Liga de Puerto Viejo. Aquí va Burgos, arriba pasada, el portero primero, bien Zamora, que seguro atrapa toda la sintonía de Zona Onda. Le da salida rápida Zamora, muy bien, lo pone a correr allá al número 13, acá está Díaz, lo marca Burgos desde atrás, se la va a quitar limpiamente para mi Burgos, sin problemas, no hubo falta, se la quitó, fue atropellando, pero sin problemas. Ahora está Oneo que la tiene, da media vuelta porque no tiene con quién acceder en parte ofensiva, hacia atrás con Fuentes, otra vez con Burgos, Burgos que la aguanta, Burgos que la tiene, va a profundizar, allá lo hace por el costado izquierdo, pero la marca bien por parte del número 7 de Almeida, tocando cortito para Balda para Almeida, que es muy rápido en campo de Liga de Puerto Viejo, se juegan las acciones, la tira Almeida, retrocede nuevamente para el Manu juega con Camacho, Camacho hacia atrás, ahora para España que por el lado derecho está abriendo otra vez con Almeida, pero se barría bien esta Fuentes, la pelota la divide y la gana Camacho nuevamente para el equipo de el Cumbayá, abierta, muy abierta, se pierde por un costado, es un saque de manos en defensa para Liga de Puerto Viejo, Weimer.
0: 41 minutos de esta primera parte, se lo tiene Liga de Puerto Viejo, se lo tiene Cumbayá. 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
1: Perfecto, la juega ahora en esta ocasión el equipo de Liga de Puerto Viejo. Allá está Mina, profundiza, lo pone a correr a Sánchez, pedían falta, la va a pelear Charcopa, pero primero está el portero, ya estaba adelantado Charcopa, solamente es un tiro libre a favor del cuadro del Cumbayá. Cobra Camacho para Balda. Balda que abre por un costado para que juegue en esta ocasión Velasco. Velasco toca y da salida con España. España que va con todo. La marca de Fuentes le quitaba la pelota limpiamente. Se pierde por un costado. Es un saque lateral a favor del equipo del Cumbayá. Lo va a hacer nuevamente España, que quedaba un poco adolorido después de la barrida del hombre de Liga de Puerto Viejo. El partido está 0-0, señoras y señores, acá en Ernesto Marín 2. Usted lo sigue por Radio Zona Onda 99.7. La Liga Pro Serie B acá en el estadio universitario. La pelota que se va de la cancha, nuevo saque lateral para el equipo del Cumbayá. Algo reclaman los jugadores de Liga de Puerto Viejo. Está el número 3, España. Hablamos de Liga España para hacer efectivo el saque de manos. Lo hace cortito con Manu Balda. Otra vez con España. Se la va a quitar a Manu. Mina que está en la marca. La cuida ahora en esta ocasión la gente del Cumbayá. Juega para Camacho. Camacho que abre muy bien allá para que corra en esta ocasión el jugador Sosa. Sosa que toca y profundiza. Ahora para Balda. Va a rematar a las manos del portero Cedeño, que seguro atrapa toda la sintonía de Zona Onda. Le va a dar salida rápida. Arriba la va a pelear en esta ocasión Charcopa, pero gana bien por alto, bien Velasco, ahí en mitad de cancha con Camacho, ahora le da

0: salida para que vaya con todo también Nazareno. Profundizan, va a correr primero el hombre de Liga de Puerto Viejo, Oneo, va a sacar la pelota, da salida rápido Oneo, muy bien, de media vuelta, sale como lo dominado, cabeza levantada, toca ahora para Burgos, Burgos que profundiza con Charcopa, pero muy largo el pase, pelota que se va de la cancha, saque lateral en defensa para el equipo visitante Weimer.
1: 43 minutos de este primer tiempo, cero tiene Liga de Puerto Viejo, cero tiene Cumbaya. 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
0: Así es, veo que un hombre va a calentar de Liga. Este no es el que estaba anteriormente en Liga, no. Sí, que volvió
2: trata,
0: el volante.
2: Se trata de Jesús Sánchez, el Quique, que le dicen.
0: Volvió, ¿no? El Quique. Sí, estaba por el equipo del Compa, creo.
2: Sí, estaba en el Compa.
0: Quedó eliminado el Compa.
2: También estuvo en Búhos el año pasado.
0: Ah, ya, ya.
2: Claro, entonces nuevamente está por acá.
0: Volvió a su ciudad natal. En su momento estuvo por Delfín también. El volante de Liga de Puerto Viejo. La pelota que la juega nuevamente el Cumbayá. Weimer, ¿qué tiempo jugamos?
1: 44 minutos.
0: 44. Uy, cuidado, Mina que quiere, pero la marca efectiva por parte del central de Liga de Puerto Viejo, que la ganó de buena manera. Ahora juega para que la tenga Sifu, el capitán. Va a jugar largo Sifu, pero mal, errado el pase. Recupera bien España, tocando corto para Balda. Balda que es acechado por parte de Fuentes. Retrocede para Velasco. Velasco que no quiere problemas. Arriba la pone en juego, pero va a llegar para bajarla muy bien Sifu. Retrocede para su portero Cedeño. La cuida en zona de defensa, en zona de guardameta. Cedeño va a jugar largo. Cedeño arriba la pone en juego. La divide. Llega Sánchez o llega Velasco. Gana Velasco. Pedían falta. El árbitro dice que sí, que hay una falta. Y en esta Liga de Puerto Viejo ganó una falta. En esta Liga de Puerto Viejo ganó una falta, Cristian.
3: Sí, señor, ya prácticamente, ¿no? Al acaecer de lo que termina siendo este primer tiempo, 44 minutos y medio, se consigue una falta para el cuadro universitario. Vamos a ver en qué decanta. Esperemos que aquí esté la primera y que se pueda levantar toda la gente de preferencia, ¿no? Los contaditos de preferencia también a celebrar este gol de Liga de Puerto Viejo, que seguramente, si se lo ejecuta bien, vendrá.
1: 45 minutos.
0: Muy bien. ¿Cuánto más de reposición, Yamil?
2: 3 minutos para que se termine este primer tiempo, abogado.
0: Gracias, Yamila. Muchas gracias. Se va a correr el tiro libre para Liga de Puerto Viejo. Está Burgos.
2: Se nubla, abogado. Se nubla el cielo.
0: Se pone el cielo un poquito encapotado. Se nubla. Baja el sol.
3: Está venteando.
0: Baja la temperatura. Y eso es bueno para la gente que está en la preferencia. Los muchachos que están allá disfrutando. Y vea cómo baila. Vea cómo baila su amiga, don Cristian. Doña Gloria. La amiga de don Ricardo también. ¿Cómo baila? ¿Cómo me decía?
3: Hay o no hay currincho, sáltense hay currincho.
0: Muy bien, tiene que haber currincho. Si no hay currincho no pasa nada. Ahí está la gente, esperemos que esté la primera de Liga de Puerto Viejo. Al cobro va Burgos. Liga busca la primera. Señoras y señores, acá está Burgos. Pasada, es buena, no es mala. Se pierde por última línea. Es un saque de arco a favor del Cumbayá, Cristian, y la gente se pone molesta acá en el resto marindo.
3: Sí, señor, se caldean los ánimos, no es para menos, ¿no? La táctica fija no está funcionando, no hay algo estructurado y por ahí tiene complicaciones el cuadro universitario, incluso con la pelota parada.
1: 46.
0: Perfecto. Carabalí que no quiere problemas, aleja el peligro, Velasco que la saca, juega con el Manu Balda que aguanta bien la marca, Carabalí que lo atropella y hay falta contra el número 10, Manu Balda que aguanta bien la pelota, se ve el diferente siempre en la cancha y es Manu Balda en este partido, Weimer García.
1: 46 minutos, señoras y señores, del primer tiempo, se lo tiene Liga de Puerto Viejo, se lo tiene Cumbaya. 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
0: Perfecto. Ahí no hay falta, y saque lateral para Liga, lo hace rápido Neo, aguanta la pelota Mina, se quiere venir Mina, pero la marca bien asfixiante del jugador en defensa, hablamos de Gribaudo, hay un tiro libre, había una falta de Mina contra el central del equipo del Cumbayá, el tiro libre lo va a cobrar Manu Balda o lo va a cobrar Camacho, el Manu juega corto con Gribaudo, otra vez con Camacho, abriendo por un costado para que la tenga y la cuide en esta ocasión, el jugador nazareno la perdía, Liga que recupera, va a correr Charcopa, pero para mí estaba adelantado. Primero está el portero Zamora, tranquilo, el guardameta del equipo del Cumbayá. Le da también un poco de parsimonia en zona de defensa. Sabe que su equipo está empatando 0-0. Le da salida con Grimaudo. La tiene, profundiza. Juega entre líneas bien para Nazareno. Aguanta la marca bien Nazareno. De Carabalí quiere abrir con un hombre del Cumbayá, pero se cruzaba Sánchez. Aleja el peligro Mina. La divide nuevamente la gente de Liga de Puerto Viejo. Y en esta sale ganador el equipo del Cumbayá. Velasco que profundiza. Almeida que también juega. Ahora viene con todo para sacarla. La defensa con Cifuentes, la dividen y juega arriba el hombre de Liga de Puerto Viejo y la gente se desespera, el árbitro se lleva el silbato a la boca y dice que hasta aquí nomás, final de este primer tiempo.

0: empatado 0-0 al final de este primer tiempo. No se hacen daño los equipos, pocas acciones, por ahí una o dos del Cumbayá que fueron bien ejecutadas por el portero de Liga. El señor, hablamos de Cedeño, después pare de contar. Hasta ahora estamos acá en el Resta Marindos, 0-0. Beimer García, tiempo para usted, que viene en los comentarios de Cristian.
1: Muy bien, una pausa primero.
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0: Muy bien, señores y señores, retornamos con ustedes al culminado los primeros 45 minutos aquí en la cancha del Estadio Real. Está lindo el marcador 0-0 entre Liga Deportiva Universitaria de Puerto Viejo y el Cumbayá. 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Y los comentarios de nuestros primeros 45 minutos en la voz de Cristian Macías Sotos, a través de Redes Sonora 99.7, cada vez mejor, Cristian.
8: Muchas gracias, mi estimado Beimer. Sí, señor, no, terminado los primeros 45 minutos de partido. El análisis es claro, un cuadro universitario del cual netamente está jugando con una alineación con mucha mixtura, sobre todo en el tema de la media cancha, ¿no? En el medio campo nosotros podemos analizar de que hay dos elementos, como Dalenber Fuentes y Joao Carabalí, que son jugadores que no han venido jugando, que no han venido jugando a la par, porque Carabalí se ha venido teniendo minutos de titular, Dalenber Fuentes no. Es decir, no hay un acople todavía en estructura, en ese sentido, como jugadores, no como contención. No hay esa comunicación de quién va a salir y quién no, y cuando no hay esa comunicación, se termina teniendo o se imposibilitan muchas situaciones, por ejemplo, el caso de ellos, que es contención netamente, no hay contención en el medio campo, tanto así de que hay mucha soltura por parte del cuadro de Cumbayá. Aquí me van a decir, Cumbayá también juega, trabaja para esto, sí señor, pero tienes que trabajar y hacer respetar también tu localía. En el tema de la localía hay que hacerla respetar y hay que ser claros, ¿no? Este cuadro universitario debe de tener prácticamente estructurado un volante 5 cuando no está Bonet, que pueda suplantar y pueda darle ese corte al medio campo. Hasta el momento, Liga de Puerto Viejo no lo ha encontrado. Hay por ahí situaciones en las cuales uno dice, esa soltura que hay por parte del equipo de Cumbayá pone en peligro al cuadro universitario. ¿Por qué digo que pone peligro? Porque cuando se tiene la pelota y se va hacia adelante, prácticamente se puede tener mayor complejidad al generar situaciones de peligro. Además de eso, se arremeten y se cometen faltas cerca del área o muy cerca a la portería de Yandri Cedeño, y eso también complica. O sea, el Liga de Puerto Viejo está jugando más a un tema de infracción, de contacto, de buscar el corte, no de forma futbolística. Y cuando me preguntan a mí si este equipo tiene generación ofensiva, no la tiene, porque no hay un elemento que pueda ponerlo a correr a Coneo por el costado derecho o por izquierda a Henry Quiñones. Liga de Puerto Viejo necesita ahorita un jugador en el medio campo que maneje prácticamente todos los tiempos de juego, que le pueda dar esa salida, que pueda darle verticalidad, que pueda afianzar un ritmo de juego, porque es lo que necesita Liga, afianzar un ritmo de juego, por Dios. Tiene a Kevin Mina y a Ángel Charcopa. Ángel Charcopa que va mucho más al choque, pero un Kevin Mina que el día de hoy ha estado completamente desapercibido. ¿Y por qué también está desapercibido? Porque por lo menos en otros partidos se le han regalado opciones. Pero si no tienes un abastecedor que esté constantemente generando fútbol para los delanteros, te terminas quedando. Y es lo que le está pasando el día de hoy a Liga de Puerto Viejo. Quien tiene la pelota se llama Cumbayá, maneja mucho mejor el instrumento, a pesar de que también es un equipo malo. Es un equipo demasiado limitado. No me vengan a mí con cuentos de que Cumbayá tiene más, que lo tiene Manu Valda, que lo tiene Manu Valda, es buen jugador, pero una golondrina no hace verano. A este equipo se le puede ganar. Tiene que poner un jugador dentro del medio campo que genere opciones. Un jugador que le dé salida al equipo, que habilite a sus delanteros. Porque si no se habilita a sus delanteros, vamos a seguir también con esta escasez de gol. Y ese es el problema de Liga de Puerto Viejo, que ha tenido durante todo este tiempo, de que no ha habido un generador efectivo de juego hacia los delanteros. Y otra cosa también, porque me van a decir, no, pero que los delanteros son malos. Eso también es verdad, pero cuando tienes un jugador que te genera opciones hacia adelante, tienes al equipo metido, a tu rival lo tienes metido en su propia área, en su propio arco. Y es lo que debe de buscar Liga de Puerto Viejo en el segundo tiempo. Debe de buscar meter al equipo rival en su propia área y hacer sentir la localía. Porque de local se juega con la pelota, con el instrumento. No a tirarte detrás de la media cancha y aguantar. Es lo que está haciendo Liga de Puerto Viejo el día de hoy. Aguantar y ver si es que sale un pelotazo. Y a ver si aguantamos un tiro libre o alguna situación así. Entonces, hay cosas que se terminan analizando de buena manera, como la situación de que Liga de Puerto Viejo en el segundo tiempo debería de buscar meter a Adrián Arteaga, que lo tiene también a Dalo Bucaram para ser un generador de fútbol. Si lo trajiste a Sebastián Mendoza, no creo que lo hayas traído para tenerlo sentado, tienes que hacerlo jugar. Lo tienes a Adrián Santana, también es un elemento que te puede dar un buen toque. Jugadores que se recuperan rápido, lo decía Carlos Manuel, son jugadores bastante jóvenes. Y cuando son jugadores jóvenes que se pueden recuperar, darles esa oportunidad de poder dar tres puntos a este equipo que los necesita, porque en Liga de Puerto Viejo necesita sumar de a tres. La única manera en que nosotros podemos decir de que Liga de Puerto Viejo salvó el año es estando en el hexagonal de la parte alta. El hexagonal de la parte baja es prácticamente un suicidio, es una ruleta rusa, se podría decir. ¿Y por qué digo una ruleta rusa? Porque el Nacional ya empezó a sumar. El Nacional ya empezó a sumar. Tiene dos partidos seguidos ganados. Y quién sabe de aquí que vayan a pasar en sus dos últimos encuentros. Desconocemos. ¿Puede meterle presión? Sí, señor. Y llegar a un hexagonal de la parte del ascenso, metiendo presión y reduciendo los puntos que tiene justamente con equipos como Liga de Puerto Viejo, que no está bien situado, lamentablemente, no está bien situado, y yo sí creo que el equipo que gane el día de hoy es quien terminará jugando en el hexagonal de la parte alta, y esa cumbayá Liga de Puerto Viejo. Yo creo que el equipo que termine ganando el día de hoy es el quien se va para arriba y salvará su año. Liga de Puerto Viejo tiene que ser muy cuidadoso con eso y esperar ganar el día de hoy para poder seguir avanzando y salir de esta mala instancia, porque recuerden que la frontera con el infierno se llama el hexagonal de la parte baja. Así que ahí está, el hexagonal del descenso es la frontera con el infierno, y yo sé que todos tenemos miedo a eso, porque nos costó 4 años, digo nos costó porque yo también viajé, porque también salió de mi presupuesto, de mi bolsillo, acompañar al equipo, noches, días, dormimos en furgoneta, algunos se fueron en el camino, claramente está, como mi querido Carlitos Laz, mi querido Antonio Loor, que en paz descansen, que Dios y de Dios gocen, pero ellos también se quedaron con esa incertidumbre de ver qué era lo que iba a pasar con Liga de Puerto Viejo, y por esa incertidumbre que se dio, creo yo, de que esta dirigencia debe de poner ese respaldo y este cuerpo técnico, si no se va a ir, por lo menos buscar meter una alineación con jugadores que le puedan dar una cara diferente, porque Liga es lo que merece, por lo menos hacer respetar su localía, hacer respetar la localía poniendo jugadores de buen toque, de buen pie, que los tiene sentados en el banco de sus suplentes. Compañeros, ya se vienen los equipos nuevamente al campo de juego, mi estimado Beimer.
9: A ver, antes de que vaya Beimer, yo quiero dar un comentario de, más que del partido, de lo de Liga de Puerto Viejo, lo que ha pasado. Sabemos que ha sido noticia a nivel nacional, Cristian. Y bueno, siempre lo manifesté en temas administrativos, deportivos, judiciales, o en temas de controversias en estos casos deportivos, siempre habrá un 50-50, o sea, el 50 de ganar y el 50 de perder pasa hasta en lo judicial. Yo creo que esto no se trata de jugar otro partido más. Esto se trata de que resuelva la comisión de disciplina con lo que está dentro de los reglamentos que rigen la Federación Ecuatoriana de Fútbol. Ahora, yo creo que tiene más peso lo de Liga de Puerto Viejo. Pero usted sabe que hay analogía dentro de estos casos, y en su momento hubo una analogía entre Mineros y Juventud Italiana, hubo un caso, mejor dicho, entre Mineros y Juventud Italiana, donde solamente hubo una multa económica para el equipo de Mineros. Entonces, vamos a ver cómo termina esta novela entre Barcelona y Liga de Puerto Viejo. Por ahora, Liga tiene que ganar este partido para salir también de a poquito esa zona baja donde se encuentra. Ahora sí, Yamil, hay dos variantes en el equipo de Liga de Puerto Viejo.
10: Sí, señor, en este momento se dan las dos variantes. Antes del inicio se retira Johan Burgos con el número 14. En su lugar entra Brian Peña, mi querido abogado. Se retira Engel Charcopa con el 25. En su lugar entra el número 6, Johan Estupiñán. Esas son las variantes.
9: A ver, ¿qué número tiene Peña?
10: 7.
9: 7. ¿Y Estupiñán el 6?
10: El 6.
9: Ahora sí, Beimer.
0: Muy bien, señoras y señores. Se viene el segundo tiempo. Aquí en la cancha del Estadio Real Estamarindos, a través de Radio Sononda 99.7, cada vez más, cada vez mejor. Liga Deportiva Universitaria de Puerto Viejo ante el Cumbayá. Para arrancar el segundo tiempo. Por supuesto, con todo el equipo deportivo desplegado hasta este punto. Para llevar las emociones de la Serie B del fútbol ecuatoriano. Arranca el segundo tiempo aquí en el Estadio Real Estamarindos. El equipo deportivo, en los informes, el abogado Yamil Vera Peña, en los comentarios Cristian Macías Soto y en los relatos Carlos Manuel Zambrano.
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9: Comienza el segundo tiempo acá en el Real Estamarindos. Sigue rodando la número 5 y esperemos que las emociones ya lleguen hasta el escenario deportivo con los goles. Arriba está para atender la Liga de Puerto Viejo. La cuida en esta ocasión con el número 7. Hablamos de Peña. Hay una falta. Primero contra Fuentes, queda caído el hombre de Liga de Puerto Viejo, Yamil Vera Peña.
10: Sí, señor, se retuerce el dolor, el número 70, Dalemer Fuentes. El profesor Duarte reclamaba por ahí una amarilla y finalmente ya vamos a corroborar el tema del amonestado del cuadro del Cumbayá y se va a cobrar el tiro libre para Liga.
9: Perfecto, tiro libre que lo va a hacer en esta ocasión. El jugador Oneo, el colombiano, juega corto ahora con Peña. Peña que la cuida, acaba Peña, gana la línea. Bien Peña, va a levantar el centro. Se cruza la marca por parte del hombre de Cumbayá. La envía fuera de la cancha, estilo de esquina a favor de Liga. ¿Qué número?
0: Número 2 para Liga Deportiva Universitaria de Puerto Viejo, el número 5 del partido.
9: Al cobro, ¿va quién, Yamil?
10: Finalmente va Yavik Oneo.
9: Va Oneo, aquí está el colombiano, el barranquillero. El hombre que juega por derecha en Liga de Puerto Viejo se prepara para pegarle con su diestra. Oneo al cobro. Liga quiere buscar la primera por la pelota quieta. Pasado, muy pasado. Llega Sánchez. Va a llegar, pero para controlarla Sánchez. Va a retroceder de seguro. Lo hace allá el centro. Ahora en esta ocasión Liga la mete en el área. La saca bien con todo. El cuadro del Cumbayá con Balda. Recupera Fuentes. Ahora le da salida con Oneo. Se viene Oneo. Gana bien la línea. Oneo cruza la mitad de la cancha. Oneo para Mina. Mina para Oneo. Oneo que la mete. Aquí va a estar la primera. Va a estar la primera. Pelota adentro. ¡No! No puede ser lo que acaba de farrearse. Lo que acaba de comerse Carabalí. ¡Qué bien lo del colombiano! Pero no resolvió de la mejor manera el hombre de Liga de Puerto Viejo. Cristian, esto es lo que cuesta al final. Esto es lo que duele al final del partido.
13: Sí, señor. 2 minutos y medio. Coneo peleaba una pelota dentro de la empanada del área. Tiraba la pelota justamente un paso hacia atrás. Contenía en primera instancia Carabalí. Posterior a eso, ya cuando hizo lo más difícil en el mano a mano, en el frente a frente con la portería ahí, termina mandando la pelota hacia un costado. Es increíble, señoras y señores. Alérgicos al gol, le queda poco, mi estimado Carlos Manuela.
9: Así es. Oiga, y el otro día lo escuchaba. Bueno, ya les cuento. Se viene el equipo del Cumbayá, aunque está adelantado ya el número 13. Hablamos de Díaz. Abogado. El otro día lo escuchaba a Forlán, el gran delantero uruguayo. Decía, cuando no tienes ángulo, tírale a los pies del arquero. Porque siempre abren los pies a la hora o abren sus piernas a la hora de salir a achicar. Eso lo dijo el gran delantero Forlán. Diga, Yamil.
10: Finalmente ratifico el amonestado David Camacho por la entrada fuerte a Dalenberg Fuentes, mi estimado abogado.
9: Perfecto. Muchas gracias. Saque lateral para el Cumbayá, Beimer.
0: 3 minutos, señores y señores. 3 minutos de la etapa de complemento. Se lo tiene Liga Deportiva Universitaria de Puerto Viejo. Se lo tiene Cumbayá.
9: Ataca Liga. Se viene Liga. Aquí está para Mina en el área. Va Mina, va Mina. Cerró bien Velasco. Rápido el central del equipo de el Cumbayá, arriba la divide para Oneo, Oneo para Sánchez, Sánchez que la tiene media vuelta, sigue Sánchez, se mete medio de dos, toca cortito, ahora para que la lleve en esta ocasión Estupiñán, está habilitado, sí, está habilitado, no, está adelantado Mina, se levanta el trapo y ahora sí Beimer, tiempo para usted.
0: 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Liga de Puerto Viejo, Cumbayá, 4 minutos del segundo tiempo.
9: Perfecto, hasta ahora estamos 0-0 acá en el Resto Marín 2. Tiro libre que lo va a hacer efectivo en esta ocasión el hombre del cuadro del Cumbayá. Está para pegar la pelota Zamora. El portero la va a sacar largo. Se va a perder por un costado. Saque lateral que lo va a hacer en esta oportunidad. Liga de Puerto Viejo. Allá con el colombiano Oneo. Ahora para Fuentes que la divide. Arriba va a ganar la Carabalí o Camacho. Gana Carabalí. Ahora con Balda. La tiene Balda. Balda que la cuida. Balda que la pisa. Toca cortito. Allá la gente del equipo del Cumbayá. Se viene con todo Liga, recupera Mina desde atrás, pedían falta, no hay nada. Díaz que se la sacaba, ahora va Camacho. 1-2 en el camino, sigue Camacho. Camacho que remata, el remate por última línea que se pierde. Es un saque de gol para Liga de Puerto Viejo.
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9: Perfecto, Cristian, hasta ahora el partido sigue 0-0, ¿ah? Liga que sí, intenta, señor. Tuvo una chance clara, pero todavía no es contundente, ¿eh?
8: No se rompe el celofán todavía, se mantiene 0-0, y yo creo que lo más destacado hasta el momento es el arquero Yandri Cedeño, abogado, ¿no?
9: Así es, tiene toda la razón. La pelota con Fuentes, la recupera Cumbayá nuevamente. Ahora va Fuentes nuevamente para pelearla. La pisa bien y la pone de puntillita para que vaya a Liga de Puerto Viejo. Allá lo ponía a correr Peña a Fuentes. Está Camacho en la marca. Saque lateral que lo va a hacer rápidamente Liga de Puerto Viejo. Oneo es el encargado de mover la pelota por el costado derecho. Liga que quiere proponer fútbol y quiere conseguir la primera acá en el Resto Marindo. Oneo va a jugar con Fuentes. La pisa bien Fuentes. Retrocede para Carabalí. Carabalí que la lleva. Sigue Carabalí. Levanta el centro. Pasado. Aquí va a estar la primera. Ya está adelantado Mina. Es un tiro libre a favor del equipo del Cumbayá.
0: 5 minutos de la etapa de complemento. Aquí en el Estadio Real Estamarido, 0 tiene Liga de Puerto Viejo, 0 tiene Cumbayá. 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
9: Perfecto, muy bien. Se va a cobrar el tiro libre a favor del equipo del Cumbayá. Arriba la pelota, la ganaba a medias en esta ocasión Díaz. La peinan para Sánchez. Sánchez que la quiere bajar, pero en defensa está muy bien parado Gribaudo. Hacia atrás con Zamora, su portero. La saca largo Zamora sin complicaciones. La pelota muy, pero muy pasada. No llegaba el número 7. Hablamos de Almeida. Pelota que se va de la cancha. Saque lateral para Liga de Puerto Viejo. Por el costado zurdo. Lo va a hacer en esta ocasión Henry Quiñones. Adelanta el fútbol para Sánchez, que aguanta la marca. Lo ve pasar a Peña. Va a ganar Peña, ¿no? El que viene es Estupiñán. Se está barriendo muy bien el hombre del Cumbayá, que la envía fuera de la cancha. Saque lateral que lo hace rápidamente el paraguayo Sánchez. Juega con Quiñones. Quiñones para Carabalí. Carabalí con Mina. Retrocede Liga de Puerto Viejo. El fútbol de retroceso. Abre por un costado. No, prefiere retroceder para su portero. Aquí está Cedeño. Va a jugar largo Cedeño arriba para que corra, para que vaya Oneo. La baja bien Oneo de buena manera para que corra Peña, pero se barre en defensa Velasco. Complementa también Gribaudo. La pone en juego para Jaime, que la baja muy bien. La marca es del central. La marca es de Cifuentes. Jugó bien para Sánchez. Sánchez profundiza para Oneo. Oneo que va. Oneo que sigue. Oneo que tiene la pelota. Va a retroceder con Fuentes. No, Oneo hace la personal. Se va a meter en medio de dos. Sigue Oneo. Está con el centro. Oneo. La pelota queda dividida. La gana nuevamente Peña. Se va por última línea. Es un tiro de esquina a favor de Liga, que intenta, que martilla como Oneo por derecha. ¿Qué número de tiro de esquina para Liga?
0: Número 3 para el conjunto universitario. Número 6 del partido.
9: Al cobro. ¿Quién va?
14: Javi Coneo.
9: Va, es Oneo, ¿cierto? ¿Eh? Coneo, perdón, yo estoy diciendo el Oneo, es Coneo. Coneo que va al cobro. El colombiano, el barranquillero, Coneo, el conejo. Así le dicen. Arriba la pelota, pasada. no llega nadie de Liga. Sí, un hombre del equipo del Cumbayá. Se viene con todo Almeida. Almeida que cuida la pelota. Lo marca Carabalí. Uy, la marcó bien Carabalí. Se barre bien la gente de Liga. La gana Mina ahora. La tiene. Abra por el costado derecho. Mina. Abra por derecha, pero lo hace muy lento. Uy, la pelota en rebote. Le queda a Mina. ¿Qué puede ser? ¡Mina! Y el portero que llegó bien para cerrar en el rebote, podía Mina, pero no fue efectivo, mi estimado Cristian.
8: Claro que no, mi estimado abogado, no. Este Mina, que termina siendo mucho más lento que la pelota, buscó tratar de tener el contacto, la pelota le quedó un poco más amplia, termina perdiendo posicionamiento y la visión, y ahí terminaban confundiéndose nuevamente el señor Denis Zamora con Lee España, quien eran los que dubitaban dentro del área del cuadro de Cumbayá. Hasta el momento no se rompe el celofán y estos regalos que le quedan a Mina para que se meta a la hinchada del bolsillo, lamentablemente parece que el bolsillo está roto, mi estimado abogado, ¿no?
9: Perfecto, gracias. Gracias, Cristian. Y está lesionado Zamora. Me decía Yamil que el arquero es de Manta, Yamil, ¿eh?
10: Sí, señor. El arquero estuvo en las formativas del Manta. Allá estuvo haciendo, es oriundo de la misma ciudad. Y mientras tanto, otra novedad, mi estimado abogado, está en el borde de la cancha el jugador Roy Quispe con el 54.
9: Este Zamora tiene que ser nacido en Manta, pero sus padres tienen que ser de Santa Ana, porque ese apellido es de esa zona. Sí, de Santa Ana, por allá, Honorato Vázquez, Ayacucho, Zamora, de seguro. Por allá tienen que ser sus padres, nacido en Manta, pero de padres seguro santanenses, porque es apellido de esa parte de la provincia de Manabí. Mi estimado Yamil Vera Peña, el árbitro, paralizó las acciones. Beimer García.
0: 10 minutos en la etapa de complemento, 0 tiene Liga de Puerto Viejo, 0 tiene Cumbayá. 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
9: Perfecto, gracias. Acá estamos y seguimos con la transmisión de este partido, señoras y señores. Se va a poner la pelota en juego por parte de Cifuentes, que la mete o la pone en el área. Arriba la va a pelear Liga de Puerto Viejo. Llega Sánchez, la baja bien con su cabeza. Ahora para Peña, ¿qué quiere Liga la primera? Sacándola con todo el conjunto de el Cumbayá. Va a pelearla bien Cifuentes, la ganaba. Ahora Coneo que la tiene, la saca bien con golpe de cabeza la gente del Cumbayá. Saque lateral que lo va a hacer, o lo va a hacer rápidamente Coneo. Juega con Peña, ahí la aguanta Peña. Sigue Peña, se mete en medio de dos. La marca es de Velasco, complementa también Sosa. La va a sacar bien Sosa. Ahí el toque cortito para que la lleve y la tenga Nazareno. Pelota que se va de la cancha, ahí hay cambio. Ahora sí me confirma Yamil.
10: Sí, señor, mi querido abogado. Se retira Vicente Jaime con el número 21. Y entra en su lugar Roy Quispe con el número 54.
9: A ver, se va Vicente Jaime, ingresa Roddy.
10: Roy.
9: Ah, Roy Quispe. Roy. Como nuestro amigo Roy también. ¿Se acuerda, don Beimer?
0: Roy Ceballos.
9: Un hombre también que ahora le mete en la construcción y no tiene problemas. Así que un saludo para Roy, un gran camellador. Un abrazo para Roy Ceballos. No sé si está acá en el estadio porque también es un querendón de Liga de Puerto Viejo. Ahí está Coneo, la pone en juego en el área. La saca Velasco, la pelota queda dividida. Llega Mina, primero el portero. Primero Zamora, que se queda seguro con la sintonía de Zona Onda.
0: 99.7, cada vez más, cada vez mejor. 11 minutos del etapa de complemento. 0 tiene Liga de Puerto Viejo, 0 tiene el Cumbayá. 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Carlos Manuel.
9: La pelota que está en juego, la ganaba Mina. Ahora para Coneo, va a jugar bien Coneo. Está tocando con Fuentes, retrocede para Sifu, Sifu para Sánchez, se anticipa muy bien en zona de defensa Velasco. Ahora queda también cortita en juego para Sosa, la levanta Sosa, la saca Liga de Puerto Viejo. En esta ocasión viene el jugador del cuadro universitario, hay una falta evidente contra Velasco. Es un tiro libre a favor del equipo del Cumbayá, que está empatando 0-0 frente a Liga de Puerto Viejo. ¿Qué tiempo llevamos? ¿Qué tiempo jugamos, Beimer?
0: 12 minutos del segundo tiempo, 0-0 entre Liga Deportiva Universitaria de Puerto Viejo y el Cumbayá.
9: Perfecto, vamos a la pausa y volvemos.
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9: Perfecto. Hay una falta de Fuentes contra Díaz. Queda atendido el hombre de Cumbayá, Yamil.
10: Sí, señor, el jugador de Díaz inmediatamente amonestado. Otro amonestado más en Liga Deportiva Universitaria de Puerto Viejo. Se trata de Dalenber Fuentes, número 70. Otra amarilla más, mi querido abogado. Dalenber Fuentes.
9: Perfecto, muchas gracias. El partido está 0-0, señoras y señores. Acá en el Resta Maridos. Saludos para todos los amigos que nos escuchan a través de la 99.7 Radio Zona Onda. 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Tiro libre que lo va a hacer en esta ocasión. Sosa, el encargado, Romario Sosa, le va a pegar con su pierna derecha. Algo indica Castro, algo dice Castro, el defensor, que es de experiencia también Castro como futbolista en su momento en Macará, en Liga de Puerto Viejo y en algunos equipos del fútbol ecuatoriano, en Técnico Universitario también creo que estuvo, y en Mushukruna. Va a pegarle ya en esta ocasión Sosa. Si Fuentes que aleja el peligro, el portero que llega bien a tener la pelota, bien Cedeño, la pone en juego, arriba, tiene buen saque Cedeño, ¿ah? ¿Eh? Bueno, pero no se ha aprovechado por parte de Sánchez. Se anticipa bien en esta ocasión. Camacho juega para que vaya con todo Sosa. Tocando para Díaz. Díaz que retrocede mal. Ahora con Fuentes. Ahora tiene Liga de Puerto Viejo la pelota. Quiere llegar el número 7, Peña. Pero la perdía. Camacho en la marca. Llegando bien Díaz. Puede profundizar. Buen toque entre líneas. Primero. Llegando en esta ocasión el portero Cedeño, que seguro atrapa toda la sintonía de Sononda.
0: 99.7, cada vez más, cada vez mejor. 16 minutos de la etapa de complemento. 0 tiene Liga de Puerto Viejo, 0 tiene Cumbaya. 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
9: La pelota que está en la mitad de la cancha, juega el Cumbaya, tocando Camacho, profundizando muy bien en esta ocasión para que vaya Nazareno. Juega hacia atrás nuevamente con Camacho. El toque dividido de Camacho lo gana bien la gente de Liga de Puerto Viejo. En esta ocasión con Henry Quiñones. Había una falta contra el paraguayo Sánchez. Tiro libre que lo va a hacer rápidamente Sánchez. Juega con Fuentes. Fuentes para Mina. Mina que juega. Mina que puede abrir por el costado derecho. Lo va a hacer. Ahí está largo el pase para que corra, para que vaya, para que la tenga el conjunto de Liga. Pero Coneo no llegaba. La pelota que le rebota en el hombre de Liga de Puerto Viejo. Y está primero el portero Zamora, que tranquilo atrapa toda la sintonía de Zona Onda. Calienta los hombres de Liga de Puerto Viejo, mi estimado Yamil Vera Peña.
10: En este momento calientan los jugadores de Liga de Puerto Viejo. Y bueno, como que más les están haciendo la gesticulación el profesor Duarte es a César Espínola.
9: Perfecto. Puede ingresar Espínola entonces. La pelota que la juega y la tiene nuevamente Liga de Puerto Viejo. La peina bien Mina. Va a llegar Sánchez. Otra vez a Mina. Acaba Mina. Sigue Mina. Mina que va. Profundizaba Mina bien, pero llega al cierre de buena manera por parte del jugador del cuadro del Cumbayá. Pedían mano. No hay nada, dice el árbitro. Se viene con todo la gente del equipo de el Cumbayá. Y hay tarjeta. Y puede ser amarilla. Y si Fuentes creo que tiene amarilla ya.
20: Flaco Pavora. Sí.
9: Pero todo nace de una mano. Todo nace de una mano, Cristian, creo, ¿ah? ¿Eh?
20: Que era una aparente mano. Yo la vi de cerca, estaba detallada la jugada, mi estimado abogado. A mi percepción, le terminaba golpeando entre el pecho y la boca el jugador. No le estaba dando una mano. No sé qué habrán visto ustedes, pero a mi percepción la pelota le rebota entre el pecho y la boca del jugador, pero como es acción rápida, se dio este acontecer, ¿no?
9: Y se le viene la noche a Liga, ¿eh? Se le pone difícil la cosa a Liga de Puerto Viejo acá en Resta Marindos, Yamil. se va con roja Cifuente.
10: Sí, señor, doble tarjeta amarilla para el capitán de Liga de Puerto Viejo. En estos momentos expulsión y bueno, todavía no se da porque sigue reclamando. La banca de Liga saltó todo. Está el ayudante del técnico, está el asistente del técnico, está toda la gente reclamando la mano previa de donde fue el génesis, el nacimiento de esta jugada.
9: Perfecto. Se va a Cifuentes y tiene que replantear, tiene que meterla pro baño.
20: Sí,
9: sacar
20: señor.
9: Al delantero, a Sánchez o a Mina y replantear. Oiga, esto, Cristian, no queda de otra.
20: Abogado, me da gracia porque hay gente que reclama en la parte baja que la cancha es circular y la pelota es cuadrada para ellos. No, me desentiendo completamente. Pero le menciono de que sí, de que tiene que tratar de buscar, tiene que tratar de buscar cerrar y ante este orificio que deja Cifuentes, necesita entrar Efrén Proaño. No sé cómo estará Efrén Proaño de la lesión, no sé si está recuperado el 100%. Ah.
9: Perfecto, se va con roja entonces Cifuentes, que siempre es propenso a tarjetas amarillas. Y bueno, y en esta dividida llegó tarde. En esta dividida llegó tarde. Y Liga ha llegado tarde en todas las divididas ahora con Cumbayá. En el partido ha llegado a todas las divididas. Ha llegado muy tarde Liga de Puerto Viejo por la rapidez, por lo dinámico que es este equipo que ahora está visitando al equipo universitario.
20: Carlos Manuel, libre, perdón que interfiera.
9: Diga, ¿no? Siga, siga.
20: Era lo que le mencionaba, cuando un equipo no se acopla bien en sus dos jugadores de contención, es lo que pasa, hay libertades, no salió al corte el 5 y tiene que salir el central prácticamente en una jugada cercana al medio campo. ¿Eso qué quiere decir? De que la contención estaba perdida el día de hoy.
9: Perfecto, se va a cobrar el tiro libre a favor del cuadro de el Cumbayá. Al cobro, arriba la pelota, llegaba Velasco, el cobro por parte de Sosa, se pierde por última línea, es un saque de gol o tiro libre a favor de Liga de Puerto Viejo, Weimer.
0: 20 minutos de la etapa de complemento, 20 minutos de la etapa de complemento. 0 tiene Liga de Puerto Viejo, 0 tiene el Cumbayá. 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
9: La pelota que está arriba, el portero Zamora que llega primero. Cumbayá juega con 11, Liga juega con 10. A los señores que se conectan a la señal de Radio Zona Onda, Liga tiene un expulsado. Se trata del capitán Cifuente. Quedó expulsado después de una doble tarjeta amarilla. La pelota la juega Camacho. La tiene Camacho en esta ocasión. Retrocede ahora para que la tenga Velasco en propio terreno. Otra vez para Camacho. Abierto por derecha. Se viene el equipo de Cumbayá. Va Camacho, entre líneas el toque bien para Balda. Balda que la cuida. Balda que levanta la cabeza. Ya abre bien por izquierda para Caballa Sosa. Está pasando por ahí también el hombre de el Cumbayás. La mete en el área Sosa. Está primero el portero Cedriño, que atrapa toda la sintonía de Sonda.
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9: Hizo una variante táctica, lo mandó a Quiñones Cristian, lo mandó al marcador izquierdo, lo mandó de central. Hablamos de Henry Quiñones, que en su momento también lo hizo en esa zona cuando estuvo en Nacional, cuando estuvo en Azogues, Cristian, ¿ah?
20: Sí, señor, lo termina cerrando Henry Quiñones, lo reposiciona justamente a quien estuvo como lateral y lo termina bajando a Estupiñán, que estaba jugando como un extremo izquierdo, ¿no?
9: Se viene Artiaga en Liga de Puerto Viejo, ¿ah?
20: Sí, señor. Minuto de hidratación, mi estimado Carlos Manuel.
9: Gracias. Tiempo para usted, Weimer.
0: Muy bien, perfecto. 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
9: Perfecto, gracias. Gracias. En su momento se va, al parecer. A ver, vamos a observar en Liga de Puerto Viejo. Por ahí veo.
1: Sí, señor.
9: Ya me va a confirmar. Don Yamir Vera Peña.
1: Se va a ir el jugador Dalenber Fuentes con el 70. En su lugar va a entrar Adrián Arteaga con el número 17, mi estimado abogado. Ya sí. Está en este momento.
9: Perfecto, es la chance de Arteaga para que le dé dinámica a Cristian, igual en la mitad de la cancha.
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9: Muy bien, ya vamos con Cristian. Se viene la variante en Liga de Puerto Viejo. Se confirma ahora sí, Yamir, se confirma el cambio en Liga de Puerto Viejo.
1: Se confirma la variante, se retiró el jugador Dalimer Fuente que estaba amonestado y en su lugar entra Adrián Arteaga con el 17.
9: El saque lateral que lo va a hacer en esta ocasión. El colombiano Coneo la va a meter en el área para Mina. Mina que la pelea, Mina que la lucha y la divide. Va Sánchez, la baja bien para Mina. Está Carabalí también, pero llega Camacho. Abre por un costado para que vaya Sosa. Va a correr Sosa. Corre también el hombre de Liga de Puerto Viejo. La marca de Coneo bien efectiva. Mina que juega ahora con Arteaga. Arteaga para Coneo. Coneo para Mina. Abriendo por derecha, otra vez Coneo, levanta la Coneo, la levantó bien con Arteaga. Arteaga profundiza, bien el toque para Peña, se conectó muy bien por derecha. Acaba Peña, pero cierra bien Camacho. Calle, buen partido para el número 8. Buen partido de Camacho. La tiene, la cuida Camacho, va a sacarla con todo arriba, la dividía. Llega Henry Quiñones, la baja de buena manera. Abriendo ahora para que esté en esta ocasión Estupiñán, que sale como lo dominado. Ahora para Sánchez, corre Sánchez por izquierda. Sánchez que va en campo de Cumbayá, inventa Sánchez, el centro. La saca con todo. La gente de el Cumbayá era Gribaudo, la divide. Ahí la pelea Arteaga, pero sale con pelota dominado muy bien. Balda, que cuando tiene la pelota la esconde, es un tiro libre. Es un tiro libre a favor de la visita, Beimer.
0: 24 minutos de la etapa de complemento. 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
9: Perfecto, gracias. La pelota que la juega y la pone en profundidad nuevamente la gente del cuadro de el Cumbayá. Se viene por ese costado, siempre peligroso, siempre difícil Sosa. También está llegando Quispe, la juega Quispe, la pelea también España. Quispe que la pelea y la lucha allá con un hombre de Liga de Puerto Viejo. Hay una falta y piden un manotazo. Manotazo para tarjeta podría ser a Cristian.
20: Sí, señor, podría caer y en concreto, sí, me parece que hay una tarjeta amarilla, mi estimado abogado.
9: Para España es la tarjeta, Yamil.
1: Sí, señor, Liga España es el amonestado por parte del equipo del Cumbayá.
9: Se viene el paraguayo, ¿ah? Se viene el paraguayo, se viene al parecer Espíndola en cualquier momento, Yamil.
1: Sí, señor, en este momento ya se saca el chaleco, ya ahora sí esperando la variante correspondiente, abogado.
9: Esperemos que haya un penal, porque ahí sí es efectivo Espíndola, ¿ah? O que le encuentre de cabeza, ¿por qué no? Vamos a ponerle fe a Espíndola en esta. Y se viene también el número 30 en Liga de Puerto Viejo, otro hombre más.
1: Sí, señor, está Adrián Santana, esa es la otra variante que se va a registrar, abogado.
9: Adrián, me gusta lo de Santana también, ¿ah? Perfecto, para mí que se va el 30, ¿no?
1: A ver, está el señor Gerson.
9: ¡Ey, la agarró afuera! Para mí la agarró afuera, Cristian, no sé qué vio usted.
20: A mi percepción también, a mi estimado Carlos Manuel, a mi percepción también. Tenía los pies en la línea y el cuerpo afuera con la pelota, mi estimado Carlos.
9: Perfecto. Saque lateral que lo va a hacer rápidamente Liga de Puerto Viejo. El árbitro dice que se paralicen las acciones. Ahora sí, las variantes, me la confirma Yamil.
1: Sí, se va a venir Juan Sebastián Mendoza. Juan Sebastián Mendoza con el número 30 y se va a venir César Espínola con el 9. Veamos cuáles son las variantes correspondientes. Se retira Kevin Mina en este momento. Se retira Kevin Mina, mi estimado abogado, con el número 45. Entra en su lugar César Espínola. Y va a entrar a la cancha el jugador Juan Sebastián Mendoza. Veamos por quién es que se da la variante del jugador Mendoza. Roja para el señor Elvis Moreira, que es asistente del técnico.
9: Le expulsaron al hombre que sí que habla. Habla hasta por los codos este señor Moreira. Bueno, tiene que tranquilizarse un poco. Bueno, a ver si la variante a Yamila.
1: Sí, señor, lo que le pedí, se le retiró Richard Sánchez. En su lugar entró el señor Juan Sebastián Mendoza con el número 30 y se retiró Kevin Mira con el 45 y entró en su lugar César Espínola con el 9.
9: Perfecto, lo expulsaron a Moreira,
1: sí.
9: Que es asistente, ¿qué es? ¿El canota, qué es?
1: Sí.
9: ¿Pero asistente de qué?
1: El que registra los cambios, todo eso.
9: Ah, ya, asistente para los cambios, porque técnico no es, pues. O no, nunca estudió para ser técnico, ¿no?
20: Hace unos años estuvo como gerente deportivo. Y ahí mostraron de que tenía unos estudios netamente concretos a lo que era el fútbol, pero realmente profesión es ingeniero informático.
9: Ah, perfecto, muy bien. Entonces, expulsado un hombre en Liga de Puerto Viejo. La pelota que la juega y la tiene en esta ocasión el equipo de El Cumbayá. En defensa está Gribaudo. Retrocede ahora para que la juegue el equipo visitante, abriendo por un costado. Allá está España. Ahora juega para que también la maneje y la cuide en esta ocasión Velasco. Profundizan, allá va a correr, se barre muy bien Estupillán, pero en el rebote gana Quispe. Ahora le queda a Díaz, que va a rematar, y bien el portero. Lo mejor, Cristian, el portero para mí. Seguro, sí, solvente, tiene buen saque. Lo veo bien al portero. A mí me ha dejado muy buena impresión el arquero de Liga de Puerto Viejo en este partido.
20: Yandri Cedeño, señor, de la Puerta de Oro de Manabí, haciendo una gran actuación el día de hoy. Y uno se pregunta, ¿no? Si este jugador, ¿por qué lo tenían como tercer, cuarto arquero, mi estimado Carlos Manuel? Si ha sido de los arqueros más seguros que he visto en el plantel universitario de lo que va de la temporada.
9: Con Mendoza yo creo que son seguros los dos, ¿ah? ¿Eh? Muy bien, sí, señor, la tiene sí, ahora. Artiaga va a profundizar, lo pone a correr allá. A Coneo, va Coneo, bien el portero Zamora. Coneo para que corra, para que vaya, ahora lo cambiaron por izquierda. La pelota que se va de la cancha, saca lateral a favor del equipo de Liga de Puerto Viejo. El saca lateral que lo va a hacer rápidamente. Ahí, Estupiñán, juega con Artiaga, otra vez para Estupiñán. Le devuelve la gente en ese Artiaga. Artiaga que la tiene, Artiaga que profundiza, ahora para Coneo. Se va Coneo, aguanta la marca. Ahora juega hacia atrás nuevamente con Estupiñán, tocando nuevamente. Ahora para Henry Quiñones, cuidado, la deja corto Quiñones. La tiene Cedeño, otra vez para Mina. Mina que va, Mina que la juega. Corre el hombre de Liga de Puerto Viejo, bien, entre líneas el toque, pero la marca bien de Sosa. Ahora para que vaya también el número 7, se trata de Almeida. Abierto por izquierda, muy cerca Díaz. Para mí está adelantado Díaz, sí, está adelantado Díaz. Está adelantado Díaz. Es un tiro libre a favor del cuadro de Liga de Puerto Viejo, Weimer.
0: 30 minutos de la etapa de complemento. 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
9: Sebastián Mendoza debuta, pero bueno, recupera bien Arteaga. Ahora juega de buena manera para que la tenga el paraguayo, pero el paraguayo pone muy lento a Liga en ofensiva. Lo ve pasar a un hombre de Liga de Puerto Viejo. Nuevamente está Mendoza. Retrocede ahora para que la tenga Henry Quiñones. Quiñones de retroceso, va a profundizar. No, prefiere abrir por izquierda para que la tenga Estupiñán. Va con todo Estupiñán. Toca corto con Artiaga, Artiaga más atrás con Mina. Mina que la cuida, Mina que va con la pelota. Abre nuevamente la esférica para que vaya Peña. Peña profundiza muy bien con Sebastián Mendoza. Arriba la gana la gente del Cumbayá, pero en la dividida siempre está Mina. Va a profundizar Artiaga. Buen toque para Coneo. El portero está primero, Zamora, que atrapa la sintonía de Zona Onda. Lígaselo, no se lo ve mala con 10. Esperemos que pueda resistir, Cristian.
20: Claro que sí, mi estimado abogado. Y mire usted, con la incursión de Arteaga se ve algo diferente. Le mencionaba, los delanteros que era lo que necesitaba, un abastecedor. Y ahí está Arteaga tirando pelotas hacia adelante y poniendo justamente punto de referencia en la zona medular.
9: Hay variante en cualquier momento en el equipo de Cumbayá. Y hombre caído, el número 7 al parecer, Yamir Vera Peña. A ver, ahí ya vamos.
3: Ahí estamos, ahí estamos. Ahí estamos, mi querido abogado. Se va a retirar Yamir Almeida con el número 7. Entra en su lugar el número 11, Sergio Cárdenas. Veamos si se registra, si confirma o no. Ahí está, pero está caído. Era lógico que era poner el cambio. Más sin embargo, parece que el cambio va a ser por otro. Pero está el que va
9: a ser por el 13, parece.
3: El que va a ingresar es Sergio Cárdenas. Sí, señor, en este momento el que recibe es el número 7, que recibe asistencia médica, el aerosol. Y se va a retirar el número 13 del equipo de Santiago Díaz. Es el que se retira finalmente del cuadro del Cumbayá, se va a retirar para darse una nueva variante más.
9: Perfecto, ¿qué tiempo jugamos, Leimer?
0: 32 minutos.
9: Estamos a 13 del final de este partido. Vamos a ver cuánto más de reposición. Ahí está Mendoza. Le decía, Mendoza creo que debuta también el día de hoy, ¿ah?
3: Sí, señor.
9: Porque viene una lesión grave, Mendoza, de un golpe en la cabeza. Y hoy debutó. Sabía que Mendoza en su momento estaba fuera del equipo y por ahí no le pagaban sus valores e iba a demandar a Liga, pero bueno, ahora con la nueva contratación o con su presencia en el equipo, imagino que ha arreglado el problema económico. La va a recuperar Arteaga, había falta primero, el árbitro determina que es un tiro libre a favor del equipo del Cumbayá.

0: ocasión. Ahí está tocando Sosa, pero está adelantado ya Nazareno. Es un tiro libre a favor de Liga de Puerto Viejo. Y hay variante ahora sí confirmada.
1: Sí, abogado, déjeme marcarle que se iba a retirar Santiago, pero finalmente el que se retira es Yaimar Almeida con el número 7 y en su lugar entra Sergio Cárdenas con el número 11.
0: Perfecto. Se va a cobrar el tiro libre a favor de Liga de Puerto Viejo. Para hacerlo está el portero Cedeño, de buen accionar. La pone en juego Cedeño, arriba, campo contrario. Va a llegar Coneo. Primero está Zamora, seguro, siempre Zamora. El guardameta de Manta, que se queda con la sintonía de Sononda, 99.7, Leimer.
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0: Se viene con todo el Cumbaya, ¡el remate! Que buscaba arco, pero Cedeño nuevamente, Cristian. Cedeño, qué importante su presencia en el arco.
3: Sí, señor, Yandri Cedeño nuevamente aparece, ¿no? Se la tiraban justamente el ángulo inferior izquierdo, referente al portero. Llegaba de buena forma y hasta el momento se convierte en la figura, lo mejor que ha tenido Liga el día de hoy.
0: Muy bien, pero ¿por qué el paraguayo no juega de primera? La tiene Mendoza. Mendoza que está con la pelota, la cuida. Ahora para que también juegue en esta ocasión el número 17, Arteaga. Arteaga que va con la esférica, quiere profundizar, no encuentra hombre para profundizar. Ahora sí lo hace con Coneo. Coneo que es atrevido. Coneo que me gusta, el barranquillero se quiere meter en el área. Sigue Coneo, va a rematar. Coneo, si lo tocaba era penal. Ahí está el centro de Arteaga. Mendoza, ahí está adelantado. Hay un tiro libre a favor el equipo del Cumbaya. Hasta ahora estamos 0-0, Beimer García.
2: 35 minutos de la etapa de complemento. 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
0: La pelota que la juega nuevamente en esta ocasión la gente de Liga de Puerto Viejo, va a perderla ahí. Este es el número 13, hablamos de Henry Quiñones, la deja salir. A ver, ¿qué pasó? Hay algún golpe ahí por parte del número 11 contra Henry Quiñones. Es saque de gol a favor de Liga de Puerto Viejo. Estamos 0-0 acá en el Estadio Ernesto Marín 2. 0-0 el encuentro. Va a hacerse efectivo. El saque de gol lo va a hacer Cedeño en esta ocasión. Allá está para mover la pelota el portero de Liga de Puerto Viejo, que ha hecho buen partido hasta ahora. Hasta ahora como figura del encuentro Cedeño. Arriba la pone en juego Cedeño. Y solito se desmarca. O sea, quiere poner el cuerpo y el jugador del Cumbayá lo ve pasar solamente. Se barría Estupiñán. Se viene con todo el equipo del Cumbayá. Aquí puede estar la primera. Quispe. El remate de Quispe. Bien Cedeño, que ha estado seguro. Allá la pone en juego para que llegue Carabalí. Pero primero la marca de Camacho. Para mí el cambio de Sebastián, muy malo. ¿Eh? No sé qué opina usted, Cristian.
3: Bueno, hasta el momento no ha dado la lucidez que se esperaba, no le ha dado tal vez esa desventaja, mi estimado Carlos Manuel. Bien Cedeño.
0: Cedeño recontra bien. Arteaga que juega. Arteaga juega con Coneo. Prefiere jugar con el paraguayo. Juega de primera. Sí se juega paraguayo. Aguanta y toca. Allá va Coneo. Está Coneo, atrévete Coneo. Me gusta Coneo con la pelota, sigue Coneo. Juega bien para el paraguas, está habilitado. Pero qué pena. Qué pena lo del paraguayo, que no tiene movilidad en su cintura. Eso ya es un problema, o sea, físico, un problema de movilidad.
3: Dígalo sin miedo.
0: Ahí no se puede hacer nada ya, Cristian. ¿Eh?
3: Dígalo sin miedo, es la edad ya.
0: No, porque tampoco es que está tan viejo. ¿Cuántos años tiene?
3: Tiene 40 años, César.
0: Ah, 40 años. Yo pensaba que... Claro, ya es la edad, que en el fútbol
3: es
0: igual.
3: El tema de la edad, no le da la misma movilidad, no tiene la misma capacidad de reacción que un joven, mi estimado así, Carlos Manuel.
0: Así es. Y acá en Puerto Viejo hay nueve que están en los barriales y se mueven más que el delantero paraguayo. Pero bueno, el técnico lo quiere tener ahí. Esperemos que marque. Allá está la pelota profunda de Estupiñán para que corra Peña. Pero primero la marca por parte del equipo de Liga de Puerto Viejo. Había falta, sí, no reclamen que hay falta. Falta de Carabalitos, reclaman, es tiro libre a favor del equipo de Cumbaya.
2: 38 minutos de etapa de complemento aquí en el Estadio Real Estamarindo. 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

0: descuento, Carlos Manuel.
1: Perfecto. La pelota que la juega en esta ocasión nuevamente la gente del cuadro de Cumbayá. Sale como lo dominó Velasco. Toca ahora perfecto para que la lleve y la tenga también Sosa. Profundizan ahora para que corra allá el número 13 Díaz. Está bien adelantado. Hay un tiro libre a favor de Liga de Puerto Viejo que lo va a hacer el portero cedeño. Liga quiere buscar la primera, quiere buscar la del triunfo. Liga juega solamente con 10. El equipo del Cumbayá con 11. Hubo la expulsión del central. Habló de Cifuente, el capitán. La pone en juego allá Cedeño. El globo por elevación para que salte el paraguayo. Juega para Carabalí. Carabalí juega con Mendoza. Mendoza que quiere jugar con el paraguayo, pero la perdía. Recuperación de Quispe. Quispe que está perdiendo la hora con Arteaga. El pase es bueno. Aquí está Mendoza. Bien Zamora. Bien Zamora. El pase largo, largo, largo, largo, largo. Primero llega Henry. Primero llega Quiñones, que va a aguantar la marca. Quiñones la deja salir. Sí, se fue de la cancha. Saque lateral a favor de Liga de Puerto Viejo. El saque que lo va a hacer Henry Quiñones. Se acerca también Estupiñán, pero primero se la deja para el número 6, que juega con Arteaga. Arteaga profundiza. Va a correr el paraguayo. No, primero está el portero Zamora, que seguro atrapa toda la sintonía de Sononda.
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1: La pelota que le queda a Mina. Mina que la juega, póngalo a correr a Coneo. Eso es lo que hay que hacer, ponerlo a correr a Coneo. Allá va Coneo, a ver si gana una. Está Velasco, la saca con todo la gente del Cumbayá, pero le queda Mendoza. Mendoza engancha, juega con Arteaga. Me gusta Arteaga. Arteaga que abre bien, tiene visión de fútbol. Bien con el número 7. Aquí está Peña. Peña, Peña, Peña. El centro es bueno, arriba, pasado. Sacando la pelota por última línea la gente del Cumbayá. Hay tiro de esquina para Liga. ¿Qué número?
0: El número 4 para el conjunto universitario. Número 7 del partido.
1: El coro de Arteaga. Oiga, ¿y por qué no estaba Arteaga hace rato, Cristian? No entiendo.
2: Buena pregunta, mi estimado Carlos Manuel. Me parece que Arteaga sí le ha dado algo diferente, por lo menos referencia en ataque y mucho abastecimiento a sus delanteros. Se va a venir variante en Cumbayá, me parece.
1: Perfecto. Al cambio está el Cumbayá. La pelota que fue. Ahora sí fue mala Arteaga. Esta estuvo mala. No lo hizo bien el centro. Va a anticiparse Estupiñano. Aguanta bien la marca Díaz. Ahí está con la pelota. La gente del Cumbayá se quiere ir con todo el equipo de la visita. Ahí, hombre caído. Ahí ahora sí variante. Yamil.
3: Sí, señor. Se retira Santiago Díaz con el número 13. En su lugar entra Joao Delgado con el número 18.
1: Joao. Delgado. El 18 ingresa en el equipo del Cumbayá. Sí. Perfecto, muchas gracias. Acá estamos 0-0, ¿qué tiempo jugamos, Weimer?
0: Jugamos 41 minutos de la etapa de complemento.
1: Perfecto, la pelota que la juega Camacho. Abriendo ahora para que también se acerque Sosa. Delgado que se bautiza en el partido, acaba Delgado. Peligroso Delgado, es dinámico, lo veo dinámico Delgado. Lo marca Mendoza muy de cerca. Delgado, el centro, se cruza bien, Mina en la marca. Le queda Peña, pero qué malo lo de Peña. Qué errado lo de Peña, sin ganas. Ahora Balda, ¿se atreve o no Balda? Lo marca Arteaga. Arteaga con Balda, aguanta bien la marca el hombre del Cumbayá. Abre para Delgado, que ingresó dinámico. Hace una bicicleta. Retrocede ahora para que la tenga Nazareno. La pausa de Nazareno. Otra vez para Balda. Está Mendoza. Mendoza que va y se barre muy bien Balda. La envía fuera de la cancha. Saque lateral a favor del equipo de Liga de Puerto Viejo. Lo hace Carabalí. Juega con Peña. Peña con Mina. Mina con Arteaga, Arteaga que la juega, Arteaga que profundiza, está habilitado el paraguayo, no, está Boxay el paraguayo ya, al parecer estaba habilitado, pero no, levantó el trapo, muy bien, vamos contigo Mateo.
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1: Tiro de esquina a favor de Liga. La pelota queda dividida. Ahí había falta contra el portero Yamil. Y ahí hombre caído.
10: Sí, señor, estaba el jugador, el arquero Yandri Seño, pero se puso rápidamente de pie. Le mencionaba el tema del saludo para don Luis Obando en la preferencia, que está allá escuchándonos. Un abrazo inmenso.
1: Saludo para don Lucho Obando en preferencia. Son pocos los de preferencia que están aguantando. Como dice, están ahí soportando el calor, el sol, pero ellos siguen ahí con vida. La tiene Carabalí, juega con Mendoza. Mendoza la pelea, va Carabalí, sigue Carabalí, levanta el centro o no Carabalí. El centro es bueno en el área. Llega bien para sacarla con todo Gribaudo. Arriba la pelota, aquí está jugando. Este es el central, hablamos de Quiñones, que le da salida con Peña. Peña que va con la pelota, saca la marca de uno, sigue Peña, la pelea y la gana Peña. Ahora Carabalí, otra vez Peña, insiste, va Peña, Peña, Peña, se equivocaba, la gana a medias la gente de Cumbayá, ahora sí por completo. Delgado que la va a sacar, Delgado que la tiene, Delgado que la juega, la pelota que se va de la cancha, saque lateral que lo va a hacer rápidamente Liga de Puerto Viejo, saca rápido Peña. Peña puede jugar, comenta.
11: Se agregan 5 minutos.
1: Que la juega, dígame.
11: Se agregan 5 minutos.
1: Lo de Mendoza muy bajo, muy poco lo de Mendoza, Cristian.
11: Sí, señor, no ha sido tal vez el jugador para el partido del día de hoy. Y yo me pregunto, sé que tampoco gravita mucho, pero ¿para qué lo trajeron a Dalo Bucarán? En un partido como este, si lo quieres mostrar o si quieres algo diferente y él te lo puede dar, pues tienes que meterlo, ¿no?
1: Claro.
12: 45.
1: Tiempo completo. Gracias. La pelota por alto. Arriba la va a llegar Arteaga, Arteaga que la aguanta, Arteaga que está, Arteaga que la pierde. Ahora sí, cuidado que se viene Quispe, Quispe, Quispe, Quispe en el área, Quispe. Suerte que no fue bien el toque. Uy, pero ¿qué hizo Mina? Arteaga que rápidamente puede reorganizar el pase profundo para que corra Coneo. Coneo, pero muy mal el toque de Arteaga. Ahí se equivocó el buen volante de Liga de Puerto Viejo. Y quedó tendido Coneo, parece que no puede más de tanto que ha corrido. Tuvo un problemita en su pierna. O algún tirón, queda atendido el hombre de Liga de Puerto Viejo. Se viene Camacho y paralizan las acciones, mi estimado abogado.
10: Sí, señor, en este momento se toma los estoperoles, el jugador colombiano, el jugador que ha hecho un gran despliegue, pero les comento que hasta el momento, bueno, a Liga no le quedan más variantes, entonces tendrá que de una u otra forma continuar en este partido.
12: 46.
1: Perfecto, gracias, Weimer. Se va a reanudar el partido. Estamos jugando 1 minuto de reposición. Acá en el Real Estamarín 2 el encuentro está 0-0. Tenemos 13 horas con 38 minutos. El tiempo continental, el tiempo de Ecuador se viene. O la hora ecuatoriana está llegando. Sosa, bien lo de Sosa. Y tuvo que tomarlo. Y tuvo que agarrarlo. Es falta. Es falta, claro, evidente. Así es, Cristian. No hay nada que reclamar. Porque se iba con todo el número 20.
11: Sí, señor, se iba con todo. Justamente el número 20. Hablamos de Sosa, ¿no? Quien terminaba ampliando la banda y posterior a eso incursionaba, o quería incursionar dentro de las 18 yardas. Le terminan haciendo el foul. Y obviamente está bien cantado, está bien pitado. Vamos a ver qué es lo que termina aconteciendo a través de la pelota parada de Cumbayá.
12: 47.
1: Al cobro va Delgado. Se prepara el recién ingresado en este segundo tiempo. Hablamos del número 18, Delgado. Atentos, Joao va al cobro. También muy cerca de él está el número 20 que se retira. Se retira por ahí Sosa. Delgado que va al cobro. Dos hombres en barrera. Uno es Arteaga, el otro es Peña. O uno solamente. Se va a cobrar el tiro libre. Está el portero Cedeño. Bajo los tres palos. Esperemos que sea una tarde, mañana y tarde, fantástica de Cedeño, que ha hecho buen partido. Hay que estar atentos en la marca. Ahí va el cobro Delgado. Ahí está el portero, que ha sido un partidazo. Póngale en juego arriba Cedeño para Mendoza. Pelee Mendoza, luche Mendoza. Va a correr, corra Mendoza que caía. Pero póngase de pie rápidamente Mendoza. Está llegando la marca por parte de la gente del Cumbayá. La baja Carabalí, cuidado te complicas Carabalí, cuidado te complicas Carabalí. Sácala con todo por bajo. La pelota que se va de la cancha, Delgado que la pone en juego. Pero juega rápido, Peña, ¿qué?
12: 48.
1: ¿Qué eres? Arriba la pone en juego. Bien, para que vaya Mendoza. Está offside Mendoza. No la levantes. Pero bueno, si está offside hay que levantarla. Era buena la acción, ¿eh? Pero se duerme a ratos Peña. Está como dormido en el partido.
2: Sí, señor, intermitente el señor Brian Peña, ¿no? Entra para darle cambio de ritmo, sin embargo, a veces termina estando dormido y no termina tocando bien la pelota.
1: Perfecto. Se va a hacer efectivo el cobro del tiro libre. La gana Liga de Puerto Viejo en defensa. Juega bien Quiñones. Ahora para Arteaga. Arteaga que va. Arteaga que propone. Arteaga que sigue con la pelota. Puede jugar cortito. Puede jugar. Sigue Arteaga. Se atrevió. Bien Arteaga. Le ganó de puro vivo. Hágala bien Arteaga. Juega para Coneo. Aquí está Coneo. El paraguas. Remata pero mal. Reclamaban falta. No hubo nada. Dice el árbitro. Cuando la tenía Coneo. Se durmió con la pelota. Ahora la marca.
12: 49.
1: De Puerto Viejo. La última o las últimas del partido. Va a llegar muy bien la marca de Estupiñán. Juega en esta ocasión también el hombre del Cumbayá, Camacho. De buen partido para mí, Camacho. El toque entre líneas. Llega bien Estupiñán para cerrar. Va a ser la última del encuentro. Van a jugar cortos los de Liga de Puerto Viejo. Ahora sí, tira la larga. Corre Mendoza. Qué dormido que es Mendoza. No sé, no entiendo. A ratos, jugadores sin ganas, sin deseos, con poca profundidad. Y el árbitro dice que hasta aquí nomás. Final del partido.

0: cuento acabado acá en Ernesto Barindos. Liga no pudo, nuevamente Liga no puede hacer goles. Lamentablemente Liga carece, tiene alergia a los goles. Liga no puede concretar en estos dos últimos partidos ni un solo gol. Muy difícil la situación en ofensiva. Los delanteros no están efectivos. Se habla de la presencia de un delantero panameño. Esperemos que él llegue a resolver. Pero, Cristian, hasta ahora el panorama en ofensiva de Liga, muy difícil. En defensa, bueno, alcanza para contener. Me quedo con el partido de Cedeño, que hizo un encuentro interesante. Me quedo con el partido de Arteaga, que en el segundo tiempo fue revulsivo. Bueno, yo creo que son los puntos altos de Liga de Puerto Viejo. Y en defensa, lo de Mina, que igual con su porte, con sus ganas, siempre se impone. Pero en ofensiva, muy, pero muy bajo nivel de Liga, mi estimado Cristian Macías Soto.
1: Sí, señor, una lágrima, ¿no? Una lágrima la ofensiva de Liga de Puerto Viejo. Realmente bastante penoso, bastante triste lo que se termina viendo por parte de lo que las oportunidades que se terminaron perdiendo del cuadro universitario. Ahora un Cumbayá que en gran parte del primer tiempo terminó teniendo mucho más la pelota, buscando situaciones de peligro. Y posterior a eso, bueno, mencionar de que esto es lo que se tiene, esto es lo que tiene Liga. Nosotros decimos, queremos reclamar algo, pero ¿cómo terminamos de reclamar si Kevin Mina viene y nos menciona de que él no está acá por la plata, sino por el honor, por el orgullo? Pero cuando tiene que poner el honor y el orgullo en alto, termina fallando goles dentro del área. ¿Cómo hablamos? ¿Cómo hablamos? ¿Qué decimos? ¿Qué pasa? A ver, este equipo necesita un apoyo bastante fuerte, y ojalá que el panameño sí venga no solamente a aportar, sino que venga con los goles, porque aportar creo que viene cualquiera, pero la cuestión es no solamente ser un aporte o ser un apoyo, sino que también ser o traer los goles, mi estimado Carlos Manuel. Vamos cerrando también ya la transmisión el día de hoy. Un agradecimiento hacia usted, mi estimado Carlos, ¿no?
0: No, siempre es un gusto, Cristian, siempre es un gusto, Beimer, Yamil. Un gran trabajo de este equipo. Siempre somos 10 puntos, eso no hay nada que hacer. Una radio que marca diferencia a nivel de la provincia de Manabí. Nos vamos, gracias, Cristian. ¿Algo más? ¿Todo tranquilo?
1: No, todo tranquilo, mi estimado Carlos Manuel. Ya analizaremos todo esto en la programación deportiva. Realmente lo mencionaba nuevo y lo menciono de nuevo, Liga de Puerto Viejo, en ofensivo una lágrima, lo más alto que tuvo fue el portero Yandri Cedeño. Muchas gracias, mi estimado Carlos, ¿no?
0: Perfecto, gracias, Beimer, en la parte final usted.
2: Listo, Carlos, Cristian, el abogado también, Yamil, un gusto, un placer enorme haber compartido con ustedes esta transmisión deportiva. Nos reencontraremos en una próxima oportunidad, por supuesto, a través de la número 1 de Manabí, la 99.7 Radio Sonoma, cada vez más, cada vez mejor. Un abrazo grande para todos.

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6: Muy buenas tardes a todos nuestros oyentes que a esta hora se enlazan ya al dial de la 99.7 Radio Sono Onda. La más cordial de las bienvenidas para quienes nos escuchan y nos ven alrededor del mundo a través de nuestras redes sociales, listos y preparados en esta sala de redacción para compartir este espacio vespertino de noticias en su segunda emisión. Así es, Sono Onda, Más Noticias, correspondiente pues al día de hoy, sábado 8 de agosto del 2026, 18 horas con 5 minutos, iniciando este espacio informativo. En controles nos asiste Mateo Reina Delgado, así es, pulgares arriba y siempre bien peinado, así es, si no ya sabe que lo repelan por acá. Vamos de inmediato pues a presentar también a nuestra compañera, así es, la que pone pues la nota de la alegría y la belleza en esta cabina de información, la voz de oro de Manaví, la licenciada Mary Alexandra Quijiji Arteaga. Muy buenas tardes, bienvenida a este espacio informativo, licenciada.
7: ¿Qué tal, abogado Boris Arturo Gutiérrez Solórzano? Muy buenas tardes para usted, para nuestro compañero Mateo Reina, que nos acompaña en el Control Master de Radio Sono Onda. Bienvenidos a cada uno de ustedes a compartir las informaciones a través de la 99.7.
6: Así es, la radio que se escucha y que se ve. Y a propósito de quienes quieren ver pues este espacio informativo, les recomendamos pues en la página de red social Facebook de Sono Onda TV. Pones Sono Onda TV y inmediatamente pues estarás viendo en vivo y en directo esta programación. Así es, y también pues ponemos a tu disposición el número de contacto de Radio Sono Onda, pues si deseas compartir algún video, una imagen o hacer una llamada para estar pues en contacto con Radio Sono Onda, informar de qué sucede en tu comunidad, ponemos a tu disposición el contacto número 098 22 70 102. Campos. Reiteramos el número de contacto celular de Radio Sononda 098-2270-102. 18:06, iniciamos este espacio informativo.
7: Por supuesto, amigos oyentes, tres hombres fueron asesinados en una barbería de la ciudad de Manta. Aquí está el detalle informativo.
6: Las autoridades identificaron a tres hombres que fallecieron tras el ataque armado registrado la tarde de este sábado 8 de agosto en Manta, provincia de Manabí. Las víctimas son Kevin Mendoza, Anthony Arteaga y Víctor Las.
7: El hecho ocurrió en un domicilio donde funcionaba una barbería ubicado en la calle 300 y avenida 320 de la ciudad de la 20 de mayo en la parroquia Tarqui de Manta.
6: Dos de los hombres fallecieron en el lugar, mientras que la tercera víctima pues se fue trasladada hasta el hospital Rafael Rodríguez Zambrano. Horas después se confirmó también su deceso.
7: Así es, la información actualiza el reporte inicial del atentado en el que se conocía la existencia de dos fallecidos y se encontraba pendiente de confirmación el estado de una tercera persona quien lamentablemente falleció en el hospital.
6: Según pues los primeros datos recabados sobre este caso, varios sujetos armados llegaron al inmueble mientras los tres hombres se encontraban en su interior.
7: Los atacantes realizaron más de 20 disparos y posteriormente abandonaron el lugar. La Policía Nacional acudió al sector para acordonar el área e iniciar las diligencias correspondientes.
6: El primer reporte daba cuenta de varias detonaciones escuchadas por habitantes de la ciudad de la 20 de mayo y de momentos de alarma. Inmediatamente después del hecho, la zona fue cerrada por los agentes para realizar el procedimiento investigativo.
7: El jefe policial del distrito Manta, Danilo Vascones, informó que hasta el momento los investigadores no han conseguido información de testigos o moradores que permita establecer pues con precisión las circunstancias del ataque. De acuerdo con el oficial, se mantienen abiertas varias hipótesis y los equipos investigativos continúan recopilando datos relacionados con este hecho.
6: Así es, hasta el momento pues con la información disponible no se han detallado públicamente pues posibles motivaciones de este nuevo hecho violento, ni se ha informado sobre personas detenidas por este caso.
7: Así es, amigos oyentes, tres personas fallecieron en una barbería de la ciudad de Manta. Ellos fueron asesinados el día de hoy. Allí estuvo el micrófono de Radio Sononda y así lo reportó nuestro compañero licenciado Rodi Vélez.
8: Que estamos obstaculizando la labor. Mire, estamos al otro lado de la vereda. Al otro lado de la vereda. Esto es en un callejón de la calle principal de la 20 de mayo. ¿Eh? Ya vamos a dar a conocer. Correcto, mire, es un callejón, para allá es un callejón. Dos están dentro de un local, nos indican que sería uno de ellos un barbero, es lo que nos han indicado de manera preliminar. Son jóvenes que han perdido la vida. Dos están dentro del local y uno fue llevado hacia una casa de salud. Pero nos indican que también habría perdido la vida. Eso lo estábamos confirmando, pero por el momento vemos que hay personas, familiares, que están llorando por la tristeza que esto ha causado. Se ha cerrado el perímetro, seguramente va a ampliar dentro de pocos minutos. Se va a ampliar el radio de acción dentro de pocos minutos. Es en la calle principal del barrio 20 de Mayo, acá en la ciudad de Manta. Es en la calle principal, como vemos allí, está la policía tratando de desalojar un poco a las personas que se han aglomerado justamente para conocer, inclusive hay familiares, la mayoría son familiares que están en el lugar. Familiares, una pena, una barbaridad. Uno de ellos sería un barbero, ¿eh? Lo que nos han indicado, bueno, estuvimos minutos más antes en el punto y alcanzamos a visualizar un local. Y ese local se nos indica que sería un barbero. Hay personas que trataron de ayudar. Vemos que hay personas manchadas con líquido rojo. Su cuerpo es debido a que trataron de ayudar a las
6: personas. O sea, la proyección, mi estimado Mateo Reina.
7: Desde el sector 20 de mayo en Manta, nuestro compañero licenciado Roddy Vélez nos entregaba detalles sobre un nuevo hecho violento que ha dejado 3 personas fallecidas. Qué lamentable.
6: Con esto pues ya se eleva a 315 total pues las víctimas hasta el momento pues en el distrito Manta, que también compone pues los cantones de Montecristi y Jaramijó. Así es, 315. Y no habíamos hablado también pues, de la víctima 312. Así es, porque hoy en la mañana comentábamos que habían 311 y no nos daban las cifras, pero aquí está pues la víctima 312, gracias a nuestros compañeros también atentos por acá en nuestra sala de redacción. Así es, un hombre pues también fue baleado durante la madrugada de este sábado 8 de agosto en la avenida Flavio Reyes, en la zona Rosa de Manta. La víctima pues se fue identificada como Andrés Mendoza Borrero, de 35 años de edad. Según los primeros datos, estaba en la avenida en una motocicleta cuando sujetos armados se acercaron y realizaron varios disparos. El hombre fue trasladado al hospital Rafael Rodríguez Zambrano, donde permaneció internado durante aproximadamente 4 horas. Posteriormente se confirmó su fallecimiento. El cuerpo fue trasladado posteriormente hasta el Centro Forense de Manta, donde se realizó pues la autopsia correspondiente. Con este caso, pues al momento ya sumaban 300 las 12 muertes violentas en el distrito Manta, que también está compuesto de los cantones Montecristi y Jaramijó durante este 2026.
7: Esto fue en horas de la madrugada, la víctima 312. Y ya en este día, bueno, pues tres más. Dos están que fallecieron en el sector de la 20 de mayo y un tercero, pues en un nosocomio.
6: Ahora sí, ahí dan los números entonces: 315 muertes, hechos violentos que se han suscitado en la ciudad de Puerto de Manta, el distrito Manta, compuesto también por los cantones Montecristi y Jaramijó. Ahí está, pues ahora sí, gracias a nuestros compañeros atentos, como siempre, ahí está la información. 18:13, vamos con más información hasta exteriores, acá en las calles y avenidas de la capital manabita, con nuestro compañero.
7: Licenciado Ringo Sánchez, ¿qué tal? Muy buenas tardes, le escuchamos. Bienvenido a más noticias.
9: La Fuerza Informativa de Manabí nos alegra muchísimo cuando vemos este grupo de jóvenes y de adultos también celebrando justamente previo a lo que será el 10 de agosto, en este feriado que tenemos sábado, domingo y lunes, celebrando justamente a la calle 10 de agosto. Y estoy en las intersecciones de la 10 de agosto, entre la Rocafuerte a la calle Espejo, donde a los jóvenes acá han hecho un cuadrangular compartiendo, más tarde la fiesta, mañana continúa con más juegos y eso. Venga para acá, mi amiga, permítame. Venga para acá, oiga, no, venga para acá. Voy a hablar aquí con los amigos que son acá de la calle. Mi amiga, estamos en vivo para Son Onda y TV Son Onda, compartiendo esta bonita alegría de la calle de agosto.
10: Sí, muy bien, que todos los años se celebra la calle, todo siempre divertido, hay juego de las 2 de la tarde y hasta la noche que hay el Festival Bailable. Siempre sí, colaboramos todos por aquí. Por aquí.
9: No, y es bonito, ¿no? Es esta bonito, confraternidad.
10: Esta confraternidad que se ha ido ya de muchos años.
9: No, y nos une el acto de amistad.
10: Claro.
9: Sin problemas, sin nada, ¿no? Sanito.
10: Sano todo.
9: Joven y adulto.
10: Joven y adulto y de toda edad.
9: ¿Qué tipo de juego tenemos acá?
10: Tenemos el juego de las mujeres, de indoor, los balones, de todo. El sacado de todo hay que pagar en la elección de rey.
9: ¿Qué belleza? ¿Y esta noche la pachanga?
10: Esta noche la pachanga, hasta las 12, hasta las 2 de la mañana. Hasta
9: ¿dónde dice la letra, las 2? ¿Con quién es el gusto, amiga? Su nombre. Gracias, Marcelita. ¿Salió en su día? Se viene su día el próximo mes. Ahí está, mi estimado compañero. Esta es la alegría. Poniendo ya por acá, están poniendo los equipos, porque se viene la elección de reina y también el festival bailable. Esperemos, ¿no?, que todo se lleve con total armonía, paz, amor, y que se celebre a la calle 10 de agosto, como se lo merece. Como cada año, es tradición que en este tramo, desde el Espejo hasta la Rocafuerte, grupo de jóvenes, familias, celebren hoy su día, mi estimado. Ahí estamos, en vivo y en directo, Son Onda. Voy con usted, compañero. 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
6: La Fuerza Informativa de Manabí, gracias a nuestro compañero Ringo Sánchez por el aporte informativo.
7: Esta
6: ubicado
7: por acá
6: sobre la calle 10 de Agosto, entre Roca Fuerte y Espejo, acá en la capital de Manabí.
7: Bien Unida siempre organizan eventos.
6: Todos los años, ya una tradición, año tras año, que pues en este sector de la calle 10 de Agosto se realizan pues este tipo de eventos. Antes también se realizaban por la altura del CC1 también, pero bueno.
7: Eventos deportivos y festivales bailables.
6: Van, decía pues por ahí un amigo, desapareciendo los principales y pues lógicamente se termina esa tradición, pero acá sobre esta intersección pues continúa esto de generación en generación. Si bien es cierto, se van pues terminando quienes los iniciaron, pues continúan pues como un legado que van dejando sobre esta arteria vial acá en la capital manabita. 18:16, saludos en Kansas City, allá antes de la pausa en Estados Unidos, para Juan Manuel Carvajal y toda su familia que están reportando sintonía, nos escuchan a través de Alexa. Así es, saludos a Juan Manuel Carvajal y familia en Kansas City, allá en los Estados Unidos.
7: También saludamos al licenciado Eumeni Candelario Álava Párraga, que está reportando sintonía allá en Quinta Colina del Sol. ¿Qué se va a realizar el día de
6: el
7: mañana allá?
6: El día de mañana, cómo no, pues vamos a tener la deliciosa bandeja, así es, de chanchada manavita. Así es, el día de mañana, pues usted podrá disfrutar a partir de las 12
7: del día. Día de Campo Montubio Manavita.
6: Así es, y cómo no, y la deliciosa, pues, bandeja de chanchada Montubia que usted se va a servir allá pues en Quinta Colina del Sol, en la parroquia Calceta del Cantón Bolívar. Así es, a partir de las 12 del día, pues el costo de la bandeja es de $5.
7: Y se parará anticipadamente.
6: Apreciar ahí, pues, qué deliciosa, qué exquisita. Rico. Así se va a servir, pues, el día de mañana esta bandeja. Como lo está viendo en la imagen, hay que separar con anticipación. Así es, ¿y cuál es el número de contacto?
7: 0997-4280-45. Reiteramos, 0997-4280-45.
6: Así es, y también, pues, habrán otros platos alternativos, o usted también puede asistir con su familia, amigos, durante todo el día a disfrutar de la naturaleza y la tradición montubia manavita, juegos de ruedas, ollas encantadas, ventas de artesanía, dulces, bebidas de frutas, plantas, etcétera. Entrada libre y parqueadero propio. Así es, esto es en el kilómetro 2, vía Calceta Canuto, recinto Bejucal. Vengan a disfrutar del feriado de agosto allá en Quinta Colina del Sol, Día de Campo Montubio Manavita.
7: Mañana.
6: Les invita el licenciado Eumeni Candelario Álava Párraga.
7: Y también nos llega este mensaje por acá, dice: hola, saludos para don Vicente. Las dos margaritas, dice acá Isabel y Liliana, en la comunidad Catamajén, que están disfrutando de esta tarde y noche siempre en Onda con Sono Onda. Muchísimas
6: así
7: gracias.
6: Así es, y como no, por acá también nos llega un mensajito que en Honorato Vázquez están pues de fiestas patronales. Así es, el día de hoy pues habrán dos orquestas para pues menear el cuerpo hasta el amanecer.
7: Para menear.
6: Así es, para mover y traer los zapatos empolvados de por allá. 18:19, vamos a una pausa comercial. Ya retornamos aquí en Sono Onda con más noticias.
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4: 18 horas con 21 minutos. Las noticias continúan aquí en Radio Sono Onda y el feriado en Manabí, pues, pone a disposición 5.000 servidores que estarán desplegados por seguridad en las principales vías y pues ciudades de la provincia. Aquí está el desarrollo de la noticia.
5: Más de 5.000 servidores públicos forman parte del operativo interinstitucional activado en la provincia de Manabí durante las actividades vinculadas con el feriado por el primer grito de independencia. El despliegue se mantendrá y se mantiene, amigos oyentes, desde ayer viernes hasta el lunes 10 de agosto con acciones en los 22 cantones de la provincia.
4: La planificación priorizará playas, balnearios, carreteras, zonas comerciales y sectores con alta concentración de personas. Solo pues entre personal de salud, policías, voluntarios de protección civil y salvavidas, el contingente supera los 5.600 servidores y colaboradores. La gobernadora de Manabí, abogada Aurora Valle, informó que las instituciones trabajarán de manera coordinada para atender emergencias y reforzar las medidas de prevención durante estos dos días. El componente sanitario contará con 2.838 servidores entre médicos, personal de enfermería, profesionales y trabajadores de apoyo. La directora provincial de salud, Dalila Muñoz, indicó pues que los servicios permanecerán preparados para responder ante posibles emergencias durante el feriado en Manabí. A este operativo se sumará también la Agencia Nacional de Regulación, Control y Vigilancia Sanitaria, que mantendrá pues un equipo de emergencia disponible frente a posibles alertas sanitarias.
5: La Policía Nacional ha desplegado 2.287 servidores policiales. El dispositivo cuenta además con 405 patrulleros, 494 motocicletas, 4 unidades móviles de atención ciudadana, un helicóptero y una ambulancia.
4: Los controles fijos y móviles estarán principalmente en playas, balnearios de agua dulce, ejes viales y lugares de alta concurrencia. También habrá vigilancia en sectores urbanos, centros comerciales y áreas bancarias.
5: Las Fuerzas Armadas y la Comisión de Tránsito del Ecuador se incorporan a las acciones dentro de sus respectivas competencias, especialmente en vías, puntos estratégicos y sitios de alta movilidad.
4: El Centro Zonal del ECU 911 Puerto Viejo y la Sala Operativa Manta mantendrán sus operaciones con 183 servidores del ECU 911 y entidades articuladas.
5: Además, más 548 cámaras de videovigilancia permanecen activadas en sitios estratégicos para realizar monitoreo preventivo y coordinar la respuesta frente a las emergencias reportadas al ECU 911.
4: La Secretaría Nacional de Gestión de Riesgos desplegará también cerca de 400 voluntarios de Protección Civil y 146 salvavidas ubicados principalmente a lo largo del perfil costero. Santiago Haro, coordinador zonal de gestión de riesgos, señaló que el objetivo es anticipar pues a posibles amenazas y reforzar la capacidad de respuesta en los puntos que concentren mayor afluencia turística.
5: En el ámbito turístico también se ejecutan inspecciones preventivas en establecimientos de la provincia, entre ellas verificaciones de las condiciones y estado de los servicios higiénicos.
4: Vea usted, ahí está la situación también. El control Manabí cuenta pues con un catastro que bordea ya los 1.600 establecimientos turísticos y posee 354 kilómetros de playas, además pues de atractivos naturales, culturales, patrimoniales y una amplia oferta gastronómica.
5: Las autoridades esperan la llegada de miles de visitantes durante estos días, por lo que recomendaron respetar las disposiciones de seguridad, extremar precauciones en playas y carreteras y recurrir inmediatamente al 911 ante cualquier emergencia.
4: Así es, el operativo pues permanecerá activo durante todo el periodo previsto para garantizar atención sanitaria, prevención y capacidad de respuesta en los principales destinos de la provincia.
5: Feriado en Manabí, más de 5.000 servidores públicos están desplegados por seguridad en nuestra provincia. Amigos oyentes, son exactamente las 18 horas con 26 minutos y justamente llevaron a recorrido a nuestro compañero Enrique Moreira, lo sacaron de paseo.
4: Está un poquito de aire yodado que le hacía falta, ¿no?
5: Queremos indicar que en un recorrido realizado por nuestro compañero Enrique Moreira el día de hoy desde el malecón de la parroquia Crucita en este primer día

0: buenas condiciones la vía, para que los turistas que vienen de distintos lugares vengan a disfrutar la playa acá en la parroquia en Cruzita la Bella, donde están recibiendo con los brazos abiertos la gente acá que tiene comedores, restaurantes, hoteles, carpas, que tiene acá Cruzita, Cruzita la Bella. Sol radiante, le cuento, compañeros oyentes de Radio Sono Onda 99.7. Sol fuerte en esta tarde, acá en Puerto Viejo. Hay un parqueadero también, a propósito, aquí donde se hacen los bailes. Buen parqueadero para que la gente pueda parquear los carros aquí en este sector. Al fondo vemos las pangas, ahí donde están los amigos con una canoa y la banana, que se están paseando algunas personas. Está bonito el clima, el sol. Oiga, una agüita de coco, a propósito, una agüita, un coco helado, tiene un valor de $1.25, a propósito, acá en Cruzita. $1.25, no sé si estará caro o está bien lo que corresponde el precio de un coco helado. $1.25 vale. Bueno, si la gente quiere pagar, paga, no hay problema. $1. El mar, la playa está solamente con bandera amarilla, nada más. Bandera amarilla, nada más hay. Está como para bañarse. Para que la gente venga a disfrutar el día de hoy, en este día sábado, en este feriado, que disfruta la gente de distintos lugares que llegan acá a Cruzita, Cruzita la Bella. Gente de la sierra también llega bastante acá a disfrutar el día de hoy. Veíamos algunos carros que vienen de la sierra, vienen a disfrutar acá a Cruzita la Bella. Así está entonces
1: Gracias a nuestro compañero Enrique Moreira por el aporte informativo. Así es, turisteando pues desde la paradisíaca, hermosa pues y bella parroquia Cruzita.
2: Si yo estuviese allá, yo muy alegre, señor.
1: Usted no sabe, pues de pronto se lo
2: parece ser que lo han llevado a la mala.
1: Con cadena lo han llevado para allá, pues lógicamente.
2: A pasear.
1: Pues, de pronto, ya usted, pues ya le estaremos preguntando, pues una vez que tengamos el contacto en vivo y en directo. 18 horas con 29 minutos.
2: Hablaba de la banana también, que se cayó, sí. Una vez, recuerda aquel día.
1: Ah, también, sí, eso. Sí. Cada vez que mira hacia el mar, así es la profundidad del mar en Cruzita, se acuerda que se cayó en la banana. De ahí, ahora ya entiendo por qué es que está bien serio. Cada vez que mira y contempla.
2: Al parecer lo querían llevar otra vez y él no quería.
1: Lo querían subir a la banana de nuevo y se acordó. Con tres costillas rotas que llegó, claro.
2: Así. No, tampoco así, no, tampoco no, así.
1: No, llegó ya para ni más, quiso ya pues ingresar al mar. Así es nuestro compañero Enrique Moreira, esperemos que pronto salga. Pues ya también el día de hoy creo que se inauguraba pues la reinauguración de Comedor Carmita ya en la parroquia Sosote. Esperemos que pues nuestro compañero se enganche.
2: Muy cerca donde estaba anteriormente,
1: para que
2: sí.
1: Nos dé pues esa detalle. Información y la primicia, porque por acá fue un pajarito pues que andaba por ahí silbando y contaba pues...
2: Para ir a la inauguración. ¿Mm? A la reinauguración. Vamos.
1: A la reinauguración. Así es, nos sumaremos una vez que nuestro compañero
2: le confirme
1: exactamente si es que es para no pues...
2: Aunque siempre le anda vestido Tardelli.
1: Bien, saluditos antes de la pausa por acá, pues dice, a ver, saludos a mi sobrino Juan Manuel Carvajal en Kansas City, y también pues para el abogado Teófilo Carvajal Giraldo. No nos dice quién es el tío, pero por acá nos dice pues que está emocionado de escuchar pues que también sus familiares allá en los Estados Unidos están reportando sintonía.
2: También estamos saludando a la licenciada Marilu Cantos allá en la pradera de la ciudad de Manta, junto a su distinguida familia, fieles oyentes de Radio Sonora. En su mensaje dice, un saludo a mi querida hermana Dolores Briones, que nos ha venido a visitar desde Pimpiguasí. Muchísimas gracias a todos ustedes por estar siempre en la onda con Radio Sonora.
1: Así es, por acá vamos a ver, tenemos también otros saluditos a Orlando Álava, saludos para Loli Triviño, José Vélez, Joselito Antonio Andrade Valencia, Jacqueline Zambrano, Jacqueline Carreño, Lorenzo Hidalgo, Miguel Zambrano, Diana Blanca, saludos para Laura Matt Wellington, Huguito Piloso, allá en cárcel fronterizo en Montecristo.

0: Y saludos por usted y toda la familia que nos reportan sintonía. Ángel Chichanda, también desde el Cantón Bolívar, se conecta pues a esta hora para escuchar las noticias. Carla González, Walter Melo, el peruano. Ah, saludos para el peruano Óscar Espinales. Cómo no, saludos, mi estimado amigo fiel oyente de Radio Sono Onda. Heráclito Ochoa, también reportando sintonía. Y don Afranio Álava Cronfle, no se pierde pues un espacio informativo donde está la voz de oro de Manabí.
1: Saludos junto a su esposa, doña Silvia Cruz.
0: Allá en la ciudad sin copia, en Bahía de Caracas.
1: También queremos enviar cordiales saludos a don Roosevelt Osvaldo Mena Castro, que nos escucha en la Mariscal de Ayacucho, y 21 de abril en la ciudad de Puerto Viejo. Saludos cordiales para usted y a toda su familia. Y también vamos a dar lectura al mensaje y proyectamos la imagen. Mi estimado Mateo Reina, hoy está cumpliendo 33 años de vida, dice Marianita Moreira, mi primogénito, Félix Fernando López Moreira, sus padres Félix y Mariana, sus hermanos Iker y Melanie, su abuelito, tíos, tías, primos y demás amistades. Nos unimos en oración y damos gracias a Dios por celebrarle una vuelta más al sol a mi adorado hijo, y pedimos a Dios todo lo brinde, le brinde buena salud, pues, de parte de todos sus seres queridos. Felicidades al cumpleañero de este día. Amigos oyentes, es Félix Fernando López Moreira, que está de cumpleaños el día de hoy. Qué grande que está el hijo de doña Marianita Moreira. Felicidades al cumpleañero.
0: Bien, tenemos una pausa comercial. Ya retornamos aquí en Son Onda con más noticias.
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0: 8:34, 18:34. Las noticias continúan desde exteriores con nuestro compañero
1: licenciado Ringo Sánchez. Le escuchamos. Más noticias.
8: La Fuerza Informativa de Manaví. Hoy estamos con noticias positivas. Solo noticias positiva. Pero Pepito, que tiene el mejor morocho de América Latina, oiga, tremendo, mire esa bulla. Tremenda bulla esa. Santísima. Frente al hospital. ¿Cuánto encontramos esto? Pero estamos hablando de noticias positivas. Y me dice Pepito que hoy día solo se come morocho hasta las 8. Si usted viene 8:01, ya no come morocho. El mejor morocho de América Latina es. Abre esa tapa, Pepe. Por favor.
9: Abre la tapa.
8: Mire, mire. Ay, papá.
9: Vea, le vamos a sacar los camarones.
8: A ver.
9: Venga, a ver.
8: No me diga nada. No me diga nada. Oiga, hay un tema importante. Sí quiero conversar con una amiguita acá. El tema del reciclaje. un tema, abogado Bori, licenciada Mary, amigo oyente, que no sé qué año arrancó el tema que se comenzó a guardar el cartón, la botella, el cobre, muchos materiales que se reciclan, como el hierro, el aluminio, y esto viene a beneficiar a muchas familias. Ya que tengo una amiguita que recicla, es un trabajito honrado, y nos viene bien, como que dicen, para salvar la semana. ¿Su nombre, amiga? Doña Ofelia Valencia. Bueno, amiga, hablemos un poquito fuerte. En el tema del reciclaje, ¿cuánto usted le representa a diario?
10: Digamos, yo lo recojo por cada 3 meses, me recuerdo 40, 60, 80, según como también tenga yo el reciclaje.
8: Ya. ¿De qué hora a qué hora usted?
10: Yo hago desde las 3 hasta las 6.
8: ¿3 horitas diarias? Sí. ¿Y usted lo va acumulando?
10: Sí, voy acumulando en mi casa. ¿Sí?
8: Todos los días se te activa. Y a los 3 meses, ¿cuánto le representa?
10: A veces 50, a veces 100, así como cómo le va el...
8: Ya. ¿Y esto usted aparta lo que es botella?
10: Claro, todo aparta, botella, champú, todo se aparta así.
8: Cartón, aluminio. Ya, amiga Valencia, ¿y usted vende acá en Puerto Viejo? ¿Usted viene alguien de otra ciudad a comprarle?
10: El carrito, como yo trabajo, que yo vivo nomás que la huerta, es que ellos me van a ver allá.
8: O sea, ¿usted vende aquí mismo?
10: Sí, aquí lo
8: ven. Ya. ¿Y este dinerito en qué lo invierte? ¿La comidita? ¿Usted es madre de familia?
10: No, con mi madre.
8: ¿Usted es soltera? ¿Y usted vive solo con su mamá? No. Y nos parece bien. Esta plantita le ayuda en algo, ¿no? ¿Difícil bastante, la situación?
10: Bastante. A veces cuando tengo, lo primero que es una funda grandota y me dan $4, $5. Yo tengo para la comida.
8: Cuando no tiene, vende por semana. Si no lo va acumulando. ¿A qué vale el precio del plástico, la botella?
10: A veces el precio no le digo. A veces cuando yo veo una funda grandota me dan... $10, una funda bien grande.
8: Y a fundones, grandes, sacas. ¿Y por qué sector trabaja usted? ¿Por qué sector trabaja? ¿Por qué calle?
10: En el centro del Puerto Viejo, por los de Puerto Viejo.
8: Por ahí, ese centro.
10: Por ahí es la
8: vía. Bueno, y el sol sale para todos. Gracias, amiga. Qué lindo. Ahí está, abogado. Muchas familias, gente que encontró en este oficio, en este trabajo, el tema del reciclaje. No, bien, porque tienen, reitero, para salvar lo que es el hogar, la semana, la comida, la medicina. Y a veces hay personas que viven muy bien de este tema del reciclaje, que familias enteras trabajan de este tema. Estimado, dígame, llegó el reportero, a ver qué es lo que pasa. Pero baile radio, baile, baile. Ahí sí, dígame, don dueña.
11: Mire, buenas tardes, señor periodista. Lo que pasa es que aquí en Puerto Viejo hay esos tragamoneras. Y yo estaba jugando. O sea, iba ganando y perdí como $5 o $10. Eso
8: debe ¿Pero para qué juega, pues?
11: Pero, hermano lindo, ¿dónde están los niños? Salen a la escuela y juegan su platita y se
8: pero usted pone el mal ejemplo.
11: Claro, pues. El mal ejemplo. Pues el vicio periodista. Eso quiero por esta radio que haga algo esta prensa, sí.
8: ¿Y a qué hacemos?
11: Y otra cosa es que el pasaje, hay otros muchos que cobran 50 centavos el pasaje. ¿Sí?
8: Subió el pasaje.
11: Dice que subió el pasaje y otro dice que vale 40.
8: ¿Y aquí hacemos con los tragamonedas? Aquí
11: los tragamonedas que ponga orden el gobernador, el alcalde de Puerto Viejo, que haga alguien, sí.
8: Ya, el intendente.
11: Sí,
8: que limite los tragamonedas.
11: Y otra que ponga un semáforo ahí en la esquina, porque a veces los carros se avientan. Yo voy con ese bonada y se me tiran de un solo. Tiene que respetarle, señor, respételo, porque voy a decir la prensa. Anda, dile que intenta, no te copia. Se avienta los buses ahí, los carros, avientan, no respetan a nadie.
8: ¿Qué necesitamos?
11: Y un semáforo que hay un jardín pinocho, el jardín pinocho.
8: Ahí la calle 12 de marzo.
11: Sí, ayúdenos ahí con eso a la prensa. Yo escucho Sono Onda todos los días en noticias.
8: ¿Usted no tiene más radio?
11: No, la única radio que escucho es Sono Onda porque en noticias es mejor radio.
8: En diciembre va a tener un premio.
11: Premio, ya.
8: Escúcheme.
11: Ya, sí.
8: En
11: ya.
8: Diciembre usted se va a, ya, sí, yo quiero un premio. Ya. Por esa fidelidad. De estar en Sononda, con dueña.
11: Claro, Sononda estaba en el centro.
8: Sí, claro.
11: En la radio, daba una nota.
8: A ver, nómbreme dos personas.
11: Ya.
8: ¿De qué era en Sononda?
11: Estaba, me acuerdo, este man de...
8: Rapidito.
11: De, ¿cómo se llama?
8: Uno, dos, tres.
11: No me acuerdo,
8: lee. No.
11: Byron Torres, Byron Torres.
8: Ya, ¿quién va? Uno, ¿quién va?
11: Byron Torres.
8: Otro.
11: Johnny Moreira. Que
8: llamó, claro.
11: Ese, sí, nada sí. Más, Johnny Moreira y Byron Torres.
8: ¿Eh? Y ahora nómbreme actual, dos. Ahorita.
11: Otro más, Patricio Santana, que creo que ya
8: no. ¡Bueno!
11: Rolando.
8: No, tampoco.
11: No, pero con otro periodista más en Sononda.
8: Está quedando mal.
11: Está en otra radio, está en...
8: No, pero de Sononda. Ahorita, nombre ahorita, ¿cuál? Sí. Dos. Ahorita.
11: ¿Cuál? A ver.
8: Rapidito. A ver, lo que están en la radio ahorita.
11: Lo que están en la radio está ahorita. Que una chica está ahí.
8: ¿Cómo se llama?
11: No me acuerdo el nombre, porque no me acuerdo.
8: A ver, ya. Doble premio. El apellido aquí, el nombre.
11: Quimije, Ofelia, no. Ofelia.
8: ¿Con Ofelia?
11: Ofelia, recuerde, no.
8: Ofelia aquí. Sí. No.
11: ¿Cómo se llama ella?
8: Mary.
11: Mary, esa Mary.
8: Mary Ofelia.
11: Mary Ofelia.
8: Ya, el otro señor, el abogado.
11: Gutiérrez. No me acuerdo el abogado, pero un periodista habla ahí en la radio. ¿Sí?
8: Bueno, yo no. Sí, Boris Gutiérrez.
11: Boris Gutiérrez.
8: Ya listo.
11: Ya, sí.
8: Bueno, compañero.
1: No le dé premio, no le dé premio.
8: No, pues. Ofelia, Mary Ofelia.
1: No le dé premio.
8: Se perdió el premio.
1: Oiga, le prohíbo que le dé premio.
0: Vamos a someter a votación, ¿ah? Para ver si le cambiamos el nombre a la licenciada.
8: Sí, ya está. Mary Ofelia. Se jodió. Compañero. Son las noticias.
0: La fuerza informativa de Manabí, gracias a nuestro compañero Ringo Sánchez, como no, casos y cosas que ocurren pues acá, en vivo y en directo desde las calles y avenidas de la capital manabita. Y acá lo disfrutamos porque pues no todo pues tiene que ser las noticias malas que lamentablemente nos toca pues compartir, porque hacen noticia y también pues deben ser la atención de la ciudadanía. También hay estos momentos de esparcimiento como pues estos reporteros ahí que le salen a nuestros compañeros cada vez pues que hacen una salida. 18:42, vamos con más información desde los estudios centrales de Radio Sono Onda.
1: Hombre que tenía niña peruana en Pastaza quedó libre, denuncia el ministro John Reinberg. Aquí está el detalle informativo desde el medio Ecoavisa. El hombre que estaba en medio de la selva de Pastaza junto a una niña peruana de 10 años de edad, presumiblemente por trata de personas, quedó en libertad, denunció el ministro del Interior John Reinberg en sus redes sociales este día, sábado 8 de agosto. Reinberg señaló que la fiscal Katy Alexa Torres no formuló cargos en contra de Santi Cookie Washington Fabio, de 50 años de edad, por lo que el ciudadano quedó en libertad. Según el ministro, el hombre habría abusado sexualmente de la menor y no sería la primera vez que está relacionada con delitos de esta índole. Amigos oyentes, escuchemos lo que manifestó el ministro John Reinberg.
12: El día de ayer, en una operación realizada por parte del Bloque de Seguridad, Policía Nacional y Fuerzas Armadas, se rescató una menor que víctima de trata, aparentemente también abusada sexualmente. Se detuvo a la persona en medio de la selva donde la tenían a la menor en cautiverio. Se detuvo a la persona responsable de esto, que entiendo no es la primera vez que esta persona tiene esta responsabilidad. Luego de esto, fueron trasladados y presentados ante el fiscal, la fiscal Katy Torres, de Pastaza, quien asumo ni siquiera de ser madre, peor la mujer que tenga sentimientos de proteger a nuestros niños y niñas, así fácilmente decidió dejarlo en libertad. No formuló cargos con delitos como el que le acabo de mencionar. Espero que la Fiscalía General haga algo al respecto, tome pronto cartas en el asunto. Tenemos que cuidar a nuestros niños y niñas. Tenemos que protegerlos. Y no puede ser que personas como ella en sus manos tenga este tipo de decisiones donde prefiere favorecer a un tipo que abusó, se las llevó y que ahora está tranquilo. Por lo que entiendo, nuevamente en libertad. Estaré atento a qué pasa y qué cartas toma la justicia sobre este caso.
0: Bien, ahí está pues el ministro del Interior, John Reinberg, pues totalmente contrariado con la situación, y aparte también se nota su preocupación como padre de familia ante esta situación ocurrida pues en la provincia de Pastaza,
1: el día de ayer,
0: donde una fiscal de sexo pues o de género femenino que debería pues lógicamente defender los intereses del menor que están establecidos en la Constitución y también pues en el Código de la Niñez se restablecen sus derechos como personas vulnerables, pues haya permitido que esta niña peruana de apenas 10 años de edad pues presumiblemente víctima de trata de personas y que se presume también haya sido pues violada, se le haya permitido pues precisamente que quien cometió este execrable delito haya quedado en libertad con cualquier medida sustitutiva, pues después de un atroz hecho de violencia pues sexual principalmente, y luego pues haberle retenido contra su voluntad.
1: Precisamente el ministro Reinberg cuestionó que la fiscal Katy Torres no haya formulado cargos contra el sospechoso y exigió intervención inmediata de la fiscal general del estado.
0: Terrible, terrible, sí, esta situación. La verdad que pues es una verdadera pena lo que sucede. Pues hay operadores de justicia que no sé qué hacen, tanto de fiscalía como del Consejo Nacional de la Judicatura, ostentando un cargo que creo que a veces, más allá de cualquier explicación que intenten dar para justificar pues su forma de proceder, no van acorde con lo que el pueblo necesita, que es justicia. 18:46 Saludos antes de la pausa.
1: Por supuesto, queremos enviar cordiales saludos a don Roosevelt Osvaldo Mera Castro, que reporta sintonía en la Mariscal de Ayacucho y 21 de abril en la ciudad de Puerto Viejo. Líder Chávez Sosa también nos escucha en el sector de la Ciudadela, California, junto a sus señores padres, don Tácito Chávez y doña Efigenia Sosa Palacios.
0: Tenemos una pausa comercial, ya retornamos aquí en Sononda con más noticias.
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0: 18:49 las noticias continúan aquí en Radio Sono Onda. Y quiere saber usted qué sucederá después del feriado del 10 de agosto con los combustibles.
1: ¿Suben
0: aquí
1: o bajan?
0: Se, ¿eh?
1: ¿Suben o bajan?
0: No, de que bajan, pues no llegan más allá de 5 centavos.
1: Que iban a bajar, sí.
0: Así es, de que suban, ahí sí, pues de la noche a la mañana pueden subir un dólar. Pero pues... De que bajan, no se alegre mucho. Como cada mes, los ecuatorianos están pues a la expectativa del nuevo precio de los combustibles. El ajuste llegará pues el próximo 12 de agosto, o sea, luego del feriado, justo después de este feriado. Así es, y según pues el anuncio del gobierno, esta sería pues la segunda baja consecutiva en el costo de los combustibles.
1: Y aunque el presidente Daniel Noboa confirmó que la reducción será leve y se ejecutará con base en el mecanismo de estabilización creado mediante el decreto 444 para disminuir el impacto del conflicto en Oriente Medio sobre los precios de los combustibles en Ecuador.
0: En el contexto internacional, los costos siguen siendo más altos que antes de la guerra entre Estados Unidos e Irán, aunque pues no han retornado a los máximos registrados entre marzo y abril, en medio del conflicto que elevó las cotizaciones de los hidrocarburos por el temor a un cierre del estrecho de Hormuz.
1: Los combustibles no tienen la misma volatilidad del precio del petróleo, explicó el mandatario a finalizar el mes de julio, mes en el que recibimos el golpe más fuerte, luego bajó y después ha ido subiendo, pero todavía está por debajo de ese nivel, y afirmó que ese es el motivo por el que el Ejecutivo mantendrá el costo a la baja.
0: Según Noboa, el sistema gubernamental busca proteger el poder adquisitivo de los ciudadanos, así como la competitividad de los sectores productivos y del transporte. Vamos a darle competitividad a productores y transportistas, sostuvo.
1: Y es que los precios internacionales de los combustibles son clave para Ecuador, porque junto a otros factores, determinan el precio de las gasolinas extra, ecopaís y del diésel que se ajustan el día 12 de cada mes.
0: Desde junio del 2024, pues el país aplica el sistema de bandas que permite que el precio de las gasolinas suba hasta un 5% o baje hasta un 10% cada mes en función del mercado extranjero. El diésel se incorporó también a este mecanismo en diciembre del 2025.
1: En julio del 2026, el presidente Daniel Noboa modificó la fórmula para calcular estos precios. Pese a que se esperaba un incremento, el cambio permitió una reducción después de 5 meses consecutivos de alzas y se espera que el 12 de agosto siguiente pues siga esa tendencia, se concrete la segunda baja consecutiva en los costos.
0: Bueno, esperemos entonces esa rebaja en los combustibles a partir del 12. ¿Eh?
1: 5 centavitos más.
0: 5 centavitos
1: o menos.
0: La canción de Julio Jaramillo. Vamos con más información hasta la ciudad de Puerto de Manta. A esta hora, pues, sí. Listo ya para compartir este espacio informativo. A ver si vemos la playa, aunque sea, porque no, el ocaso del día. Ahí estamos con audio y video. Vamos con más información con nuestro compañero.
1: Licenciado José Cedeño Huerta, muy buenas noches. Le escuchamos más noticias.
19: La Fuerza Informativa de Manabí, gracias. Bueno, déjeme decirle, abogado, que imposible que pueda ver la playa aquí, ¿no? Difícilmente la va a poder observar. No estamos en Manta, ya les había manifestado. Y usted que tiene buen ojo clínico, abogado, debe saber más o menos, ¿no? Uh-huh. La ubicación. Estamos acá en la avenida Río Amazonas, uh-huh, en la capital de la República. Luego de, estamos ya a punto de salir para la ciudad de Manta, luego de cumplir acá con la mía actividad de este evento. Todo tranquilo, no ha habido lluvia, le comento, digamos hoy muy temprano, bastante sol sí en la mañana, poco frío, imagínense que estuve casi todo el día, pasé sin ningún tipo de abrigo, solamente con camisa. Ahora ya recién estamos, porque obviamente ya comienza a correr un poquito de viento acá en la capital, o de aire, más bien de frío acá en la capital de la República, pero todo tranquilo, todo sin novedad, ya lo decía. Ya nos cansamos de tanta crónica roja en Manta, mejor para tomar otro ambiente o respirar otros aires acá en la capital de la República.
0: Estamos totalmente de acuerdo, ya está con otros aires y qué aires donde se necesita algo de abrigo, pues para calentar el organismo. Así es, vemos por ahí pues la presencia ya de algunas personas bien abrigadas, la hora y el momento también pues por estos días, el frío pues allá en la sierra ciertamente pues obliga para aquello.
19: Sí, nada más, solamente para saludarle, hacerme presente, ya estaremos Dios mediante el día de mañana y podemos reencontrarnos en los espacios de noticias, porque bueno, hoy teníamos también que cumplir compromiso por acá, y aquí estamos, estaremos de vuelta con la bendición de Dios en las primeras horas de este domingo en la ciudad de Manta y devolveremos a la actividad noticiosa y también...
1: ¿No carga colcha con orejita?
19: Sí.
1: ¡Ah, caramba!
19: Solo imposible. Ando acompañado. No he cometido ningún delito ni estoy en manos de la policía, pero ando esposado.
1: Qué bueno. Disfruten.
0: Drama. Así es.
19: Sí, ya bueno, no tanto disfruten, más bien bueno, un evento también que al fin y al cabo se convierte en disfrute. Y bueno, ya estaremos para mañana noticias y también estaremos con el fútbol mañana en horas de la tarde. Nada más, compañeros, un abrazo desde la avenida Río Amazonas, aquí en la capital de la República. Regresamos con ustedes hasta la capital manabita a través de Soronda Noticias.
1: La Fuerza Informativa de Manabí. Buen viaje, licenciado José Cedeño Huerta.
0: Pronto retorno con felicidad, pues, nuevamente hasta la ciudad Puerto de Manta. Desde la capital de la República estaba nuestro compañero licenciado José Cedeño Huerta, pues, como no, a esta hora, pues, tomándole el pulso a la capital de todos los ecuatorianos, donde, pues, a esta hora, pues, ciertamente ya el frío, pues, obliga a buscar, pues, el domicilio, pues, a estar protegido precisamente, pues, de las temperaturas que son, pues, típicas por esta temporada en la región interandina. 18:55.
1: Mi estimado Mateo Reina quiere felicitar a un familiar que está de cumpleaños el día de hoy, ¿verdad? Mateo, le escuchamos.
20: Que Dios te... Claro que sí, quiero enviar un saludo cordial para mi querido primo Christopher Delgado. Quiero decirle un feliz cumpleaños, que lleno de alegría, buenos momentos y que Dios siempre lo bendiga, que siempre Dios te bendiga, te cuide y te permita siguiendo cumplir muchos años más. Rodeado de las personas que te quieren, te deseo de todo corazón mucho éxito en cada uno de tus proyectos. Que todos tus sueños y metas se vayan haciendo realidad. Y que viva el cumpleañero.
0: Que viva el cumpleañero. ¿Cómo no? Pues entonces estamos en un tema largo así. ¿Sí?
1: Christopher Delgado Arrales está de cumpleaños. Felicidades.
0: Felicidades pues en este nuevo aniversario más pues de Risueño.
20: Lo está escuchando desde la Bellavista, allá por el por la Universidad Técnica.
1: Ah, ya. Felicidades.
20: La urbanización Bellavista.
1: Está celebrando.
20: Sí, se está celebrando con las familias, amigos.
1: Que disfrute sanamente.
0: 18 horas.
1: No lo han invitado, ¿cómo va a ir por ahí?
0: No, tampoco me han dicho que no vaya, pues. Ahí nos vamos. 18 horas 56 minutos, vamos con más noticias. ¿Eh?
1: No me esté retando.
0: Mantenimiento de la vía Montecristi, la cadena estará a cargo de una empresa china. Aquí está el desarrollo de la noticia. El Ministerio de Infraestructura y Tecnología adjudicó pues la rehabilitación de la vía Montecristi y Jipgapa, la cadena. La empresa que estará pues a cargo de la obra es China Civil Energy Construction Corporation, a quien pues el Ministerio de Infraestructura y Transporte invitó a presentar una oferta técnica y económica dentro del proceso que se realizó bajo el régimen especial. La rehabilitación y mantenimiento de la vía Montecristi y Jipgapa, la cadena, fue adjudicada ya por un valor de $18,981,408.94.
1: Trabajos se realizarán en una longitud de 96,2 kilómetros de la Montecristi Jipijapa, la cadena. A ellos se sumará el subtramo Cerro Guayabal, la pila de 5.4 kilómetros, alcanzando un total intervenido de 101,6 kilómetros según la documentación de la adjudicación.
0: El ministerio ha informado que los trabajos comprenden asfaltado nuevo pues en los tramos más deteriorados. Además, se ha considerado la intervención en 7 puntos considerados críticos, donde se han registrado socavones, entre ellos los tramos Colimes-Cascol en el Cantón Paján.
1: El plazo de la obra será de 18 meses contados a partir del día siguiente de la notificación de la disponibilidad del anticipo. Según el portal de compras públicas, el proceso avanza en el registro del contratón.
0: De acuerdo a la planificación del ministerio, los trabajos se prevé que inicien a finales de este mes, según la superintendencia de compañías. China Civil Engineering Construction Corporation fue constituida en el 2015 y tiene oficinas en Quito. En el 2017, pues estuvo a cargo del mantenimiento de la vía Cuenca, Molleturo, El Empalme, de las provincias de Guayas y Azuay. También estuvo a cargo de la vía de 4.5 para el acceso al hospital Monte Sinaí en Guayaquil y estará a cargo de la construcción del tramo 1A del proyecto Quinto Puente o Viaducto Sur de Guayaquil. Según el Centro de Investigación Chino Latinoamericano, la empresa es dependiente de China Railway Construction Corporation. También pues esta última empresa estuvo a cargo de la construcción de 200 unidades educativas siglo XXI a escala nacional y pues que no fueron construidas en su totalidad. El contrato pues para las unidades educativas se firmó en el 2015 por $196 millones.
1: Mantenimiento de la vía Montecristi, la cadena estará a cargo de una empresa china y el monto supera los $18.9 millones. El plazo será de 18 meses.
0: Ahí está la información, 18 horas ya con 58 minutos y otra notita más por acá. Fiscal acusa a José Serrano y otros 6 por el crimen de Fernando Villavicencio. Vamos a ver de inmediato esta nota pues de última hora acá en Radio Sono Onda. El caso magnicidio FB que investiga el asesinato del ex candidato presidencial Fernando Villavicencio avanza hacia una definición judicial con nuevos elementos expuestos durante una audiencia.
1: Hoy sábado 8 de agosto, mediante una sesión telemática, la Fiscalía presentó detalles sobre conversaciones, cuentas digitales y presuntas estrategias utilizadas antes y después del crimen, además de acusar a 7 sospechosos.
0: La fiscal Ana Hidalgo presentó su dictamen acusatorio contra 7 procesados por el asesinato de Fernando Villavicencio. La acusación ocurrió durante la audiencia de evaluación y preparatoria de juicio presidida por el juez Giovanni Freire.
1: La Fiscalía acusó a los procesados como autores inmediatos bajo el artículo 140 del Código Orgánico Integral Penal. Esta norma establece penas de 26 a 30 años cuando concurren circunstancias agravantes vinculadas con la víctima o el contexto del crimen.
0: Entre los procesados constan Rodney Aliaga, Esteban Aguilar, Luis Arboleda, Wilmer Echavarría, Javier Jordán o Jordán, Daniel Salcedo y José Serrano. Aliaga fue asambleísta de la Revolución Ciudadana, mientras Aguilar, Arboleda, Echavarría son señalados como integrantes del grupo de delincuencia organizada Los Lobos.
1: Jordán y Salcedo están procesados en el caso Metástasis, mientras Serrano ocupó el cargo de ministro durante el correísmo. La fiscalía atribuye a los 7 procesados distintos niveles de participación dentro de la estructura que habría ejecutado el crimen.
0: Durante su dictamen, Hidalgo sostuvo que los procesados planificaron y financiaron el asesinato para silenciar a Villavicencio. La fiscal, pues, afirmó que el crimen también provocó provocó afectaciones a la libertad de expresión y a la participación política. Hidalgo señaló que la investigación identificó elementos relacionados con un supuesto plan posterior para obstaculizar el esclarecimiento del asesinato. Según la Fiscalía, los involucrados habrían elaborado versiones judiciales